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2: Son las 5:06.

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2: Son las 5:11.

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2: Son las 5:21.

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1: Son las 5:25.

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1: Son las 5:30.
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1: Son las 5:37.

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Son las 5:40.

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1: Son las 5:44.

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1: Son las 5:52.
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1: Son las 5:56.
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¿Qué tal? ¿Qué tal, mis amigos? ¿Cómo están? Bueno, pues ya estamos aquí en este bonito programa de México en la radio a través del 550 de Aztlán. Jueves 8 de octubre, mis amigos, jueves 8, un saludo para usted y también felicitar a todas las personas que hoy están de manteles largos, cumpliendo años, festejando su onomástico, su santoral o alguna fecha que sea muy importante para ustedes. Muchas, pero muchas felicidades, que se la pasen bien este día todos los cumpleaños, ¿verdad? Así que a nombre de todo el equipo, bueno, pues nos da mucho gusto saludarles aquí a través del 550 de Aztlán Radio, de mi compañera Eiri Sandoval, quien está, como siempre, muy activa ahí en el control operativo de audio, y también invitarles para que se comuniquen con nosotros a nuestra línea telefónica al 311-210-5889, por si nos quiere pedir alguna canción, ¿verdad? Saludar a alguien o felicitar también a alguna persona, con mucho gusto. O también, si lo quiere hacer por WhatsApp, el 311-110-6467 está a su disposición para que usted nos pueda mandar su mensaje. Así que, bienvenidos, mis amigos, vamos a iniciar ya en estos momentos con el programa de México en la radio. Bueno, pues vamos a escuchar primeramente a Antonio Aguilar con esta canción, un bonito bolero que se llama Nosotros.

0: Antonio Aguilar, mis amigos, nos acaba de cantar esta bonita canción, este bonito bolero que se llama Nosotros, aquí iniciando el programa de México en la tarde. Bienvenidos todos, gracias, un placer llegar a ustedes, como siempre, a través de los micrófonos del 550 de Aztlán Radio, la voz de nuestro origen. Y agradecer también que se comuniquen con nosotros. Gracias, Eiri. Tengo llamada telefónica, pásamela, por favor. Bueno, sí, buenas tardes.
1: Buenas tardes, don Ramón.
0: Hola, ¿qué tal, Vicky? ¿Cómo estás, amiga?
1: Pues aquí,
0: echándole ganas.
1: A calor.
0: Sí, ¿verdad? Qué calorón sentí yo hoy a mediodía. Sí. Llegué con la lengua de pechera, le digo a mi compañera Eiri. Oye, llegué, sí. Llegué, pero la verdad, el sol estaba muy, muy fuerte.
1: Ay, sí.
0: Sí.
1: Ojalá y caiga otra tormenta.
0: Ojalá, primero Dios, que nos vuelva a llover, ¿verdad?
1: Bueno,
0: sí.
1: ¿Sí oye, da?
0: Sí, claro que sí. Te okay. Escucho perfectamente, Vicky.
1: Sí, es que se bajó en el mío.
0: Ah, bueno. ¿En qué te puedo servir, Vicky?
1: Pues quiero que me salude a. Que me haga el favor de saludarme a todos los radioescuchos.
0: Uh-huh.
1: Y a todos los compañeros invidentes.
0: Claro que sí, con todo gusto.
1: A toda la costa norte y la uh-huh. costa sur.
0: Sí.
1: Y pues a todas las amistades.
0: Claro, ¿verdad? Que sí. ¿Cómo no?
1: Las compañeras.
0: Con todo gusto para todas las compañeras.
1: El tiempo.
0: Así sí. es.
1: ¿Verdad?
0: Así es. Un saludo.
1: ¿Una canción?
0: Claro que sí. ¿Cuál canción quieres, Vicky?
1: Ay, ¿cuál será buena?
0: Pues tantas, ¿verdad? Sí, un domingo en la tarde se tiró al ruedo para calmar sus ansias de novillero, torero. Tin, tin, tin, tin, tin, tin. ¿Qué canción te pongo?
1: Escalón por escalón.
0: Escalón por escalón con Vicente Fernández.
1: Sí.
0: Ah, claro que sí. Escalón por escalón.
1: Para la familia Toscano García y para todos los que escuchen el programa.
0: Claro que sí, con todo gusto. Escalón por escalón.
1: Que ya habla la señora Chelita, ¿verdad?
0: Sí, sí, sí.
1: Pues saludo también para ella y para Tata Mateo, para Julio y para todos.
0: Con un saludo.
1: Con Postela.
0: Sí.
1: Todos los radioescuchas.
0: Así es, con un saludo para todos, ¿verdad?
1: Sí.
0: A la señora ¿cómo se llama? Mari, conocida como la chata allá en Compostela.
1: Ándele.
0: Sí, y también a su esposo.
1: Ándele.
0: Adalberto García de Compostela.
1: A todos los compañeros.
0: Claro, un saludo, un abrazo.
1: Que no quede ninguno.
0: Que no quede ninguno. Así es.
1: Sin saludar.
0: Claro.
1: ¿Se le puede, don Ramón?
0: Con todo gusto, Vicky, Vicente Fernández.
1: Sí.
0: Escalón gracias. Por escalón, claro, cuenta con ella, con todo gusto.
1: Muchas gracias.
0: No, gracias a ti, Vicky, gracias. Por comunicarte. Que tengas bonita tarde.
1: Igual.
0: Ándale, pues, cuídese mucho. Igualmente.
1: Para la que le acompañe.
0: Gracias. ¿Verdad? Gracias, a mi compañera Eiri. Ahí está.
1: Ándale.
0: Así es.
1: ¿Le cuentas, por favor?
0: Claro. Sí, ahorita lo hace Eiri. Gracias. Bueno. Vamos a continuar, gentiles amigos, con el programa México en la Radio, 6:14. Empiezan a llegar por aquí los mensajes. Gracias, ¿verdad? Por su grata compañía, aquí el programa. El Chapis, mi amiga Chapis, me acaba de mandar este mensaje. Hola, seguimos escuchando este bonito programa. ¿Me puede complacer con la canción La Barca de Guaymas con Manuel Ortega? Sí, claro que sí. Y Cuatro Milpas con David Saizar. ¿Cómo no? Con todo gusto. Y saludos para mi bello pueblo de La Culebra y también para la cumpleañera Heréndira. Sí, cómo no, que está hoy de manteles largos, ¿verdad? Heréndira. Cómo no, con todo gusto. Como anteriormente nomás me habías puesto Herén, pensaba que era hombre, pero no. Ya corazón me dijo, no, es que es mujer. Bueno, pues un saludo, cómo no, con todo gusto. Vamos con la siguiente canción. Llega Ramón Ayala. Échamela, Eiri. Mi golondrina.

Ramón Ayala, mis amigos aquí en México en la radio, nos acaba de interpretar mi golondrina a través del 550. Gracias por su comunicación. Un saludo donde quiere que nos escuche. Un saludo a mi buen amigo Carlos Nava, que nos escucha allá en casita. Gracias, Carlos. Y claro que sí, cuenta con la canción que me pediste, es con Gerardo Reyes. Igualmente con el saludo para mi amiga Corazón. Allá en casita, Corazón, saludos y gracias por escucharnos, ¿verdad? Y también, bueno, pues una canción que me pidió, con todo gusto, claro que sí, te la pongo con mucho placer, Corazón. Y también el saludo para tu mamá, allá en casita, nuestra amiga Chapis. Y bueno, pues me dice que su mamá va a cumplir años, pero en diciembre. Bueno, pues en su momento la complaceremos con mucho placer. Para ese tiempo ya vamos a estar allá en nuestro nuevo domicilio. Ojalá puedan ir a visitarnos al nuevo edificio, ¿verdad? Para conocerlas, cómo no, a Chapis, a ti, Corazón, y bueno, pues al resto de la familia. Así que pues un saludo, cómo no, con todo gusto para ustedes. Y gracias por acompañarnos aquí, como siempre, en estas tardes noches, con este bonito programa de música mexicana. Enseguida vamos a escuchar al Mariachi de América. Esta canción se llama Alma Llanera. Adelante, Eiji.

Muy bien, mis amigos, esto es México en la radio, aquí a través del 550. Lo que pasa es que me estoy riendo con el mensaje, los mensajes que le estoy enviando en estos momentos a mi amiga Corazón, allá en casita. Dice que gracias por la invitación que les hacemos por, a lo mejor quizá, ¿verdad?, vayan a conocernos o a conocer las instalaciones que serán nuestra nueva casa. Allí cerquita donde está Puerta de Hierro, donde vamos a estar, primero Dios, ¿verdad? Así que bueno, pues nos dará mucho gusto, de veras, sinceramente, yo siempre he dicho que quien quiera visitar nuestras instalaciones para conocer lo que es el sistema de radio y televisión, lo puede hacer, las puertas están abiertas, ¿verdad? Esta radiodifusora y televisora no son privadas, son públicas. Son de ustedes y todo mundo tiene derecho a entrar a conocer. Y más ahora que vamos a estar allá en nuestras nuevas instalaciones. Aunque un poco lejos, pero eso no importa. Con todo gusto. Y le comento a Corazón, ojalá que vayan tu mamá y tu familia, tú, a conocernos. Nada más que le estaba poniendo, nada más no te vayas a asustar cuando me veas panzón, pelón y cucaracho, porque así soy, ¿verdad? No te vayas a asustar. Oiga, yo pensaba que usted se parecía a Jorge Rivero o se parece a Antonio Bandera. Una muchacha en Guadalajara así me dijo, Eri. Oiga, yo pensaba que usted era como fulano de tal. No, oiga. Somos unas personas comunes y corrientes. No, gracias, Corazón. Eres una persona, una mujercita muy linda. Te vi ahí por la fotografía. Dice, más bien usted cuando me ve a mí, dice Corazón, le digo, no, es que eres una mujer muy bonita, muy hermosa, y te mereces un 10. Todas las mujeres para mí, Eiri, la verdad, decía mi papá, en paz descanse, hijo, no hay mujer fea, y sí, definitivamente, todas las mujeres son bonitas, y también aparte me dijo, merecen respeto, y es cierto. Toda la mujer para mí siempre, sea una niña, sea una joven o sea una persona, una mujer adulta, mis respetos por delante. ¿Y sabes por qué, Eiri? Porque yo nací de una mujer. Mi madre, la señora María Elena, me trajo a este mundo, gracias a ella, a una mujer. Y mi papá Antonio Ramírez Navarro nos decía, dice, todas las mujeres merecen el respeto, ¿verdad? Porque, ¿cómo se llama? De una mujer nacimos todos. Cuando ustedes tengan su esposa, lo primero que deben de hacer es respetarla, amarla, quererla. Y es cierto, ¿verdad? Todas las mujeres, y ahorita me acaba de mandar un mensaje, Corazón. Más bien usted cuando me ve a mí, dice, no hay mujer fea, más bien sin dinero. Sí, bueno, pues eso es cierto. Todos no tenemos dinero, pero todas las mujeres son hermosas, son bonitas. Así que, pues, mi compañera aquí, pues, como muestra un botón, Eiri es muy preciosa, muy bonita, la verdad. Y mis compañeras que están aquí en el sistema, igualmente son unas mujeres muy bellísimas, ¿verdad? Y más en su forma de ser, porque lo físico es una cosa, pero en la forma de ser es otra. Y para mí una mujer hermosa es la que tiene bonito manera de ser, los sentimientos. Mi compañera Eiri, pues como lo digo, es una muchacha la verdad muy sencilla, muy carismática y aquí nos reímos todos definitivamente. Así que Corazón, un abrazote y para toda la gente que nos quiera conocer o quiera conocer las nuevas instalaciones, la puerta está abierta de par en par, ¿verdad? Así es. Bueno, pues nos vamos con la siguiente canción. Llega el mariachi de América con esa canción que se llama Alma Llanera.

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0: Silla vacía, la silla vacía, la acabamos de escuchar con Yolanda del Río, mis amigos aquí en esta tarde, México en la radio, a través del 550, recuerden, 311-210-5889 para que se puedan comunicar con nosotros. Vamos a ir a un corte, 6 de la tarde, 28 minutos, enseguida regresamos aquí al programa.
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4: Son las 6:28.
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4: Así es, mis amigos. Bueno, pues es lo que pasa, que estoy viendo mis mensajes que me llegan. Muchísimas gracias, de veras, por tanto mensaje, llamadas telefónicas y también por las muestras de cariño que nos brindan. De veras, no hay con qué pagarles. Sobre todo, yo quiero enviarles un abrazo y mi cariño sincero para mis amigas Chapis, a sus hijas, a sus hijos, a Karina por allá en La Culebra. Un saludo muy grande, y también para ti, corazón. De veras, a través de este medio, la verdad que hemos hecho una amistad a la cual aprecio mucho, que no tiene precio. Definitivamente soy un hombre muy afortunado al tener la amistad de personas, no importa sean de mujeres o de hombres. Para mí, mis respetos antes que nada, ¿verdad? No soy un hombre que le falte al respeto a alguna niña, mujer o señora grande. No, para mí el respeto por delante, ¿verdad? Me gusta vacilar como es todo, pero hasta ahí. Pero le comento yo a corazón, de veras que me siento muy rico, muy afortunado al haberlas conocido, a tu mamá, a tus hermanos, a tu hermana Karina, que le mandamos un abrazo, un saludo allá en La Culebra, y a ti, corazón, que eres una damita muy hermosa, muy bella. Y no me refiero a lo físico, sino a tu manera de ser. Yo me quiero imaginar que eres una mujer bellísima, muy linda, ¿verdad? Como persona. En lo físico, pues es otra cosa. A mí no me enamora una mujer bonita de cuerpo. No. Para mí eso sale sobrando. A mí me enamora una mujer con los sentimientos, con su forma de ser. Yo tuve una amiga hace mucho tiempo cuando estaba en Estados Unidos y fuimos novios, una japonesa, que se llamaba ella Mitoko Oshimura. Éramos amigos, y total que, para no ser la larga, nació un amor entre los dos. Nos queríamos mucho. Hablaba el español muy mucho, pero me entendía, ¿verdad? Me decía Leymon, porque no decía Ramón, no podía ella decir Ramón, me decía Leymon. Mitoko te quiere mucho. Él es una persona, la verdad, muy linda. Y no, él es como mis gentes de Japón. Los hombres son muy diferentes. Él es muy cariñoso, me dices cosas bonitas que no dice el hombre japonés, ¿verdad? Y nos quisimos mucho. Lamentablemente ella sufrió un accidente, se mató junto con su hermana en un automóvil yendo a San Francisco. Lamentablemente ella perdió la vida, y pues yo sentí que me moría. Me acuerdo de aquellos años, ¿verdad? Y como les digo, una mujer no es bella por su cuerpo, ni su cara, no. Hay muchos hombres que se engañan. Uno se enamora, al menos yo, como decía mi papá, se enamora a uno por la forma de ser de esa persona. Y es cierto, a mí me enamora más una mujer en su forma de ser, en cómo es, ¿verdad? Pero no por la cara y el cuerpo, porque millones hay en el mundo de mujeres de cuerpo y cara, pero esa es otra cosa. Así que de veras, yo me siento muy afortunado por contar con muchos amigos y amigas, ¿verdad? Decía mi papá, vale más un amigo en la bolsa que un puñado de dinero. Y es cierto, Iri, porque el dinero es como el agua. Sí, tienes 1,000,000 de pesos, pues sí, pero si no lo sabes invertir, el dinero se acaba. Pero una amistad te dura por toda la vida. Y es cierto, definitivamente. Y tenemos una llamada telefónica. Bueno, sí, buenas tardes.
5: Buenas tardes.
4: Hola, Lupita, Lupita Zapata.
5: Sí, pues aquí, escuchando la plática.
4: Uh-huh. Echando mentiras yo.
5: Sí, dije yo, pues es que él no tiene chance de platicar, pues que tiene chance. Que
4: ¿verdad? Platicarlo. Oye, nos pediste una canción con Chelo, Vuela Gaviota, ¿verdad?
5: Sí.
4: Ah, ¿cómo no? Claro que sí. Con todo gusto. Uh-huh.
5: A todos los que estén escuchando el programa.
4: Claro que sí. Y saludos para María, ¿quién más?
5: Sí, María García del Tecolote. Uh-huh. Mateos, que ya parece que se olvidó de nosotros.
4: No, fíjate, habló hace rato y te mandó saludos a Lupita García y Lupita Zapata.
5: Ah, todavía no los escuché,
4: pero... Ey, no escuchaste. ¿Sabes a qué horas habló? A las 3:30 en el programa de cumbias.
5: Ah, con razón.
4: Sí. Y también le mandó saludos a Mari García, a Vicky, a Mar de la Luz, en fin, a todas, dice, a todas mis amigas, un saludo, aunque no las conozco, pero les mando un saludo.
5: Julia de San José de
4: Mojarras. A Julia López de San José de Mojarras.
5: La señora Chapis.
4: Sí.
5: Don Rico, por favor, que habla.
4: Sí.
5: Ya se me antojó tomar con calabollo un día.
4: Es cierto, es cierto.
5: A mí me gusta, no precisamente de puerco, a mí me gusta de pollo, de pato.
4: Ah, qué sabroso, ¿eh? El pozole de pato, mi abuelita nos hacía. Y mis hijos, prepárense porque les voy a hacer un pozole de pato. Y nos hacía bien sabroso.
5: Patos.
4: Sí, pero pues ya patos casi no se ven, oye, Lupita, como antes.
5: No, ya no es igual.
4: Sí, mi mamá tenía patos, tenía gallinas, tenía puercos, guajolotes, y párale de contar. Sí. Y pues yo pagaba el pato, porque me ponía a las 5 de la mañana a barrer, órale, a barrer todo el corral de los animales.
5: Sí.
4: Y bueno, pues, ¿verdad?
5: Ay, pues, platicaríamos otro rato, pero ya...
4: No, pues el tiempo...
5: Sí,
4: se va de bolón ping-pong, ¿verdad? Es cierto. Bueno, pues saludos, ¿cómo no? Claro que sí, Lupita. Un abrazo para ti con mucho cariño, ¿eh?
5: Sí, gracias.
4: Cuídese mucho.
5: Sí, vale.
4: Gracias, que tengan bonita tarde. Bueno, pues, vámonos rápidamente, Airi. Vamos a empezar. Vamos a ir rápidamente con esta canción que nos pidió Vicky, que se llama Escalón por Escalón. Vicente Hernández.

0: Escalón por escalón, acabamos de escuchar a Vicente Fernández, mis amigos, aquí en este programa México en la Radio. Gracias, continuamos, tenemos llamada telefónica, Iri. Adelante, bueno, sí, buenas tardes.
1: Buenas tardes, don José Ramón.
0: Señora Chela, ¿cómo está mi reina?
1: Pues aquí escuchándolo y a ver si alcanzo bendición, porque a veces no alcanzo nada.
0: Sí. ¿Qué canción le gustaría escuchar, mi reina? Sí,
1: ahora se la está pidiendo Goyita.
0: Ah, la señora Goyita.
1: Sí, ella quiere Los Vergelitos con banda y Chelino Sánchez.
0: Los Vergelitos, déjale anotar, Vergelitos con Chelino Sánchez, ¿verdad?
1: Sí, con Chelino Sánchez.
0: Sí, Chelino Sánchez, pero con banda.
1: A todas sus familias que están para allá en Mazatán.
0: Ah, gracias, cómo no, un saludo ya, para todos ellos.
1: Y también para ustedes, si les gusta.
0: Claro que sí, con banda.
1: Ya, pues, don José Ramón, gracias por atendernos.
0: Gracias, señora Chelo, que tenga bonita tarde, cuídese mucho.
1: Dios lo bendiga.
0: Igualmente, hasta luego. Bueno, pues, gracias por comunicarse. Nos acaba de mandar un mensaje el amigo Víctor Maravillas allá de Compostela, al cual le mandamos un abrazo. Gracias, Víctor, me dice que se escucha bastante bien la radio y bueno, pues me comenta, dice, menciona por favor, José Ramón, que va a llegar un huracán que se llama Simón entre sábado y domingo y va a pegar en Compostela. Me comenta que va a pegar ahí en la ciudad de Compostela. Víctor, yo de corazón deseo sinceramente y le voy a pedir a Dios en mis oraciones porque me gusta pedirle, no dinero, no, salud más que nada. Y le voy a pedir que no sea así, que ojalá este huracán cambie de rumbo y que no llegue a pegar a la ciudad de Compostela, ¿verdad? De veras, Víctor, con toda sinceridad, ojalá que no sea así. Que no pegue este huracán entre sábado y domingo en la ciudad de Compostela. La verdad que no queremos que pase nada, ¿verdad? Que Dios nos proteja. Dios es grande, Dios es amor, Dios es fe, y pues hay que tener eso, precisamente fe. Así que pues un saludo, Víctor, un abrazo para ti, para toda la familia, y la verdad te voy a decir una cosa, Víctor. Me siento el hombre más rico del mundo porque tengo, y Airi también estará de acuerdo conmigo, que tenemos 1,000,000 de amigos, y es lo más bonito, tener amistad. Así que, Víctor, un abrazo, que tengas bonita tarde. Vámonos rápidamente con la siguiente petición, Airi, que nos pidió nuestra amiga Chapis, con el saludo para toda la gente de allá de La Culebra, y a sus hijos, por supuesto. La Barca de Guaymas, con Manuel Ortega, El Tejón. Échamela.

La Barca de Guaymas, la escuchamos con Manuel Ortega el Tejón aquí en México en la radio. Y bueno, pues rápidamente vamos a escuchar enseguida esta canción que canta David Saizar, Cuatro Milpas, para nuestra amiga Chapis, allá en Villas del Roble. Aquí está esta bonita canción.

Ay, ay, ay, la música bonita aquí a través del 550 de Aztlán Radio. Gracias, un placer llegar a ustedes a través del 550 de esta su casa. Y bueno, pues ojalá, primero Dios, le comento aquí a mi compañera Eiri de que Dios en algún momento, bueno, pues con su mano pueda desviar ese ciclón, ¿verdad? Que le comentaba yo, me acuerdo del ciclón del Kena que nos pegó. Me dice Eiri, no, pues todavía estaba yo chiquita. Está chiquita, de veras, Eiri. Es de las más chiquitas, de las más chicas de nuestras compañeras aquí en el sistema. Y bueno, pues como comenta Víctor, ¿verdad? Al parecer ya detectaron que este ciclón posiblemente pegue entre sábado y domingo ahí en la parte de Compostela, ¿verdad? Toda esa área de la costa. Ojalá que Dios en su momento, bueno, pues pueda hacer algo y desvíe este ciclón que en último momento se pueda desviar. Así que bueno, pues saludos. Gracias. Vamos a continuar rápidamente con otra petición para mi amigo Carlos Nava Hernández y a su esposa y a toda la familia Nava Hernández. Saludos, Carlos. Un abrazo igual. Te aprecio mucho. Somos amigos desde la niñez, desde que estábamos en la escuela y éramos vagos. Éramos tremendos. Ya agarramos aquí, jalábamos allá, guayabas y esto. Pero una vagancia sana, porque ahora la vagancia es diferente, ¿verdad? Sí, y luego aparte, muy respetuosos los jóvenes de ahora. Y nosotros no teníamos eso. Así que ahí te voy con esta canción que me pediste, Gerardo Reyes, Rumbo al Sur.

La verdad, porque tenemos muchas peticiones de ustedes y bueno, pues en ocasiones como ahorita, la verdad que ya no vamos a alcanzar a ponerlas, pero mañana primero Dios, les pedimos una disculpa, pero mañana se las ponemos. Pero voy a tratar de hablar para ver si hay la manera de que este programa se alargue unas 2 horas más o menos. Voy a buscar la manera, pero lo voy a hablar con el director, ¿verdad? Para que nos dé por ahí su comentario, su opinión acerca de este programa. Bueno, pues muchísimas gracias por habernos acompañado a nombre de Eiri Sandoval, quien está ahí a cargo del teléfono y en la consola y atareada con mucho trabajo, la verdad, y su servidor. Que tenga bonita tarde. Con la parte final, ¿qué canción va a ser? El huérfano, ¿verdad? Con el dueto Estrella, creo, ¿verdad? Sí. Muchísimas gracias. Esta canción la pidió Rosa Angelina, ¿verdad? Con un saludo, Rosita. Un abrazo para ti, ahí en la Insurgentes. Y bueno, pues que tenga bonita noche y mañana un feliz día. Hasta entonces.

0: Son las 7 en punto.
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Muy, pero muy buenas noches, amigos y amigas. Bienvenidos a este su programa de noticias aquí en Aztlán Radio, la voz de nuestro origen. Ya sabe que nos escuchamos a través del 100.3 FM y 550 AM. Los saludo con gusto, Gabriel Carrillo, y los invito a que estén con nosotros los próximos minutos para que estén bien informados de las noticias que se han generado en las últimas horas aquí en Nayarit. El día de hoy arrancamos escuchando a Ángela Aguilar, porque más adelante nos la vamos a topar en las efemérides. Por lo pronto, súbele, Román.

0: Y de esa manera arrancamos el día de hoy el noticiero. 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
0: 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Y bien, el día de hoy tenemos bastante contenido en este jueves 8 de octubre y una muestra de ello son los titulares.
3: Alertan meteorólogos que la tormenta tropical Simon se fortalece a huracán en el Pacífico y se prevé toque tierras nayaritas el día lunes. Sus efectos se empezarán a sentir desde este fin de semana. Las costas nayaritas se enfrentan también condiciones de mar de fondo originado por las tormentas y huracanes que se encontraron lejanos a las costas nayaritas. La Procuraduría Federal de Protección al Ambiente ordenó demoler el desarrollo inmobiliario ilegal de la empresa Pacific Lifestyle Properties en San Pancho, municipio de Bahía de Banderas. La Facultad de Derecho de la UAN negó por tercer año consecutivo a la Asociación Civil Casa de las Muñecas Tiresias realizar una jornada de detección oportuna de VIH en sus instalaciones.
0: Eso y más tendremos el día de hoy, así que acompáñenos. Y vámonos ahora con las efemérides. ¿Qué pasó un día como hoy? 8 de octubre. ¿Qué pasó un día como hoy, 8 de octubre? 1974, Baja California Sur y Quintana Roo son declarados como estado.

1988, en Barcelona, España, Freddie Mercury realiza su última presentación en vida ante una audiencia. Su último concierto junto a Queen había sido el 9 de agosto de 1986 en Inglaterra.

1985, nace Bruno Mars, ha ganado múltiples premios Grammy y es considerado uno de los artistas más exitosos de su generación, conocido tanto por su voz como por su carisma y habilidades de baile. En 2003, nace Ángela Aguilar, cantante mexicana de música regional, reconocida por continuar el legado musical de su familia, Los Aguilar, una de las dinastías más importantes del género ranchero.

0: Y en cuanto a las celebraciones, hoy es el Día Internacional de la Podología, dedicada al estudio y tratamiento médico del pie. También es el Día Internacional de la Dislexia.
1: La dislexia es un trastorno del aprendizaje que se presenta, sobre todo, en los niños y niñas en edad escolar y hace que tengan dificultades para procesar y entender las letras y los números.
0: Y el Día Internacional del Pulpo.

0: con edición de Alejandro Mesa para Slam Radio, Gabriel Carrillo. Y bien, pues ahí están las efemérides de este día 8 de octubre. Y vámonos ya de lleno con toda la información que tenemos el día de hoy, porque la tormenta tropical Simon o Simón se fortalece a huracán y se prevé toque tierra en Nayaritas el día lunes. Sus efectos se empezarán a sentir desde este fin de semana.
1: La tormenta tropical Simón continúa fortaleciéndose y se encuentra muy cerca de alcanzar la categoría de huracán 4 en las próximas horas y su posible impacto en las costas nayaritas, pero con una categoría menor. De acuerdo al meteorólogo de la UAN, Jerusalén Ceja, la trayectoria ha mostrado modificaciones y actualmente se prevé que el sistema avance bordeando las costas de Jalisco para seguir su recorrido por Bahía de Banderas y Compostela para seguir con la costa de San Blas, Santiago Ixcuintla y Tecuala. Los primeros efectos se pronostican que empiecen a sentirse este fin de semana, alcanzando sus mayores efectos el día lunes.
2: Y Simón o Simón continúa como una tormenta tropical, pero es una tormenta tropical fortalecida, por lo que esta tarde o noche podría ser ya formalmente un huracán categoría 1. Se prevé que sea un huracán de intensificación rápida, que se va a intensificar en menos de 48 horas a huracán categoría 4. La otra condición importante de Simón ha cambiado ligeramente en el sentido que ahora impactará directamente la costa central norte de Jalisco para salir sobre la región de Nuevo Nayarit y la región de Bahía de Banderas y Compostela, ¿no? Y para nuevamente tener un segundo impacto ahora en este momento, de acuerdo con su trayectoria actual, tendría un segundo impacto en la costa norte de Nayarit y costa sur de Sinaloa. Al menos de categoría 1, de acuerdo con la trayectoria oficial, va a ir recorriendo las zonas costeras, las costas de Jalisco y las costas de Nayarit. Sí, hasta el momento se prevé que podría ser de lunes, alrededor de lunes a martes, por ejemplo, ¿no? Aunque los primeros efectos ya podríamos sentirlos al final del domingo o el propio domingo.
0: Y bueno, entre los principales riesgos para Nayarit se encuentra un oleaje elevado de entre 2 a 3 metros, rachas de viento de 60 a 100 kilómetros por hora, así como lluvias intensas, lo que podría provocar inundaciones superando los 50 o 100 milímetros. El especialista agregó que, aunque por ahora no existe certeza sobre posibles desbordamientos de ríos, también habrá un registro importante en los ríos Acaponeta, San Pedro, Santiago, entre otros, por lo que mantienen alerta.
2: Esto deja también la vigilancia por crecidas de ríos y arroyos en todo el estado. ¿Cuándo podremos saber si hay un riesgo inminente de inundación? Eso lo vamos a poder saber hasta que no impacte el sistema, precipite toda la lluvia y entonces ya poder saber de qué volumen va a ser el crecimiento de los niveles de los ríos. Ahora actualmente sabemos que van a crecer los ríos, pero no tenemos la certeza si va a ser una, digamos, una inundación extraordinaria, es decir, una avenida extraordinaria, que eso representaría una inundación inminente como las que ya conocemos en Tuxpan y eso. Hasta este momento no lo podemos asegurar porque todavía no tenemos los datos.
0: Bien, pues ahí está la información que ya están dando precisamente las autoridades, en este caso un especialista meteorólogo, ante este ciclón que se viene de nombre Simón y que, bueno, todo parece apuntar que estará tocando tierra en Nayarit. Siguiendo con este tema, Bahía de Banderas, Compostela y San Pedro Lagunillas podrían enfrentar el mayor impacto de Simón si el fenómeno alcanza categoría 3 durante su paso por Nayarit este fin de semana. Pedro Núñez, director de Protección Ciudadana y Bomberos del Estado, informó que ya están identificados los albergues y existe coordinación con los municipios. Este viernes se instalará la mesa de protección civil para activar los protocolos ante lluvias intensas, fuertes rachas de viento, granizo y posibles afectaciones.
3: Sí, específicamente yo creo que va a ser la mayor afectación o impacto, porque va a ingresar con mayor intensidad, sería el municipio de Bahía de Banderas, Compostela, San Pedro Lagunillas y esa parte donde van las bandas nubosas, van a abarcar toda esa parte entre costa y sierra, y bueno, van a dejar muchas lluvias y bastante oleaje, y es lo que tenemos ahorita que estamos monitoreando, porque bueno, es un tema de que los fenómenos no tienen palabras, ¿no? Y bueno, muchas veces cambia de trayectoria muy rápido. Este fenómeno en particular tiene una singularidad que es de rápida intensidad, y como tal se puede fortalecer muy muy rápido.
0: Ahora, de acuerdo con el trayecto que va a tener este ciclón Simón, comentarles que va a cruzar lo que es Jalisco, la orillita, y posteriormente entraría Nayarit y volvería a salir para después entrar por Sinaloa. Esto hasta el día de hoy, porque como escuchamos, cambia la trayectoria y en una de esas a lo mejor y nos puede ir mejor, es decir, que se vaya hacia un lado y que no llegue a tierras o costas nayaritas, pero por lo pronto ese es el pronóstico y es importante que usted esté al pendiente de los canales oficiales sobre lo que se viene. Lo que sí es que las autoridades ya están preparadas, ya están listas, ya escuchamos que están los albergues, se le está dando un monitoreo constante precisamente a Simón y bueno, pues no se alarme, pero sí preste atención a todos los canales de Protección Civil, Protección Ciudadana, porque a través de ahí le estarán dando la información que usted necesita ante cualquier eventualidad. Además de los efectos de la tormenta tropical Simón, las costas de Nayarit enfrentan desde hace semanas condiciones de mar de fondo originado por las tormentas y huracanes que se encuentran lejanos a las costas nayaritas, pero que producen un oleaje capaz de desplazarse por todo el litoral. El profesor investigador de la Universidad Autónoma de Nayarit y biólogo marino Oscar Ubisha informó que actualmente en las costas nayaritas se combinaron tres factores: mar de fondo, marejada de tormenta y marea alta, conceptos diferentes que aumentan la fuerza del oleaje.
4: Estas olas que conocemos como mar de fondo se originan por tormentas, como las que estamos viviendo en el Pacífico, pero no las que están cerca, sino aquellas que están lejos, más hacia el océano abierto que conocemos, ¿no? De hecho, el mar de fondo viene de que están muy lejos, no de que tenga que ver con la profundidad necesariamente. Se están combinando tres variables importantes, ¿no? Uno es el mar de fondo, que tiene que ver con tormentas lejanas. La otra es la marea normal, la periódica, digamos, cada día, noche, hay un ciclo de marea y el del de 28 días. Y además tenemos la marejada, la marea de tormenta, que son tormentas que están cercanas. Pues estos tres fenómenos evidentemente aumentaron el nivel del mar, pues por eso entra a, pues como lo vimos, ¿no? Pero entran con la marea alta.
0: Y bueno, algo que ha llamado la atención en los últimos días es la erosión de las playas y cómo se ha removido incluso grandes construcciones cimentadas.
4: Por el lado de las construcciones que están cercanas a la playa, bueno, pues lo probable es que sigan teniendo degradación, ¿no? Llega la componente, digamos, paralela a la línea de costa, pero también hay una que viene subiendo sobre la línea de costa, ¿no? Entonces, esto genera remolinos y va excavando, porque al final esa arena remueve el sedimento y entonces, pues básicamente va desenterrando los cimientos de las construcciones, ¿no? Que es lo que vemos en San Pancho y en otros lugares y entonces, pues bueno, se va a seguir degradando este tipo de estructuras.
0: Y bueno, por último, el especialista llamó a respetar las recomendaciones de Protección Civil y evitar ingresar al mar durante esta temporada. Es importante mencionar que ya la mayoría de las playas de Nayarit, por el tema de este ciclón Simón, bueno, pues están ya con bandera roja o bandera negra. La mayoría ya con bandera negra, hay otros con bandera roja, pero en cuestión de horas va a estar cambiando precisamente por lo peligroso que ya se ha vuelto el mar, por la cercanía de Simón. Y bueno, pues la recomendación, claro está, es que por estos días no vaya a la playa porque, bueno, para empezar va a estar cerrado el tema de los comercios porque pues no pueden trabajar por lo que se viene y además, bueno, pues no se puede meter al mar porque está este oleaje elevado y es bastante riesgoso. Cambiemos de tema. Hay dos espacios listos en Nayarit para lo que será el nuevo centro de reclusión. Recordemos que el gobernador Miguel Ángel Navarro Quintero anunció que se va a construir un nuevo penal aquí en nuestro estado. Van a construirse 6 en todo el país y el primero va a ser aquí en nuestro estado. Esto por solicitud del gobernador Miguel Ángel Navarro Quintero a la presidenta de México, la doctora Claudia Sheinbaum. ¿Por qué se va a construir un nuevo Cerezo? Porque el que tenemos actualmente ya está sobrepasado. Tiene una capacidad de 700 internos y actualmente vamos ya para los 3,000. Entonces, imagínense nada más la situación. Bueno, pues ante esto es que se tomó la decisión que el primer penal va a ser aquí en Nayarit y ya prácticamente pues se van a realizar los estudios y para eso ya se presentaron estos dos espacios para que la federación y los expertos analicen cuál es el lugar idóneo. Escuchemos la información que nos trae nuestro compañero Marcos Trujillo.
5: Son dos los espacios con los que dispone la entidad en la capital nayarita para realizar la construcción del nuevo penal que tanta falta está haciendo ante la sobrepoblación que tiene el Venustiano Carranza. Esto enfatizó el secretario de Seguridad y Protección Ciudadana, Manasés Langarica. El funcionario puntualizó que una vez hechas las respectivas evaluaciones, se estará en condiciones de realizar la construcción respectiva.
6: El proyecto de construcción en 6 estados de la República, entre ellos Nayarit, para un próximo centro de reclusión. El gobernador de inmediato aceptó la propuesta y destinó dos espacios físicos. Uno se encuentra en la Resolana, en el espacio que fue recuperado recientemente por el gobierno del estado, que cumple con todo lo que requiere la federación, y el otro espacio se encuentra en Santa María del Oro por la carretera federal 15. Los dos se pusieron a consideración de la federación para que este centro quedara ahí. Se encuentra en proceso de análisis en los 6 estados de la república que fueron elegidos, y bueno, vamos, creemos que en el orden de prelación de lo que nosotros presentamos, tendremos, y yo creo que alguna presencia importante ya de personas que van a venir a los estudios.
5: Para Aztlán Radio reporta Marcos Trujillo, la voz de nuestro origen.
0: Bien, solamente para corregir el dato, no son dos espacios en la capital nayarita, es uno en Tepic y otro en Santa María del Oro. Ahora, qué bueno que se va a tener un nuevo penal en primera instancia por el tema del sobrecupo que ya hay. Son más los internos que el espacio por el que está hecho. Y la otra es porque ya el penal de Tepic prácticamente estaba en el centro. Y esto pues es bastante peligroso, por lo tanto lo mejor es que estén a las periferias de la ciudad, y es por eso que se ha tomado estos dos espacios, uno en la Resolana, que es Tepic, y otro allá en Santa María del Oro. Y bueno, ya serán las autoridades y los especialistas en el tema quienes van a definir en cuál de estos dos espacios se tendrá que realizar y se va a construir este nuevo penal que va a tener la capital nayarita. Y estaría también bueno preguntarle al mismo gobernador o al secretario de seguridad qué van a hacer con ese espacio en donde hoy está el Venustiano Carranza. Es un espacio grande, céntrico. Estaría bueno preguntar para qué se va a utilizar, digamos que la magnitud, las medidas dan para algo interesante. Y bueno, pues ahí la pregunta que yo dejo al aire, ¿no? El día de hoy, amigos y amigas, estamos escuchando a la hija de Pepe Aguilar, a Ángela Aguilar, que el día de hoy, como escuchamos, está cumpliendo años y por eso el día de hoy está amenizando este noticiero. Después de la pausa, les daré algunos datos curiosos sobre esta gran cantante. Por lo pronto, vamos a una pausa y regresamos.

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1: Son las 7:27.
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Y continuamos aquí en su programa de noticias, aquí en Aztlán Radio, la voz de nuestro origen. Ya sabe que nos escuchamos a través del 100.3 FM, 550 AM. 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Y no estamos escuchando La Llorona porque ya se acercan estas fechas, sino porque el día de hoy estamos, bueno, aquí celebrando el cumpleaños de Ángela Aguilar, que un día como hoy, bueno, pues ella nació. Y aquí tengo datos curiosos, comentarles que ella nació en Estados Unidos y bueno, grabó su primer álbum musical titulado Nueva Tradición a los 9 años junto a su hermano Leonardo. Su álbum solista Primero Soy Mexicana del 2018 fue aclamado por la crítica y le valió nominaciones tanto al premio Grammy como a los Latin Grammy. En el 2016 participó en el Festival de 100 Mujeres de la BBC en la Ciudad de México, siendo la artista más joven presente en ese momento con tan solo 13 años. Fue nombrada representante artística y cultural de Zacatecas en el 2019, un estado al que le gusta viajar con frecuencia. Y comentarles que compra gran parte de la ropa y joyería tradicional que utiliza en sus giras directamente a los artesanos locales como estados de Chiapas. Así que el día de hoy escuchamos a Ángela Aguilar en su cumpleaños y aquí suena fuerte en Aztlán Radio, la voz de nuestro origen.

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1: Y continuamos ya aquí en este espacio de noticias, y bueno, como ya escucharon, toca entrevista, y saludo con gusto a Karina Isabel Treto. Ella es coordinadora de la Dirección de Empleo, que el día de hoy viene a invitarnos a la microferia de empleo para grupos vulnerables que se va a estar realizando en próximos días. Muy buenas noches, gracias por estar aquí en Aztlán Radio.
2: Hola Gabriel, un gusto.
1: Bien, ¿cuándo va a ser esta feria y en dónde?
2: Bueno, pues fíjate que el día de mañana voy a decir incluso que estrenamos nuestra primer microferia nacional de empleo para grupos vulnerables. Sin embargo, pues es nuestro evento número 13 que hacemos en este año, ¿no? Y el día de mañana, pues vamos a estar en la plaza principal Eulogio Parra de Ixtlán del Río.
1: Ok.
2: Con este evento vamos a llevar pues la oferta de vacancia del estado de Nayarit a la población de Ixtlán y pues sus alrededores.
1: Ahora, me llama la atención que es grupos vulnerables. ¿A quiénes va dirigida esta microferia? Por si algo nos están escuchando y digan, yo entro en ese rango.
2: Bueno, pues esta feria está pensada para todas aquellas personas que han tenido complicaciones para conseguir un empleo formal, principalmente hablando de adultos mayores, personas con algún tipo de discapacidad, personas violentadas, personas preliberadas, personas en contexto de movilidad, toda aquella persona que esté dentro de un grupo vulnerable o no, incluso, pero que haya tenido alguna dificultad para conseguir algún empleo, pues este evento está pensado justamente para ellos. Sin embargo, pues hay vacancia para la población en general.
1: Ahora, tengo entendido que cuando hacen estas ferias en los municipios, revisan precisamente que haya ese tipo de vacantes primero ahí mismo en el municipio, y posteriormente, bueno, si alguien más quiere salir de este municipio, también tendrán la oportunidad, pero sí tienen como de ahí estas oportunidades para que la gente no tenga que salir de Ixtlán del Río.
2: Sí, fíjate que estos eventos de feria, de microferias, ferias y ferias nacionales, pues son ¿cómo te diré? Son promovidas principalmente por la Federación, ¿no? Por la Secretaría del Trabajo y Previsión Social. Por supuesto, nuestro gobernador, el doctor Miguel Ángel Navarro Quintero, a través de nuestra titular, la licenciada Rubicela Nava Núñez, pues promueven que esos eventos sean integrales. Y debo de decir que pues trabajamos en coordinación con los ayuntamientos, con las direcciones de desarrollo económico, quienes nos apoyan justamente a hacer este sondeo. Sin embargo, pues hay personal que incluso se va, concerta, visita a los empleadores.
1: Okay.
2: A través, por ejemplo, de la Dirección del Trabajo y Previsión Social, que se realizan las inspecciones, va, se les notifican las juntas, Procuraduría de la Defensa del Trabajo. O sea, es un trabajo completamente integral, y que toda la secretaría pues está inmiscuida.
1: Ahora, ustedes revisan cada una de las vacantes, se aseguran precisamente que la gente que vaya ahí precisamente a registrarse o preguntar, una vez que ellos entran, pues los van a tratar bien, van a tener el salario mínimo y todo eso. Es decir, no es como un empleo donde ahí ustedes se lleguen y ya los desconocemos, esperemos que les vaya bien.
2: No, fíjate que no. Justamente una de nuestras vertientes es buscar que mediante la concertación empresarial, las ofertas que nosotros promovemos, porque he de aclarar y de decir, la Oficina del Servicio Nacional de Empleo de la Secretaría del Trabajo y Justicia Laboral es promotora del empleo formal y del autoempleo, ¿sí? Entonces nosotros buscamos que las vacantes que promovemos pues sean empleos formales, que se cumpla con las disposiciones de ley, que tengan estas prestaciones que la ley manda, que se cumpla por lo menos con el salario mensual mínimo. Eso no quiere decir que pues todas las vacantes tienen los 9,583 pesos de ley, ¿no?
1: Sí.
2: Sino que como mínimo.
1: Pero ese es el mínimo.
2: Claro, ese es lo mínimo que te tienen que pagar. Si no les pagan eso, si alguien nos está escuchando y no les pagan eso, acudan, porque los empleadores tienen la obligación de preverles de ese salario.
1: Incluso si ustedes no van a la feria, a esta microferia, y ustedes en su trabajo están ganando menos de los 9,583
2: ajá,
1: de todos modos pueden ir precisamente a la Secretaría del Trabajo y Justicia Laboral para que, como dice su nombre, les hagan justicia laboral. Exacto. Porque ustedes están ganando menos del mínimo y eso por ley no se debe.
2: Sí, y fíjate que infortunadamente pues hay muchas publicaciones, ¿no? Que dicen que no es cierto. Claro que es cierto, o sea, debo decirte que ya van más de 1,900 colocados gracias a estos eventos, gracias a la bolsa de trabajo y un número bastante amplio también de personas que se han ido con un empleo formal de manera legal al extranjero, otro tanto de personas que se han capacitado con una beca. Somos la única institución de gobierno del estado, perdón, que te capacita y todavía te paga una beca. No hay otra institución que lo haga. Entonces, aparte se les prevé de los materiales. Por ejemplo, el día de mañana también se van a entregar cursos de capacitación. Entre ellos creo que son 3 de repostería, en donde se les va a prever del material para que ellos puedan capacitarse y que puedan ya con su beca pues comenzar a emprender su negocio, ¿no? Y otro tanto también que se les ha proporcionado un proyecto productivo para que puedan acrecentar su negocio e incluso emprenderlo, ¿no? No sé, ¿sabes que yo le sé a la tabla roca? Ah, ok, ahí te va. Eres candidato, va. Yo te regalo las herramientas por un costo de hasta 20,000 pesos. Y pues está padrísimo.
1: Sí, claro. Sobre todo para aquellas personas que de repente tienen esas ganas de aprender un oficio.
2: Es correcto.
1: Ahí es, les van a enseñar tabla roca o carpintería o cualquier otro oficio que ustedes quieran y además les van a dar las herramientas.
2: Sí.
1: Ya de repente, si ustedes no quieren seguir con ese emprendimiento, pues ya va a tener en ustedes la situación de la culpabilidad o de la responsabilidad, porque si les dan el conocimiento y las herramientas, ya otra cosa es que ustedes le echen ganas y empiecen a moverse. Hace unos días entrevistamos a la presidenta del Consejo Empresarial de Nayarit, a Cruzita Robles, y ella empezó a motivar a los empresarios a que deben de abrir sus puertas a contratar personal adulto mayor.
2: Claro.
1: Y con esto voy con algo que también sacó en las cifras el INEGI, porque menciona que cada vez habrá más personas adultas mayores que jóvenes. Ahora, anteriormente cuando usted hablaba de un adulto mayor, 60 años o más, usted se lo imaginaba pues ya, digamos, pues ya con canas, que con dificultades para caminar y todo esto. Hoy en día ustedes pueden preguntarle a una persona que tiene 60 años y ya no lucen así. Y por lo tanto ellos entran en este rango de adulto mayor, pero ellos todavía se ven pues en una condición óptima para seguir trabajando. Digo, habrá algunos que ya dicen, bueno, ya me jubilé, ya no quiero trabajar, pero hay otros que dicen, yo me siento todavía activo, yo quiero trabajar. Y es ahí donde les dan ese tipo de oportunidades.
2: Es correcto. Sí, por supuesto, porque justamente hay personas, y es lo que buscamos justamente con el sector empresarial, pues que les den esta oportunidad, ¿no? Porque hay gente que puede cumplir cabalmente con las funciones que la vacante requiere. Entonces, pues, qué mejor.
1: Ahora, ¿qué llevar?
2: Mira, eso es lo mejor de todo y yo siempre lo voy a presumir, ¿no? Estos eventos de feria lo que buscamos es que sean lo más prácticos para las personas porque sabemos y conocemos de primera mano, pues que muchas veces es complicado, ¿no? Lo he comentado en otras ocasiones, hay veces que llegan las personas y sabes que es que pedí prestado 20 pesos con mi vecina para el camión de venida y el camión de regreso, ¿no?
1: Sí, sí.
2: Entonces, nosotros les proporcionamos solicitudes de empleo, nos estará acompañando también el registro civil, quien les proporcionará la acta de nacimiento y su CURP. Entonces, solamente con que lleven su INE, con eso es necesario. Si necesitan alguna copia, pues nosotros sin problema alguno se los facilitamos ahí durante el evento. Adicional a eso, si dicen, ay, es que me dan nada más una, pídame 10 solicitudes de empleo, yo se las regalo sin problema alguno.
1: Sí, efectivamente, y bueno, pues ahí está la invitación, ¿no recuerdas? ¿Es el día de mañana?
2: Sí, el día de mañana, viernes 9 de octubre, de 9 de la mañana a 3 de la tarde, en la plaza principal Eulogio Parra de Ixtlán del Río. Y aprovecho para spoilearles nuestro próximo evento, que es el próximo viernes 16 de octubre,
1: okay,
2: en la plaza principal de San Vicente, Bahía de Banderas. Por allá, okay, vamos a estar, okay, te vamos a llevar también vacancia para aquel lado y pues invitarlos también, aprovecho, Gabriel, a que estén revisando nuestras redes sociales, que puedan estar al tanto de las publicaciones que se hacen, de las sedes que tenemos, de la vacancia que hay disponible y de las jornadas de reclutamiento que se están llevando a cabo en nuestras oficinas, porque también he de comentarte que adicional a los eventos de feria, pues hay instancias empleadoras que acuden a nuestras oficinas durante la semana a reclutar también.
1: Órale, interesante. Ahora, qué mejor manera que cerrar el año con un empleo formal.
2: Así
1: ¿no?
2: es.
1: Ya se vienen también los gastos de fin de año, que pues no sabemos que vienen los regalitos. Y además, imagínense, con nuevo trabajo significa que lo van a invitar allá a la posada, porque también en los trabajos se hacen las posadas. Entonces tiene que ya estar planeando todo eso y ya le va a tocar. Entonces, qué mejor manera de cerrar el año con un nuevo trabajo.
2: Así es, ya les toca. Así que sí, anímense, los esperamos en esta feria. Vamos a tener todavía, nos quedan, incluyendo el evento de mañana, nos quedan 4 eventos, entonces todavía alcanzan.
1: Pues agradecerle el día de hoy a la licenciada Karina Isabel Treto, que ella es coordinadora en la Dirección de Empleo de la Secretaría del Trabajo y Justicia Laboral de Nerit. Gracias por estar aquí con nosotros en Aztlán
2: Radio.
1: Muchas
2: gracias a ustedes.
1: Y vámonos nosotros ahora con la información nacional.
0: Vamos a conocer las noticias del país. México acumula 50 muertes y 20,229 casos de sarampión. De acuerdo con el reporte más reciente de la Secretaría de Salud, las cifras corresponden a los contagios y fallecimientos registrados desde febrero de 2025, cuando se notificó oficialmente el brote de esa enfermedad viral en territorio nacional. Este año se convirtió en el periodo con mayor número de contagios, siendo Jalisco el estado que concentra el mayor número de casos, aunque Chihuahua reporta el mayor número de defunciones con 21. Los menores de edad es el grupo más afectado y la dependencia indicó que los contagios se presentan principalmente entre personas que no cuentan con su esquema de inmunización completo o incluso que no tienen ninguna dosis de la vacuna. El gobierno federal pagó 592.3 millones de pesos en becas a 67.142 beneficiarios que no pudieron ser validados al cruzar los datos con el Registro Nacional de Población, de acuerdo con la fiscalización realizada a los programas de becas para el bienestar Benito Juárez por la Secretaría Anticorrupción y Buen Gobierno. Entre las irregularidades detectadas en la auditoría, se encontró que en 2024 el Banco del Bienestar no entregó 95.960 tarjetas. Sin embargo, 94.251 de esas tarjetas fueron reportadas como activas. El resto de tarjetas que no fueron entregadas aparecen activas y recibieron recursos por más de 8 millones de pesos. La Cámara de Diputados aprobó una reforma a la Ley Federal del Derecho de Autor, la cual busca fortalecer la protección de los derechos de autor en entornos digitales, armonizar la legislación mexicana con compromisos internacionales, particularmente los establecidos en el T-MEC, y precisar cuándo puede existir responsabilidad secundaria de los proveedores de servicios de Internet sin hacerlos responsables automáticamente por los contenidos generados por terceros. Para Aztlán Radio, Estrella Ortiz.
1: Gracias, gracias a Estrella Ortiz por la información nacional. Y vámonos ahora con más temas de aquí de Nayarit, porque nuestro estado, Nayarit, se ha consolidado en el primer lugar nacional en captación de derrama económica por visitante, superando su condición de destino de paso o de sol y playa. De acuerdo con el secretario de Turismo, Juan Enrique Suárez del Real Tostado, el funcionario estatal atribuyó este logro a las políticas de infraestructura y desarrollo impulsadas por el gobernador Miguel Ángel Navarro.
3: Somos también el primer lugar en gasto promedio del turista. ¿Qué significa esto? Que un turista que viene aquí a Nayarit es el destino donde más se genera un gasto por turista en el estado. Y eso también es muy importante. Estamos hablando aproximadamente de 14,000 pesos por turista. Y eso nos lleva a poder ser un destino que cada turista que llega sí deja una derrama económica y no solamente viene muchas veces solo a disfrutar de las playas y no a dejar un recurso económico. Somos el primer lugar en destino de bienestar. Estamos en el top 3 de la tarifa más importante en plataformas digitales. Somos el estado con mayor cantidad de crecimiento en pueblos mágicos y eso es lo que hoy Nayarit ha sido consolidado gracias a la gestión del señor gobernador y a lo que se ha venido generando. Y sí, es importante mencionar, como decía el maestro Gabriel, no es normal. Es un trabajo que el gobernador ha venido generando desde hace 5 años. No es una situación que se dio de una manera rápida. El gobernador tenía muy claro lo que quería realizar y si ustedes se ponen a visualizar el panorama de México, este destino ha tenido un crecimiento, ha tenido una estabilidad y sigue teniendo inversiones.
1: Y siguiendo con el tema turístico, las playas de Nayarit atraen a parejas extranjeras y de otros estados para aquí contraer matrimonio. Escuchemos la información también que nos trae nuestra compañera Berta Álvarez.
4: Nayarit se ha convertido en destino para parejas de otros estados e incluso de otros países que llegan exclusivamente para casarse, atraídas por sus playas y paisajes. Grecia Montserrat Villegas Carrillo, titular del Registro Civil de Nayarit, informó que los requisitos son los mismos. En el caso de extranjeros deben presentar su acta de nacimiento apostillada, mientras que las pláticas prenupciales pueden tomarlas en Nayarit o en su lugar de origen. Informó que casarse fuera de las oficinas del Registro Civil tiene un costo de 4,100 pesos, mientras que en las oficinas el trámite cuesta 1,800 pesos.
5: En esta temporada se da mucho a lo que llamamos el matrimonio turístico, ¿no? Que vienen parejas a nuestros destinos turísticos a celebrar su matrimonio, a la laguna, a Bahía de Banderas, Compostela. Y bueno, eso hace que no nada más nayaritas celebren su matrimonio aquí en nuestro estado, sino personas de otras entidades, incluso extranjeras, vengan a celebrar su matrimonio en nuestro estado. El trámite es el mismo, solamente cuando las personas son de otra nacionalidad necesitan traer su acta de nacimiento apostillada y en caso de ser de otra lengua, traducida por un perito. Recordemos, las pláticas matrimoniales todas las pueden tomar aquí en el DIF estatal municipal o en el DIF de su entidad de origen. Pero los requisitos son los mismos para todas y todos los que marca nuestra ley, solo se añaden estas situaciones. El costo para el matrimonio fuera de oficinas es de 4,100 y dentro de oficinas de 1,800.
4: Para Astral Noticias, reportó Berta Álvarez, la voz de nuestro origen.
1: Y bueno, claro está que Nayarit está dando de qué hablar y lo seguirá haciendo precisamente por todo el desarrollo que se está construyendo aquí en nuestro estado, el tema de la conectividad, los vuelos, las carreteras, el tema marítimo y además de la infraestructura que se está construyendo en cuanto a la hotelería. Bueno, pues sin duda esto va a seguir colocando a Nayarit entre los mejores destinos turísticos a visitar, que recordemos que revistas de renombre y de prestigio, tanto nacionales como extranjeras, han puesto el nombre de Nayarit como el destino a visitar durante este 2026. Hablando de playas, le tengo la siguiente información bastante interesante, porque ordenó la Profepa demoler el desarrollo inmobiliario ilegal que se construyó en la playa de San Pancho. Sin duda usted ha visto estas imágenes ya en redes sociales, este hotel que prácticamente está ahí en el mar, y bueno, además de estarle batallando con este oleaje elevado que hay actualmente, tendrá que demoler dos de sus torres tras perder el litigio con la Profepa. Escuchemos la información.
6: Luego de que el 12º Tribunal Colegiado en materia administrativa del primer circuito resolviera este miércoles por unanimidad negar el amparo y la protección de la justicia federal a la empresa Pacific Lifestyle tras 6 años de litigio, con lo que confirmó la validez de las sanciones impuestas por la Profepa por afectaciones a la zona federal marítimo terrestre y terrenos ganados al mar en San Pancho, Nayarit. La resolución establece que la empresa deberá cumplir con las medidas determinadas por la Profepa, entre ellas la resolución a su estado base de una superficie de 1,466.008 metros cuadrados de terrenos ganados al mar mediante la demolición de las obras construidas irregularmente, además del pago de una multa de 96,220 pesos. El fallo representa una importante victoria para la comunidad de San Pancho y para la justicia ambiental, pues implica que prevalezca la protección del ecosistema, la recuperación de la superficie afectada y la salvaguarda de los bienes nacionales, afirmó la Procuradora Federal de Protección al Ambiente, Mariana Boy Tamborrell. El caso se remonta al otorgamiento el 13 de agosto de 2009 del título de concesión por parte de la Semarnat para una superficie de 1,469.92 metros cuadrados de zona federal marítimo terrestre y o terrenos ganados al mar, exclusivamente para mantener la superficie concesionada en el estado natural. Sin embargo, la empresa ocupó ilegalmente una superficie y construyó las edificaciones, por lo que se determinó las sanciones por las obras ejecutadas irregularmente y se ordenó la reparación del daño. Este fin de semana, el edificio fue clausurado tras los daños registrados en su infraestructura a consecuencia de las marejadas provocadas por los huracanes Polo y Rachel, tras considerar que hay riesgos de colapso. Para Aztlán Radio, Guadalupe Mendoza, la voz de nuestro origen.
1: Bueno, pues ahí está la información y sí, efectivamente, actualmente está clausurado este lugar, pero no por el tema de litigio, sino porque está resultando con daños este hotel por el oleaje. Y para acabarla, la mala suerte de estos propietarios, bueno, pues tendrán que demoler dos edificios que están prácticamente ahí en la playa como tal, en la zona de mar, porque, bueno, pues perdieron esta demanda. Y no solo eso, porque se menciona que tienen que reparar el daño, significa que el área la tienen que dejar igual como estaba antes de que ellos construyeran. Así que no es solamente ahí dejo el escombro y ya, no, tienen que reparar toda la situación. Así que bueno, pues estaremos muy al pendiente de cómo arrancan como tal ya estos trabajos, que claro, no será en estos días porque está el oleaje bastante elevado y además se viene lo del ciclón Simón y no se trata de poner a la gente en peligro, pero sin duda una vez que concluya toda esta etapa, ellos tendrán que hacer lo propio y demoler estos dos edificios. Vámonos con información más amable porque en el Hospital de Especialidades Sin Bienestar, doctor Antonio González Guevara, la presidenta del Sistema DIF Nayarit, doctora Beatriz Estrada Martínez, visitó a las y los pacientes que forman parte de la jornada de cirugías de cadera y rodilla, impulsada por el gobierno del estado y el corazón de Nayarit, que contempla la realización de 100 intervenciones. Durante su recorrido, la titular de la asistencia social en Nayarit saludó a alguna de las primeras 50 personas beneficiadas, conoció de cerca su proceso de recuperación y refrendó el compromiso de seguir acercando atención médica especializada a quienes más lo necesitan. Estas cirugías se suman a las 300 intervenciones realizadas durante la presente administración, con la meta de alcanzar 400 procedimientos y brindar a más personas la oportunidad de recuperar su movilidad y bienestar. El gobierno del estado y el sistema DIF Nayarit continúan trabajando de manera coordinada para llevar estas jornadas a mujeres y hombres que durante años han vivido con dolor y dificultades para caminar y que gracias a estas acciones lograrán mejorar su calidad de vida. Y bueno, ya para finalizar, vámonos con la información internacional.
7: Vamos a conocer las noticias del mundo. Estados Unidos presenta nuevos cargos contra Maduro y Flores. El gobierno de Estados Unidos presentó nuevos cargos contra Nicolás Maduro y su esposa Cilia Flores. La fiscalía los acusa de llevar a cabo una estrategia de represión y torturas para mantenerse en el poder. Detallan presiones, descargas eléctricas y amenazas contra familiares, entre otras prácticas, contra opositores, militares y otras personas detenidas, incluidos tres ciudadanos estadounidenses. Maduro y Flores enfrentaban cargos por conspiración para importar cocaína a Estados Unidos y posesión y conspiración para poseer armas destructoras. Además, Maduro está acusado de narcoterrorismo. Miles de

0: adultos, situación que ha provocado protestas por parte de estudiantes y padres de familia de esa institución para exigir medidas contra los culpables. Para Aztlán Radio, Estrella Ortiz.
1: Y bueno, antes de despedirnos, mencionarles que la tormenta tropical Simón se acaba de convertir en huracán categoría 1 y acerca su paso hacia las costas de Jalisco y Nayarit. Entonces hay que estar muy al pendiente de la información que nos esté brindando Protección Ciudadana, Protección Civil, para, bueno, pues evitar cualquier riesgo. Y hasta aquí la información el día de hoy. Mi nombre es Gabriel Carrillo y los invito para el día de mañana también a escucharnos. Muy buenas noches.
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3: Son las 7:59.
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1: Son las 8:07.

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1: Son las 8:14.

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1: Son las 8:20.

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1: Son las 8:27.
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1: Son las 8:29.

Son las 8:32.

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1: Son las 8:36.

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1: Ocho cuarenta y cuatro.

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1: 8:46 minutos.

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1: Las 8:50.
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1: Las 8:53.

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0: Son las 9.
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1: Nueve, cinco.

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1: Nueve, siete.

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1: 9-14.
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1: Nueve, diecisiete.

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1: Las 9 con 20 minutos.
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1: Nueve veinticuatro.

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1: Juanito.
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3: Nueve veintiséis.

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0: 9:30.
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1: 9:39.
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1: Nueve cuarenta y tres.

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1: Las 9:45 minutos.

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1: 9:52.

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1: Son las 9:55.

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1: Son las 9:59.
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1: Las 10:03.

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1: Son las 10:06.

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1: 1040.
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0: 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Son las 11:01.
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Son las 11:05.

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1: Son las 11:09.
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0: 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Son las 11:12.
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Once con 15 minutos, 11:15.

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Son las 11:25.

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3: 11:29.
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Son las 11:35, 25 a las 12.

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Las 11:38. 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
1: Ya son las 11:44.

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1: Once 47 minutos.

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Con 50. Faltan 10 para las 12. 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
2: Con 54.

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0: 1:02.
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1: Es la 1:06.

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1: Es la 1:20.
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1: La 1:25.

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2: La 1:31.
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1: La 1:40.
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1: La 1:43.

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1: Una 46.

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1: Una 53.
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1: La 1:55.

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1: Es la 1:59.
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1: Las 2, 3.

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1: Son las 2:06.

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Las 2:10. 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
1: La 217.

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1: Las 2:23.
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1: La 2:26.

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0: 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Dos con 30. 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
1: Las 2:34.

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1: Las 2:37.

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1: 240.
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1: Son las 2:44.

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1: Las 2:46.

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0: 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Las 2:53.
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1: Las 2:56.

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0: Las 3 en punto.
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1: Son las 3:05.

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1: Las 3, 9 minutos.
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1: Las 3:12 minutos.

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1: Las 3:19 minutos.
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1: Son las 3.

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2: Tres, 29 minutos.
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1: Las 3:34 minutos.

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1: Son las 3:36 minutos.

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1: Son las 3:41 minutos.
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1: Son las 3:44 minutos.

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1: Son las 3:49 minutos.
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1: Son las 3:52.

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1: Son las 3:55.

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1: Son las 3 con 59 minutos.
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1: Cuatro con ocho minutos.

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1: 4:12.
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1: 417.

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1: 419.
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1: 4 con 25.

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1: Con 20.

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0: Son las 4 y 33 minutos.
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0: ¡Nos vamos!
1: ¡Vamos, Scano!
0: Dice así entonces, para todas las chicas.
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3: Con 38 minutos.
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1: Son las 4 con 49 minutos.
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0: las 4:59.
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1: Cinco con seis minutos.

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1: Las 5 con 10 minutos.
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1: Cinco con 16.

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1: Las 5:22.

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1: Cinco con veintisiete.

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1: Las 5:35 minutos.

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1: Cinco cuarenta y uno.

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1: 5:47 minutos.

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1: Ya son las 5:50 minutos.
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1: 5:55 minutos.

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0: Las 6:14.
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1: Son las 6:21.
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1: Son las 6:26.

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0: Son las 6:30.
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1: Son las 6 con 36 minutos.

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1: Son las 6:39.
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1: Son las 6:51.
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1: Son las 6:53.

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1: Son las 6:57.

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2: Son las 7 en punto.
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0: Si bien te va, si bien te va. ¿Qué tal, amigos? ¿Cómo están? Muy buenos días. ¿Cómo están? Bienvenidos a este espacio informativo. Recuerden que estamos a través de Astran Radio, la voz de nuestro origen. Hoy viernes ya, viernes 9 de octubre de este año 2026. Un placer saludarles a todos ustedes en este nuevo amanecer lluvioso, por cierto. Ahorita vamos a platicar, tenemos mucho que comentar en relación a los 12, una tormenta tropical, otra ciclón, en fin, o los dos van a estar dando de qué hablar en estos días, este fin de semana. Así es que hay que prepararnos ahorita, Andrea, y tenemos información también en ese sentido por parte de los servicios meteorológicos que nos van a hablar sobre Simon y también se llama Isaías el otro, ¿verdad?
1: Sí.
0: Simon e Isaías son los que están en este momento. Bueno, les repito, es viernes ya, viernes 9 de octubre, finecito de semana. Semana 41, 282 días están transcurriendo, 83 solamente le restan a este año. Hoy es día de Dionisio, de Juan Leonardi, de Luis, de Abraham, de también de Sara y de Atanasia, las personas que hoy están celebrando su santo. Hoy es Día Mundial del Correo también, Día Europeo del Arte Rupestre, Día Mundial del Huevo y Día Mundial de los Jardines Botánicos hoy en esta fecha. Andrea, ¿cómo estás? Buenos días.
1: Muy buenos días. Buenos días al auditorio. Qué bueno que nos acompaña. Es viernes. Gracias a Dios estamos ya terminando la semana. Hágalo con nosotros porque tenemos mucha información. Hoy es día, pues, de estarnos tronando los dedos, de estar preguntándonos qué va a pasar en Nayarit porque tenemos huracán. Huracán amenazado.
0: Y no el luchador, ¿no? Huracán Ramírez, ¿eh? No es ese. Está cañón, en serio. Los pronósticos desde ayer, de ayer y antier, es de que viene con todo, así es que hay que cuidarnos. Inclusive Tepic, que estaba comentando, ahorita les va a ampliar información en ese sentido. Ya está, ha estado lloviendo. Llovió
1: un fuerte tormentón, sí. Cayó anoche, ¿eh?
0: Sí. Causó estragos en muchos lugares. Lugares sin luz, inclusive, problemas de fallas.
1: Nos despertó la actividad eléctrica, sí, acá en el centro.
0: Sí, cañón, en serio, cañón. Pero bueno, ahorita platicamos al respecto porque, insisto, hay mucho que compartirles a todos ustedes en esta mañana, mucho que anunciarles en ese sentido. Vamos a hablar también, hay información, desde ayer lo quería comentar, se me había pasado, hemos hablado bastante en torno a que es necesario ya un nuevo penal en la capital, un nuevo penal en Nayarit, porque este tiene un hacinamiento demasiado grave de 700 que tenía normalmente, para eso estuvo construido este penal Venustiano Carranza. Hoy tiene más de 3,000 presos en diferentes rubros, es decir, por diferentes delitos. El federal no, obviamente, porque eso hay un cefadeso exclusivo para ello, pero sí un hacinamiento muy fuerte. Bueno, pues hay noticias en ese sentido. Ya desde días antes de esta que esto que estoy comentando, ya habían hablado al respecto de la posibilidad, ya se planteó, mejor dicho, y será el gobierno federal el que determine la viabilidad, que tiene que ser obviamente positiva, de construir un nuevo penal en la capital. ¿Dónde? Ahorita se van a enterar en qué parte del estado de Nayarit en donde se pretende construir. Ya está la propuesta, ya se hizo todo lo conducente por parte de la autoridad, en este caso la Fiscalía, la Secretaría de Seguridad y Protección Ciudadana, en relación a esta solicitud, a este tema tan importante que ya requieren Nayarit, ¿no? Entonces ya hay lugar, hay dos lugares específicos para poderlo construir. Insisto, será la autoridad federal la que diga sí o no, es la que la determina, porque no sé si sea presupuesto tripartito o bipartito, es decir, gobierno federal y ¿verdad? O ambos, o los tres que puedan ser el presupuesto, sí, para poder construir esto. Esto es por un lado. El otro lado, hay dos temas que han dado un vuelco tremendo a la información. Hablábamos ayer sobre la solicitud que estaba haciendo la familia de este niño que estuvo en el incidente del fin de semana por Avenida Insurgentes, donde está, mejor dicho, la leche de San Marcos, que ya no existe obviamente, la conocemos nada más por eso, es la colonia Gustavo Díaz Ordaz, se llama, creo que esa colonia, la que está allí. El tema es de que hablaban donde la familia, los papás, los hermanos, los familiares de este muchacho, estaban pidiendo obviamente que se esclareciera todo esto, que porque no eran delincuentes, que porque eran perseguidos por la autoridad, sin ningún tono ni nada. Hay versiones encontradas, o la autoridad dice que ellos venían persiguiendo.

0: los de Ciudad del Valle, otras dicen que ellos venían de Guanabí, los Fresnos, o los Sauces, donde fueron a recoger a una chica, de allá venían.
1: ¿Pero
0: Y
1: cuál
0: que
1: fue el delito inicial? O sea, ¿por qué empezó? ¿Por qué la policía
0: porque
1: los detectó?
0: Los detectó por sospechosos.
1: ¿Pero por qué? ¿Eran cuatro jóvenes, cinco jóvenes eran, que iban a una fiesta?
0: Eran tres jóvenes, tres hombres y dos mujeres.
1: Ajá.
0: La última fue la que levantaron allá en los Sauces y de ahí la trajeron. Y desde ahí, ya lo comentamos aquí, una de ellas habló por teléfono con sus tíos diciéndoles que eran perseguidas.
1: Pero, porque eran menores de edad? ¿Porque no iban alcoholizados?
0: ¿Quién sabe, Andrea? No sabemos, la verdad, hay mucha especulación en ese sentido, porque hay fotografías, inclusive están difundiendo fotografías, no sé si sean reales o no, uh-huh, donde este muchacho portaba armas, rifles de alto poder, de uso exclusivo del ejército, armamento, etcétera. No sé si sea de juguetes, si sea real o no, si las fotos sean reales o no, pero ya se están difundiendo. O sea, hay versiones encontradas en ese sentido.
1: Está muy raro, ¿eh?
0: El tema es que ese chico ya falleció.
1: Ayer, lamentablemente.
0: Este chico Diego ya falleció, ya no está con nosotros. Y obviamente el clamor de justicia por parte de mucha gente, de parte de la sociedad en general, es esa, que se esclarezca. Por lo pronto, ya la fiscalía emitió un comunicado. La fiscalía emitió un comunicado precisamente en relación a este asunto, uh-huh, donde dos de los elementos que participaron en aquella ocasión, Diego Armando Salas Covarrubia, hay ya una esquela, lamentamos el sensible fallecimiento de Diego Armando Salas Covarrubia, 16 años, hijo de nuestra querida compañera y amiga Georgina Covarrubias. El equipo de Becas Nayarit expresa sus más sinceras condolencias a familiares y seres queridos. Descanse en paz este chico. La Oficina de Representación de Becas para el Bienestar en Nayarit expresa sus más sinceras condolencias a nuestra compañera Georgina Covarrubias y a su familia por el sensible fallecimiento de su hijo, Diego Armando Salas Covarrubias. Nos unimos a su dolor ante esta irreparable pérdida y deseamos que encuentre fortaleza y consuelo para afrontar estos momentos tan difíciles. Lo hemos comentado en muchas ocasiones aquí, ¿no? De que una madre, el ver este espectáculo, espectáculo, esa situación así, el perder a un hijo y de cómo lo perdió,
1: sí,
0: es durísimo, ¿no? Para cualquier madre de familia, para cualquier papá, ¿no? Entonces, Hay una bola de nieve en ese sentido que está siendo más grande en cuanto a la información.
1: Sí.
0: Tendrá que esclarecerse, Andrés.
1: Por supuesto. Y los familiares, los amigos y toda la sociedad nayarita, yo creo, uh-huh, que debemos exigir,
0: sí,
1: ¿no? Que se nos diga exactamente
0: qué fue lo que pasó,
1: en qué condiciones iban estos niños, porque sí, eran menores de,
0: sí,
1: edad, eran niños.
0: Sí.
1: Qué es lo que vieron las autoridades para detenerlos, para impedirles el paso, y por qué desató en toda esta persecución y en disparos,
0: sí,
1: ¿no? Porque una cosa es que, por ejemplo, ellos se hayan pasado un alto o hayan estado manejando a exceso de velocidad, no sé, cualquier cosa que pudo, sí, detectarlos y ponerlos en el ojo de la autoridad, ¿no? Eso es por un lado, pero llegar a los disparos, o sea, estás hablando ya de un asunto
0: más grave,
1: muy grave.
0: Porque esto se dio precisamente ahí donde estaba la leche San Marcos, ahí fue donde se dio esta situación. Uh-huh. En un inicio, acuérdate, inclusive los medios de comunicación digitales dicen que hubo un enfrentamiento, que cuando llegaron los policías, estos chicos supuestamente dispararon. Esto fue la primera versión.
1: Sí, pero ha habido señalamientos de la familia de los menores de edad, sí, que aseguran que no había ningún arma de fuego en el vehículo.
0: Sí, por eso estoy diciendo que son varias versiones. La primera versión fue esa. ¿Por qué repelieron la agresión los policías? Que porque ellos dispararon a los muchachos cuando llegaron a ese lugar donde fueron ya, uh-huh, copados por parte de elementos de la policía. Uh-huh. Sí, porque venían en persecución. Allí en ese lugar se pararon, lograron pararlos ahí y que de ahí supuestamente, sí, hipotéticamente dice que ahí dispararon ellos, los jóvenes, ¿sí? No sé, solamente los policías saben, solamente los jóvenes que vienen en el coche, ¿por qué? Saben qué fue lo que pasó, si traían armas o nada, o sea, ellos saben. Pero ¿qué es lo más triste y lo más grave de todo esto? Los cuatro chicos que están todavía, que vivieron
1: con vida,
0: están detenidos, están en calidad de detenidos. Están custodiados, el que está hospitalizado.
1: Hay otra hospitalizada. O sea, dos
0: que
1: más
0: están con resguardo policiaco.
1: ¿Y están en situación grave?
0: No, están estables. la chica creo que inclusive ya había salido de alta, pero está en calidad detenida. ¿Sí? Los cuatro están en calidad de detenidos. Los dos policías, y estoy buscando el boletín en el portal de la fiscalía, y no aparece ese boletín. Un boletín que se difundió el día de ayer por la tarde-noche en relación a este asunto. No encuentro ese boletín. No sé si se haya sido fake, Oscar, este tema de ¿cómo se llama? Del boletín este que supuestamente emitió la fiscalía. Ahorita déjame, yo lo voy a buscarlo porque yo lo guardé el día de ayer precisamente por lo mismo. Aquí está. Esto lo publicó un periodista y están con los logos de ¿cómo se llama? De la fiscalía, de Globos de Nayarit, etcétera, y emitido el 8 de octubre.
1: Okay.
0: Del 8 de octubre. Uh-huh. Dice lo siguiente: el gobierno del estado de Nayarit, a través de la Secretaría de Seguridad y Protección Ciudadana, informa que se investiga un hecho registrado recientemente en la colonia Gustavo Díaz Ordaz de esta capital, en el cual se vieron implicados civiles y elementos de la policía estatal. Dice, ante esta situación se dio parte de manera inmediata a las autoridades competentes, quienes llevan a cabo la investigación correspondiente para esclarecer los hechos y determinar la responsabilidad a que haya lugar. Como medida preventiva y en apego a los principios de legalidad y también de transparencia, los elementos de la policía estatal involucrados fueron separados de sus labores operativas mientras se desarrollan las investigaciones a cargo de la Fiscalía General del Estado de Nayarit. La Secretaría de Seguridad y Protección Ciudadana mantiene una postura firme. No se permitirá que ninguna actuación de su personal se encuentre al margen de la ley. La institución colaborará de manera plena con las autoridades competentes y esperará el resultado de las investigaciones para determinar lo que conforme a derecho corresponda. El gobierno de Nayarit y la Secretaría de Seguridad y Protección Ciudadana reiteran su compromiso con la legalidad, la rendición de cuentas y el respeto irrestricto a los derechos humanos, al debido proceso y a la presunción de inocencia. La información se proporciona de manera oficial y con responsabilidad, sin prejuzgar sobre los hechos a las personas involucradas, en tanto las autoridades competentes concluyen con las indagatorias. Ese es un boletín que surgió el día de ayer por la tarde-noche. Uh-huh. Insisto, yo lo estoy buscando en el portal de la fiscalía, no aparece. No sé si qué fue lo que sucedió, qué es lo que pasa en ese sentido. Pero bueno, el tema es que hay una persona sin vida. Claro. Un joven menor de edad de 16 años, y hay muchas especulaciones. Hay demasiadas versiones que tendrán que esclarecerse. ¿Y quiénes las van a esclarecer? Los cuatro jóvenes.
1: Sí, solamente ellos.
0: Sí, porque es el dicho.
1: Los que estaban en el lugar.
0: Es el dicho de los policías y es el dicho de los jóvenes. Claro. ¿Sí? Uh-huh. Ahora, tendrán que manipular, obviamente, las manos de cada uno de ellos, de los jóvenes, para ver si no había indicios de roditonazo de sodio o raditonazo de sodio en los dedos de la mujer. Si acceden las armas, les va a aparecer la pólvora, ¿no? Entonces, vamos a ver, vamos a esperar. Vamos a esperar. Tienen un camino muy largo porque la sociedad está indignada y enojada.
1: Claro, María. Claro. Es que tenemos hay que tener respuestas.
0: Claro.
1: ¿No? O sea, y respuestas contundentes
0: sí.
1: de los hechos.
0: Sí,
1: ¿no?
0: Hay indignación en ese sentido, con justificada razón, porque pues el joven recibió dos impactos de bala en la cabeza. Eso lo llevó a la muerte.
1: Sí.
0: Eso lo llevó a la muerte con 16 años de edad. Joven estudiante que iban a disfrutar de la fiesta, de lo que tú quieras, obviamente acorde a su juventud, porque pues, así es esto, ¿no? Y no sé, la verdad, la familia están enojadas, están tristes, están indignadas, y quieren saber la verdad. Quieren que se esclarezca todo esto. Con que metan a la cárcel a estos cuates, a los policías, no le van a salvar la vida, no va a regresar la vida del joven. Esto va a ser un dolor fuerte para la familia durante mucho tiempo. Entonces, vamos a ver, ¿no? Uh-huh. Es como el otro caso, cambiándoles del tema, hace casi dos meses que se dio este caso allá por la carretera, la autopista Matanchén, ¿te recuerdas? De Matanchén a Tepic, de estos músicos que venían de allá. Bueno, pues resulta que ya dieron con el paradero del propietario de la camioneta, la que estaba volcada.
1: La que estaba ahí parada.
0: La que estaba volcada. ¿Qué fue lo que sucedió según las versiones de, creo que es amigo o hermano del chofer? El tema es que dicen ellos, argumentan, que esa volcadura se suscitó porque se les atravesó un animal. Uh-huh. En esa carretera, Andrea, suelen salir de repente animales, inclusive hasta leopardos, ¿eh? Han salido de allí, los han atropellado, leopardos, en esa carretera de Matanchén. Hay que recordar que esa zona de sierra. Zona de sierra, sí, completamente.
1: Sí, sí, sí. Y es tu hábitat.
0: Es el hábitat natural de animales salvajes.
1: Incluso hay letreros, sí, señalamientos que dicen, sí, cuidado porque por aquí puede atravesar un jaguar. Ajá. ¿No?
0: Bueno, a casi dos meses de ese fatal accidente donde perdieron la vida el músico Germán Medina y el ingeniero de sonido Olaf Rubio, se van a conocer detalles importantes en ese sentido. Refiere a la familia de Germán, que ya localizaron al propietario de la camioneta que estaba volcada sobre esta carretera federal. Se dice que el conductor, hermano del dueño de la unidad, perdió el control de la unidad porque, según su versión, un animal se les atravesó. Él quedó inconsciente y otras personas que pasaban por el lugar lo trasladaron. Es decir, cuando buscaron ayuda, sí, y paraban, querían parar el coche, nadie se paraba. Y si es en la madrugada, peor tanto vas a parar.
1: Es que es entendible.
0: No te vas a parar, hay que entenderlo de esa manera.
1: Claro. Tienes que llamar a servicios de emergencias, porque ningún ciudadano en su sano juicio se va a querer parar.
0: El problema, Andra, es que, por ejemplo, hay lugares en donde
1: no hay señal de teléfono.
0: Señal,
1: es correcto.
0: ¿No? Sí. No hay señal. Entonces, ¿qué fue lo que hicieron? Llegaron a un lugar en donde había trabajadores de la carretera de la misma autopista trabajando, ahí les avisaron, y cuando llamaron a la ambulancia, otras personas ya habían levantado a su amigo y se lo habían llevado a un hospital.
1: Okay.
0: Entonces, cuando llegó la ambulancia, ya no había nadie. Entonces, se fueron. ¿Pero qué fue lo que pasó? Aquí es donde está el problema. Si sabían que estaba esto volcado, ¿por qué los trabajadores de la autopista no avisaron y poner señalamientos en donde estaba la camioneta volcada?
1: Sí.
0: Porque Olaf y Germán, ¿qué fue lo que pasó? Es un lugar en el cual hay una pendiente, ¿sí? En donde una vez vas a una velocidad en la madrugada, que está muy tranquila la carretera, vas a una velocidad a lo mejor de 100 kilómetros, 110 kilómetros por hora, y te encuentras.
1: Nunca te esperas.
0: Nunca te esperas que de repente, cuando ya sales, te encuentras con algo.
1: Claro.
0: Sí.
1: Así, sí, así sí, de sí, es lógico.
0: Entonces, es muy lógico todo esto, ¿no? Sí. Pero si hay señalamientos con anticipación, pues bajas velocidad, ¿sí? A menor la velocidad y te vas con mayor precaución.
1: Así es.
0: Porque te está indicando que algo pasó, que algo está sucediendo, ¿no? Entonces, este fue el tema, lo que dice esta persona, el conductor, hermano del dueño de la unidad, perdió el control. Encontraron a esta persona, dice Jesús, único sobreviviente, señaló que salió a pedir ayuda. Varios vehículos, como te comentaba, no se pararon hasta que esos señores que estaban ahí le dieron la ayuda y lo trasladaron a un hospital aquí en Tepic. Eso fue lo que sucedió. Pero bueno, la familia mayormente Germán es el que, la familia de Germán es la que más ha levantado la voz. De hecho, ya no leí que se instituyó, que se presentó en el Congreso de la Unión, que presentó, creo que la diputada federal Ibideiza Reyes, precisamente una ley Olaf y Germán, precisamente para que las autoridades federales de carreteras tuvieran precaución en ese sentido.
1: Sí, que se tomen medidas más que contundentes, alert, ¿no? Porque finalmente es cuidar la vida de los demás, ¿no? Y es cuidar la integridad de quienes todos los días transitan por estas vías carreteras, y eso, entre más acciones de prevención se puedan tomar, pues menos historias como la de Olaf y su compañero vamos a estar contando.
0: Sí, ¿verdad? Sí, lamentablemente. Ayer veía, por ejemplo, mira, la imprudencia es parte. Ayer antier hubo un accidente por la carretera que va a Pantanal. Si viene por el libramiento, hay una desviación que va a Pantanal, como una un bulevar.
1: Sí, muy bonito, por cierto. Y unas vistas preciosas.
0: Preciosas, bueno. Pues ahí se estampó una muchacha. Yo creo que en lo más seguro iba en el celular. Yo siento.
1: Ok, por el tipo de accidente.
0: Sí, porque en el celular, fracción de segundos, te despistas. Y cuando menos se acuerda, ya tienes enfrente un coche, ¿no?
1: Sí.
0: Y te vas a estampar por atrás. Si no frenas, te vas a estampar. Es un distractor peligrosísimo el celular.
1: Visual y auditivo,
0: Exactamente, visual y auditivo. Esta chica, porque era una mujer, seguramente le pasó eso, ¿sí? Pues iba en el celular, se sale de la carretera y se estampa contra un poste de luz. Y ahí quedó. Quedó lesionada la muchacha. Ayer veía un accidente también en una carretera, en una autopista, no sé dónde, pero es aquí en México, en donde va un coche y va grabando, trae como cámara, ¿sí? El coche. Ahorita en la actualidad muchas personas, sí, automovilistas optamos ya por traer cámaras en, claro, tu vehículo. ¿Por qué? Por aquello de que te pase
1: de
0: algo,
1: cosa, quede, tener pruebas y evidencias.
0: Quede evidencias, uh-huh, y una prueba de lo que está pasando, lo que está en carretera. Esta persona de esta unidad iba en carretera, iba por el carril de alta y por el carril de baja, iban varios, entre ellos un motociclista. De repente, el motociclista se le mete al carril de alta y pues este cuate, el cuate no le alcanza ni siquiera a frenar el automovilista. Y le pega por la parte de atrás al motociclista y el motociclista voló y se arrastró como unos 50 metros sobre la carretera. Todo el mundo se paró y él también se paró. O sea, tuvo la delicadeza de él pararse para auxiliar, pero maldiciendo al motociclista. Qué tonto.
1: Claro,
0: con otras palabras, cuando dicen otras palabras, qué tonto eres, qué tonto eres, qué tonto eres, porque te metes en problemas, o sea, los meten en problemas o nos meten en problemas por una situación de esas sin, claro, tener la culpa. Uh-huh. Todo por, lo bueno que lo grabó, fíjate, lo bueno que lo grabó, porque si hay sangre, lamentablemente, judicialmente vas a la cárcel mientras se brindan responsabilidades, pero si él, con ese video, va a demostrar todo lo contrario, que él no tuvo la culpa, que este cuate se le metió, uh-huh, ¿sí? Entonces, y aquí en Tepic ha habido... Acaban de haber otros accidentes también, ¿no?
1: Oye, ¿todos los días?
0: Todos los días.
1: Por lo menos yo me encuentro uno o dos choques.
0: Sí.
1: Choques.
0: Sí,
1: y choques, sí, afortunadamente, pues, sí, leves, donde no hay personas lesionadas ni nada. Pero, oye, ¿qué friega le ponen al tránsito?
0: Claro,
1: ¿no?
0: O claro.
1: Sea, porque luego filototas,
0: ándale,
1: el tráfico parado, dices, bueno, ¿qué pasó? Las enormes filas de autos que,
0: sí,
1: que no pueden circular. Pongan más atención, como dices tú, el celular no se usa mientras conduces.
0: No, y el que
1: salga. Entendamos, por favor.
0: Mira, Andrea, ¿cuántas veces, a lo mejor tú traes tu coche, te ha tocado?
1: Sí.
0: De repente te encuentras un motociclista y ya van dos coches así, de alta y vas tú, y ahí ves por el medio.
1: Por el medio, exactamente.
0: ¿Sí? O te aparece por el lado derecho.
1: Por la derecha. O sea, repente salen
0: no
1: y dices,
0: no respeta.
1: ¿Tipo de dónde?
0: Pero
1: sí,
0: insisto,
1: por favor,
0: Andrea,
1: vamos
0: dicen que
1: más cuidado.
0: Sí, dicen que no tienen la culpa el indio, sino que no hace compadre. Yo creo que la autoridad, en este caso movilidad, uh-huh, debería poner reglas más estrictas contra ellos, porque insisto, te meten en broncas, ya te quebrantaron tu día y tus días por un accidente de eso.
1: Sí.
0: Porque tienes que trabajar, porque tu coche se descompuso y si es tu único coche de movilidad, ya valió, porque vas a tener que tomar transporte público, porque el coche te lo van a detener sin ser culpable.
1: Sí.
0: Entonces, hay que poner reglas en ese sentido, mayor dureza en contra de los motociclistas. Lo siento demasiado, amigos, pero es la realidad. No todos son así, entiendo perfectamente bien, no todos son así. Es como en transporte público, hay choferes muy buenos, choferes responsables, ¿eh? Pero hay otros que no. Pero la manzana se va pudriendo poco a poquito con que haya uno de esos. Entonces, vamos a evitar todo esto, amigos, la verdad, porque no se vale esta situación, poner en predicamento a una familia que va a tener que desembolsar un dinero que no tiene, porque mientras son peras o manzanas va a tener que arreglar su coche, mientras se deslinda la responsabilidad va a tener que pagar una multa, si se dice que él no fue el culpable, como quiera vas a pagar una multa para salir porque estabas detenido. Entonces, así es la ley en México, así son nuestras autoridades en nuestro país, lamentablemente. ¿Y qué creen? Antes de irnos a la pausa, porque ya tenemos que irnos al corte, para platicar sobre Simon y sobre Isaías. Otro robo el día de ayer se da en Tepic, ahora le tocó al restaurante El Quincho, este que está en el fraccionamiento Ciudad del Valle.
1: No me digas.
0: Un sujeto, un delincuente amante de lo ajeno, bueno, para nada, que en lugar de ponerse a trabajar dignamente, quiere ganar dinero robando, se metió al restaurante Quincho por la madrugada de ayer, rompió un cristal de una ventana, por ahí se metió, uh-huh, llegó, sacó, había dinero, en efectivo, sacó dinero efectivo, pero para festejar se llevó una botella de tequila.
1: ¡Vámonos!
0: Se llevó botella de tequila. ¿Quién es? ¿Quién sabe? ¿Lo van a detener? Lo dudo.
1: Ojalá. Que haya denuncia. ¿Denunciaron?
0: Sí. Pues sí, denunciaron. Me imagino que los...
1: O nada más en redes.
0: No, yo lo vi en redes, pero sí hay denuncia al respecto.
1: Porque ha insistido mucho
0: de haber.
1: El secretario de Seguridad Pública de Tepic. Si hay denuncia en redes, qué bueno, para que se sepa, para que la gente tome sus precauciones, para que identifiquen a los culpables, uh-huh, pero no es la denuncia oficial. La denuncia oficial nada más se hace en las dependencias públicas.
0: En los ministerios públicos.
1: Así es. Entonces, si usted es víctima de un robo, de un asalto, de cualquier situación delictiva, tiene que denunciarlo, porque aunque lo suba a redes sociales y tenga millones de compartidas, esto no va a hacer que la autoridad mueva un dedo para encontrar a los delincuentes,
0: sí,
1: ¿no?
0: Sí. Oigan, ya por último, Rocky, ahí va ya, la va librando. ¿Sí sabes quién es Rocky, verdad?
1: Sí, el perrito.
0: El perrito que fue apuñalado. Aquí la pregunta es, ¿y el que lo apuñaló?
1: Pues es que es lo que te digo, si no hay una denuncia,
0: sí, pero
1: esto no se puede...
0: Pero hay un hecho evidente, yo creo que aquí falta criterio, ¿no? Sentido común, yo creo, por parte de la autoridad.
1: Pues es que así porque son las leyes.
0: ¿Quién va a denunciar al perrito? ¿Otro perrito?
1: No, o sea, los vecinos. Pero sí. ¿Quién va a querer perder 3-4 horas de su tiempo para ir a denunciar a un perro, una agresión contra un perro, un vecino que seguramente te va a causar problemas el resto de la vida porque tú lo denunciaste y es el dueño de la tienda donde tú normalmente vas y compras tus productos?
0: Lamentablemente, ese es el tema recurrente y es el tema
1: fatal.
0: ¿Quién
1: va a querer ese cuete?
0: Muchos no queremos ir a... ¿cómo se llama?
1: Meternos en broncas.
0: Sí, meternos en broncas, perder tiempo. Porque tienes que trabajar, porque tienes que ir por los niños y vas a perder 3, 4, 5 horas en un ministerio público.
1: ¿Y quién lo quiere hacer?
0: Pues nadie. ¿Eh? Entonces, por eso sucede lo que sucede. Vámonos a la pausa, Dulce Carolina Barragán. Por favor, vamos al corte y regresamos. No sé si ya se resolvió el tema. ¿Ya se resolvió? Más o menos.
1: Más o menos, ya podemos volver.
0: Bueno, vamos, okay. Vamos a la corte. ¿Qué onda? ¿Ya

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1: Son las 7:31.
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1: Bueno, vamos a arrancar. Gracias por acompañarnos. Son 26 minutos los que faltan para que sean las 8 de la mañana. Gracias por acompañarnos. Nos vamos a ir directamente. Vamos con el clima, ¿no? Por favor, Dulce. Si está así, es tan amable.
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2: Bueno, ahí les va.
1: Mande usted.
2: El huracán Simón, porque ya es un huracán con categoría 1, muy próximo a subir de categoría, a categoría 2, que sería como estaría impactando las costas primero de Colima y de Jalisco. Bueno, según el Centro Nacional de Huracanes, a las 6 de la mañana, hora del centro de México, Simón alcanzó la categoría 1 con vientos sostenidos de aproximadamente 150 kilómetros por hora. Se encontraba a unos 345 kilómetros al sur de Manzanillo, en Colima, avanzando hacia el noroeste. El pronóstico es que se intensifique rápidamente y alcance incluso categoría 4. ¿Dónde hay riesgo? Bueno, obviamente en Colima, en Jalisco, en Sinaloa y por supuesto que también Nayarit está en toda esta zona de riesgo. ¿Cuáles son los riesgos? Pues evidentemente lluvias fuertes, vientos peligrosos, oleaje elevado y un aviso comprendido entre Telmo, Michoacán y Punta Mita, Nayarit. ¿Qué quiere decir esto? Que toda esta zona, que todos los municipios, las localidades, las ciudades que abarca esta franja que le estoy comentando, están en riesgo, están en alerta por el paso de Simón o de Simon, si usted habla inglés, ¿verdad? En Tepic, pues debemos estar vigilando las lluvias, las rachas de viento y los posibles encharcamientos. La trayectoria todavía puede modificarse, no es 100% segura, pero no significa que el ojo del huracán vaya a pasar directamente sobre nosotros, sino que serán esos brazos nubosos y esas pues fuertes marejadas que también se pueden sentir en la zona costera. El periodo de mayor atención sería a partir del sábado en la noche y el domingo durante prácticamente todo el día. Hoy va a conformarse el Comité de Protección Civil, seguramente un comité que estará conformado por diferentes dependencias, la Marina, por supuesto Protección Civil del Estado, los municipios que están involucrados en esta ocasión, y bueno, pues todo lo que tenga que ver para proteger y salvaguardar a la ciudadanía. No es una situación para preocuparnos, para estar preocupados o para ponernos, ¿cómo se dice cuando estás con esta incertidumbre, ¿no? Sí. O sea, tenemos que tomar cartas en el asunto, sobre todo las personas que viven en las zonas costeras, ¿no? Quienes vivan cerca de un río, quienes vivan en zonas bajas, quienes normalmente con una lluviecita se inunde su vivienda, quienes hayan sido evacuados en otras ocasiones por el paso de un huracán. O sea, cada quien ya sabe el riesgo, el nivel de riesgo que tiene según la zona donde habita, ¿no? Tú sabes que si vives enfrente de un río, tu riesgo es mayor, claro, que las personas que viven, claro, por ejemplo, en una zona alta, sí, ¿no? Claro. ¿Qué debemos de hacer por el momento? Dos cosas muy importantes, básicas. La primera, buscar nuestros documentos, ponerlos a salvo, resguardarlos en una bolsa de plástico, en un lugar seguro y tenerlos a la mano. Número dos, tener contacto directo con los medios de información, ¿no? A través, ya sea que tengas internet o que tengas un radio con pilas, sí, o que si, bueno, la luz también se va, falla, procurar tener cargados nuestros aparatos electrónicos para la hora que llegue el huracán. Eso es lo que tenemos que hacer por el momento, sin alarmarnos, ¿no? Sin generar pánico, sin estar pues ya queriendo evacuar. Hay gente que quería evacuar desde el día de ayer. Sí. O sea, no, espérame, o sea.
1: Es que dicen que la burra no era lista. Que le hicieron.
2: Claro, por supuesto que se entiende que si a ti ya el huracán, por ejemplo, el huracán Kenna te golpeó una vez, o si el huracán que tocó, ¿cómo se llamaba? tenía un
1: nombre de mujer, ¿no?
2: Tenía un nombre de mujer, ahorita te digo.
1: El que atacó para acá, para
2: el norte.
1: Para el norte, sí, pero lo que es acá, rumbo a Guamilpa, digo,
2: Roslyn. O sea, si tú ya tuviste una experiencia o si simplemente a ti tu casa está en una zona de riesgo, pues obviamente que vas a querer actuar de inmediato y vas a querer proteger a tu familia y vas a querer estar en un lugar seguro, pero se va a ir informando conforme el huracán también vaya tomando forma y conforme el huracán vaya definiendo su trayectoria. Uh-huh. Ha estado muy cambiante. Había una, luego otra versión, luego volvimos a la primera. Ha estado como muy lento, como con mucha indecisión, Simón, ¿no? Pero bueno, finalmente creo yo que hoy es el día definitivo para ver qué es lo que va a suceder, dónde va a tocar tierra, uh-huh, qué municipios están en peligro y sobre todo qué zonas son las de mayor riesgo, que es donde seguramente va a haber una evacuación. Exacto. Hoy se va a definir todo esto en la reunión que te digo, que se va a instalar en el Comité de Protección Civil, que cuando hay este tipo de sucesos, se reúnen, deciden las medidas a seguir, uh-huh, y se van a estar informando seguramente a través de los medios de comunicación oficial un poco, uh-huh, más tarde. No hay que alarmarnos, pero sí hay que tomar precauciones, así es, ¿no? Así estas es que te digo que podemos ir haciendo.
1: Fíjese, hace 15 minutos surge una información del investigador Mario Alberto Ortiz Jiménez. Simón cambia de rumbo y ahorita apunta hacia las costas de Nayarit hace 15 minutos.
2: Sí.
1: Según la trayectoria simulada, Simón ingresaría por Campo Acosta en Jalisco, en el estado de Jalisco, y saldría por Mismaloya. Posteriormente cruzaría Bahía de Banderas, tocaría tierra cerca de Nuevo Vallarta y el Monteón y regresaría al océano por Rincón de Guayabitos. Más adelante entraría nuevamente a tierra por San Blas, donde se va a debilitar hasta convertirse en tormenta tropical. Su recorrido lo llevaría a pasar aproximadamente a 6 kilómetros de Santiago Ixcuintla, 8 kilómetros de Tuxpan y pasaría sobre Milpas Viejas antes de continuar hacia Sinaloa por el Aguaje. Según el Centro Nacional de Huracanes de Miami, Simón alcanzó la categoría 1 y existe un pronóstico de rápida intensificación que podría llevarlo hasta la categoría 4, como tú bien comentabas,
2: sí,
1: y al momento de impactar en las costas de Jalisco.
2: Así es.
1: Entonces, hay que estar alertas.
2: Sí, mira, si entra por una localidad, si entra por otra, si toca tierra aquí, si toca tierra allá, eso, bueno, ya en este momento creo yo que es lo menos importante porque la afectación sí estará ahí, sí está vigente para Nayarit, ¿no? Uh-huh. Como quiera que sea. La mayor, el pronóstico hasta ahorita es que provoque lluvias fuertes, lluvias muy intensas, muy, uh-huh, constantes. Hablaban de 72 horas de lluvia, o sea, prácticamente todo el fin de semana, a partir de mañana sábado, uh-huh, vamos a esperar. De hecho, ya se están registrando. Anoche tuvimos, sí, una tormenta, sí, fuerte, hoy amaneció lloviendo en Tepic. Estos ya están siendo efectos del huracán. Entonces, pues vamos a tomar precauciones, como te digo, no alarmarnos, pero sí hacer lo que nos corresponde cuando viene un peligro inminente de huracán, ¿no? Proteger nuestras viviendas,
1: claro,
2: asegurar ventanas, tinacos también, sí, es muy común, sí, que el tinaco salga volando, que la tapa del tinaco salga volando. Entonces, todo eso lo podemos ir haciendo con, uh-huh, calma, ¿no? Platicar con nuestros familiares que viven en los municipios costeros, uh-huh, para ver si quieren venirse, si quieren,
1: claro, si tienen familia.
2: Si tienen, véganse, familia, vénganse, resguárdense, protéjanse para evitar sustos y para evitar cualquier situación que los pudiese
1: tener. Traten de conseguir que sacos de arena, por ejemplo, para, sí, que pongan la entrada,
2: en la entrada casas, de sus viviendas.
1: De sus viviendas, más o menos metro y medio de altura.
2: Sí.
1: Traten de proteger eso, ¿no? Para que, pues, no les que hagan ese gasto preferible, ¿no?
2: Así es, en el mejor de los casos, sí, no nos, sí, pega, no nos toca, sí, nada más lluvia ligera, y así qué es, bueno, así, ojalá así sea, pero también puede pasar lo contrario, ¿no? Uh-huh. ¿Cuántas veces no hemos visto que una tormenta tropical ya debilitada, ya que nadie la toma en cuenta,
1: cierto,
2: y llega, cierto, y nos da con,
1: sí,
2: todo,
1: sí, sí, sí, sí,
2: ¿no?
1: Sí.
2: Entonces, bueno, en estos temas prevenir nunca está de más y mantener la calma sobre todo.
1: Exactamente. ¿No? Uh-huh. Faltan 17 minutos para que sean las 8 de la mañana. Vámonos con las efemérides.

0: ¿Qué pasó un día como hoy, 9 de octubre? 1922, nace Olga Guillot, cantante cubana, conocida como la reina del bolero. Su poderosa voz y estilo apasionado la convirtieron en una de las intérpretes más importantes de la música latina del siglo XX.
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0: 1940, nace John Lennon, músico británico y fundador y líder de la banda The Beatles.

0: 1941, nace Chucho Valdés, músico cubano, pianista, compositor y director de orquesta, considerado uno de los grandes referentes del jazz latino y el jazz afrocubano. En 1949, nace Ángeles Mastretta, escritora, periodista mexicana, reconocida por sus novelas que destacan la fuerza, la independencia y la vida de las mujeres en México.
1: ¿Para qué inventamos una historia? Para sobrevivir y para ayudar a otros a sobrevivir. Y eso se vuelve un poco intangible.
0: 1964, nace Guillermo del Toro, director, productor y guionista mexicano, reconocido internacionalmente por su estilo único que combina fantasía, horror y elementos góticos.
2: El instrumento de aprendizaje más cabrón que hay es el fracaso y darte de topes contra una pared, porque te enseña los límites y te enseña a querer romperlos.
0: 1995, se registró en Tepic, Nayarit, uno de los sismos de mayor intensidad. Ocasionó pánico en la gente, numerosos edificios sufrieron cuarteaduras y cayó la cruz de la torre izquierda de Catedral. Y en cuanto a las celebraciones, hoy es el Día Mundial del Correo.

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1: Nada más para completar la información de Simón, el día de ayer estaba viendo una transmisión, ajá, una transmisión en vivo del presidente municipal de San Blas, que es una de las zonas que está...
2: Pepito Barajas.
1: Así es, una de las zonas que está en alerta, que está pues más vigilada, y él hacía dos recomendaciones. La primera, que la gente sí puede ir a comer a San Blas este fin de semana, ya cada quien decide bajo su propio riesgo, porque los restaurantes sí van a estar abiertos, o sea, sí va a haber servicio.
2: Pero los que están a la orilla de playa, imagínate.
1: Bueno, es bajo tu propio riesgo, sí, no. Pero la número dos es que no se va a poder ingresar al mar. Está cerrado el ingreso al mar, hay bandera negra desde hoy hasta la próxima semana. O sea, si tú vas a la playa este fin de semana, ten conciencia de que quizás si encuentres dónde comer, no haya ningún problema, pero la bandera es negra y no puedes bañarte en la playa. O sea, uh-huh, ahí está la indicación. Y también la otra es que él estaba invitando a todos los pescadores, a todos los lancheros, a todas las personas que tienen alguna embarcación pequeña, a que la resguardaran, porque pues el peligro de que el mar se las uh-huh lleve es inminente. Entonces, bueno, pues en San Blas, por ejemplo, ya está la gente tomando cartas en el asunto, ¿no?
2: Sí, las autoridades, ya depende de ustedes, ¿no? Como sí, bien dices tú, sí, yo preferiría mejor aguantarme hasta la próxima
1: no
2: semana.
1: No pasa nada, es un fin de semana, sí, ¿no? Hombre, sí, o sea, sí, sí, sí entendemos que pues la gente que se dedica a vender comida, a los restaurantes, claro, prestadores de servicio y demás en la zona costera, pues le van a sufrir, pero más vale que le sufran un fin de semana y no arriesgar la vida,
2: claro,
1: en este tipo de
2: sí, sí,
1: de
2: ¿para
1: temas,
2: qué, qué
1: ¿no?
2: necesidad? No tiene caso. ¿Qué necesidad? Insisto, aguántense una semanita y a ver qué pasa este asunto. Todavía no concluye, ¿eh? En el mes de octubre, apenas estamos arrancando, apenas vamos a la mitad, y acuérdense sí, que el mes de octubre es el más viable para ese tipo de acontecimientos, los más peligrosos, etcétera. ¿Ya saliste o no? Ok, entonces ese es el tema. Vámonos con información, ¿te parece?
1: Sí, vamos.
2: Arrancamos con lo que te platicaba del nuevo penal.
1: Así es, hay dos espacios ya listos en Nayarit para el nuevo centro de reclusión. Esto lo informó el secretario de Seguridad.
3: Son dos los espacios con los que dispone la entidad en la capital nayarita para realizar la construcción del nuevo penal que tanta falta está haciendo ante la sobrepoblación que tiene el Venustiano Carranza. Esto enfatizó el secretario de Seguridad y Protección Ciudadana, Manasés Langarica. El funcionario puntualizó que una vez hechas las respectivas evaluaciones, se estará en condiciones de realizar la construcción respectiva.
4: El proyecto de construcción en 6 estados de la República, entre ellos Nayarit, para un próximo centro de reclusión, el gobernador de inmediato aceptó la propuesta y destinó dos espacios físicos. Uno se encuentra en la Resolana, en el espacio que fue recuperado recientemente por el gobierno del estado, que cumple con todo lo que requiere la federación, y el otro espacio se encuentra en Santa María del Oro por la carretera federal 15. Los dos se pusieron a consideración de la federación para que este centro quedara ahí. Se encuentra en proceso de análisis en los 6 estados de la república que fueron elegidos, y bueno, vamos, creemos que en el orden de prelación de lo que nosotros presentamos, tendremos y yo creo que alguna presencia importante ya de personas que van a venir a los estudios.
3: Para Aztlán Radio reporta Marcos Trujillo, la voz de nuestro origen.
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2: Faltan solamente 10 minutos para que sean las 8 de la mañana. Hay información deportiva, es fin de semana y está lista la reina de los deportes, Michelle Cruz Montero. Adelante, compañera, buenos días.
5: Hola, buenos días, compañeros, ¿cómo están?
2: Bien.
5: Vamos a saludarlos ya viernes, y bueno, comentarles que concluyó, pues, siendo todo un éxito. La verdad es que fue un evento muy bonito, diferente a lo que estábamos acostumbrados a ver acá en nuestro estado. Este campeonato panamericano de levantamiento de pesas y también clasificatorio para los Panamericanos de Lima 2027, y sobre todo, Marcos, Andrea, la importancia que tiene este evento uh-huh de cara a los Juegos Olímpicos, ¿no? El proceso, porque justamente es aquí donde los atletas buscaban una clasificación o sumar puntos en el ranking para continuar su proceso a Lima, que es precisamente pues el puente, ¿no? Para llegar a representar a tu país en los Juegos Olímpicos. Más de 200 atletas, 20 países. Muy bien organizado por la Federación Mexicana, por la Federación Panamericana de Levantamiento de Pesas, con apoyo, por supuesto, del INCUFID, un reconocimiento, por supuesto, al equipo de Carolina Lugo Robles, entre los voluntarios, entre la gente del staff que estaba muy pendiente de las necesidades de los competidores, de la gente de la federación. Y bueno, a final de cuentas, en el nivel deportivo, pues impresionante, ¿no? Lo que pueden hacer estos atletas. Entre más peso corporal tienen, más es la capacidad de levantar. En la barra, el día de ayer concluyó con la categoría de más de 110 kilogramos para los varones y más de 86 kilos para las mujeres, levantamientos de casi 200 kilos en la barra. La verdad es que algo que pues impresiona, sin duda. Concluyó, y en lo deportivo, pues Colombia y Venezuela demostraron que son potencia en este deporte, sobre todo en la halterofilia de América Latina, y pues Colombia se quedó con el primer lugar en el medallero general por equipos, Venezuela en segundo lugar, y México, que también trajo algunos seleccionados, pues se quedó con el tercer lugar. Destacar la participación, por supuesto, de los nayaritas, Paulina Haro, Leo Torres y Valeria Íñiguez, que nos estuvieron ahí con las potencias, ¿no?, que estuvieron presentes. Ya concluyó el día de hoy, pues el día de ayer terminaron las competencias, el día de hoy pues solamente es para que las delegaciones empiecen a tomar su regreso a casa, ¿no? Y así es como se vivió este Panamericano de levantamiento de pesas, que yo creo que dejó muchas experiencias, no solo en lo deportivo, también en superar las marcas personales, en el intercambio también de experiencias, de conocimientos entre los entrenadores a nivel internacional, y pues dejó a Nayarit de nueva cuenta en el punto, ¿no?, en la referencia a nivel nacional de internacional de levantamiento de pesas. Es lo que te puedo comentar esta mañana para iniciar el fin de semana y tener mucho cuidado y estar precavido.
2: Exactamente, cuídate mucho, mija.
5: Igualmente, un abrazo.
2: Gracias, compañera, buenos días. Michelle Cruz con información deportiva del viernes. Oigan, hay una denuncia ciudadana. Mi compañera Andrea Peña, usuario de la ruta de transporte de Pantanal en Jalisco, se quejan del pésimo servicio de los camiones que transitan esta ruta. Falta de unidades, incumplimiento de horarios, largas esperas, son las principales inconformidades de quienes todos los días sufren la ineficiencia de este servicio. Hacer un llamado a la Secretaría de Movilidad para que ponga cartas en el asunto y les regule los camiones que todos los días transportan a cientos de habitantes de Pantanal.
6: Pues es un servicio realmente muy poco funcional.
1: Deficiente.
6: Muy deficiente, así es. Son muy pocas unidades. Ahorita tengo ya un buen rato aquí esperando. Y por lo regular, la espera es mínimo de 40, 50 minutos, más de una hora, en donde pues sabemos o vemos que realmente el servicio como lo tienen organizado no es lo que nosotros estamos necesitando realmente.
1: Sí. Como usuario, ¿usted ha preguntado los horarios, las unidades, el servicio en general?
6: Se supone que ellos están organizados, pero el detalle empieza cuando a lo mejor alguna de las unidades que por alguna razón no da el servicio, pues eso ocasiona que realmente sea un problema para todos.
1: Que se atrase todo lo demás.
6: Así es.
1: Muy bien. ¿Y es la única alternativa que usted tiene para trasladarse?
6: Pues sí, es la única ruta que nos conduce a donde nosotros lo requerimos, y sí solicitaríamos realmente que se prestara un poco más de atención, porque somos muchos, somos una comunidad en donde pues gran parte de la población ocupamos trasladarnos, estudiantes, trabajadores, personas que vienen a requerir algún servicio aquí, ¿verdad? Pero pues que sí, sí es necesario que se le preste más atención y que haya una mejor organización por parte de los prestadores del servicio.
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1: Bueno, tenemos más información.
2: Sí se antoja.
1: Sí, ahorita no, porque hay huracán, pero sí, sí. Cuando, fíjate que es por temporada, ¿eh? Ajá. De, por ejemplo, de diciembre a mayo, junio, uh-huh. Es una temporada muy alta para matrimonios, uh-huh. En la zona, sobre todo, de Bahía de Banderas, uh-huh. ¿No? Y es de lo que nos va a hablar Berta Álvarez en la siguiente nota. Las playas de Nayarit atraen a parejas extranjeras y de otros estados para contraer matrimonio.
7: Nayarit se ha convertido en destino para parejas de otros estados e incluso de otros países que llegan exclusivamente para casarse, atraídas por sus playas y paisajes. Grecia Montserrat Villegas Carrillo, titular del Registro Civil de Nayarit, informó que los requisitos son los mismos. En el caso de extranjeros, deben presentar su acta de nacimiento apostillada, mientras que las pláticas prenupciales pueden tomarlas en Nayarit o en su lugar de origen. Informó que casarse fuera de las oficinas del Registro Civil tiene un costo de 4,100 pesos, mientras que en las oficinas el trámite cuesta 1,800 pesos.
8: En esta temporada se da mucho a lo que llamamos el matrimonio turístico, ¿no? Que vienen parejas a nuestros destinos turísticos a celebrar su matrimonio, a la Laguna, a Bahía de Banderas, Compostela. Y bueno, eso hace que no nada más nayaritas celebren su matrimonio aquí en nuestro estado, sino personas de otras entidades, incluso extranjeras, vengan a celebrar su matrimonio en nuestro estado. El trámite es el mismo, solamente cuando las personas son de otra nacionalidad necesitan traer su acta de nacimiento apostillada y en caso de ser de otra lengua, traducida por un perito. Recordemos, las pláticas matrimoniales todas las pueden tomar aquí en el DIF estatal municipal o en el DIF de su entidad de origen. Pero los requisitos son los mismos para todas y todos los que marca nuestra ley, solo se añaden estas situaciones. El costo para el matrimonio fuera de oficinas es de 4,100 y dentro de oficinas de 1,800.
7: Para Astral Noticias, reportó Berta Álvarez, la voz de nuestro origen.
2: Bueno, ya nos vamos,
1: Andrea. Así es. Gracias por acompañarnos toda esta semana aquí en Aztlán Radio. Lo invitamos a que esté conectado, a que esté bien informado, a que esté pendiente de las siguientes emisiones de noticias, claro, pues para conocer de primera mano qué es lo que va a suceder con el huracán Simón, que está próximo a acercarse a Nayarit, ¿no?
2: Gracias, pásenla bien, gracias Dulce, a todos ustedes, agradecerles que esta semana nos hayan acompañado. El próximo lunes, si Dios lo permite, aquí estaremos con todos ustedes.
1: Gracias. Excelente fin de semana.

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1: Son las 8.

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2: Ocho treinta y un minutos.
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0: 8:57.
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2: La tormenta tropical Simón continúa fortaleciéndose y se encuentra muy cerca de alcanzar la categoría de huracán 4 en las próximas horas y su posible impacto en las costas nayaritas, pero con una categoría menor. De acuerdo al meteorólogo de la Universidad Autónoma de Nayarit, Jerusalén Ceja, la trayectoria ha mostrado modificaciones y actualmente se prevé que el sistema avance bordeando las costas de Jalisco para seguir su recorrido por Bahía de Banderas y Compostela. Además de los efectos de la tormenta tropical Simón, las costas de Nayarit enfrentan desde hace semanas condiciones de mar de fondo, originado por las tormentas y huracanes que se encontraron lejanos a las costas nayaritas, pero que producen un oleaje capaz de desplazarse por todo el litoral. Este fue el corte informativo para Aztlán Radio, informó Gabriel Carrillo, la voz de nuestro origen.

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Buen día, amigos, amigos de Aztlán Radio, amigos del deporte. Pues aquí estamos en Solo Deportes. Nos acompaña en esta mesa nuestro amigo Francisco Javier Martínez, Gilberto Ortega, y le mandamos un saludo a Fernando, al ingeniero Fernando, que se tomó un mes de vacaciones. Le

0: de Crodenay, Héctor Ceja, que se está compartiendo.
1: Ah, sí, sí, sí.
0: H. Ceja, así es, completamente en vivo para todos nuestros seguidores, en una emisión más. Así que bienvenido, amigo Francisco.
2: Muchísimas gracias, muy buenos días. Y sí, el ingeniero Fernando por ahí en la playita. Y con este
0: con clima, suéter, imagínate.
2: Con este clima, no sé si la adrenalina va a ser diferente, porque vivirla con miedo también con los truenos que se vivieron anoche, sí. Tremendos, ¿eh?
1: No, sí, la verdad, pero bueno, no sé si son justas, pero sí necesarias las vacaciones, ¿verdad? Pero bueno, hay que tomarlas. Y pues vamos a platicar de deportes, y para ello, pues tenemos aquí en la mesa, cuando hablamos de atletismo, invariablemente tenemos que hablar de la familia Hermosillo, y de, pues, creo yo que fue el iniciador de este proyecto, Club de Atletismo Los Venados, profesor Arturo Hermosillo. Qué gusto, la verdad, qué gusto que comparta micrófonos con nosotros.
3: No, al contrario, siempre es un gusto estar aquí con ustedes y por siempre conocido aquí, conocido, siempre un gusto estar con ustedes.
1: Pues, Gilberto.
0: Pues la verdad que muy buena referencia, Héctor, por ahí tiene la varita mágica, que todo lo que toca lo hace en talento, que trasciende a nivel estatal, nacional e internacional, y una escuela, como bien lo dices, de Los Venados, que tiene mucha tradición e historia. Pues Arturo, la verdad que el atletismo siempre dando de qué hablar a nivel local, y ustedes al frente de ello para llevar de la mano como el mejor deporte en el medallero nacional, que por ahí estuvo ya competitivo con otro deporte este año, pero ustedes haciendo el trabajo impecable en lo que se refiere para estar ahí con las nuevas generaciones.
3: Bueno, Giles, siempre gracias por la deferencia. Debo decirte, pues, que el atletismo se ha mantenido ahí en su nivel, en su trabajo pendular de ondulaciones. Hemos tenido años muy buenos, regulares, otras veces no tan buenos, pero siempre presentes el atletismo de Nayarit en el cuadro de honor, con algunos de los atletas, particularmente en esto que se ha llamado, este monstruo que se ha llamado la Olimpiada Nacional desde el año de 1996. Y bueno, en el 96 tuvimos un buen arranque. Deben recordar exponentes de entonces de la primera Olimpiada Nacional, Yael Inájar, Carlos Renato, el Sague, que le decíamos, sí. Antonio Macías, el Curro, que fue medallista nacional en la primera Olimpiada Nacional, Mario Alvarado, Toño Cepeda, hijo de Don Toño, sí. Ellos fueron los medallistas nacionales de la primera Olimpiada Nacional, y algunos múltiples, Yaeli doble campeona nacional, Carlos Renato doble campeón nacional, y ese arranque del 96 en lo que es la Olimpiada Nacional, sí. Fue un muy buen año, y después estuvimos jugando ahí en la ondulación paulatinamente, y sí, creo que sí es importante de repente tocar esos puntos, con un grupo muy localizado de entrenadores que son conocidos de todos ustedes, Adolfo Santos, Ricardo Hermosillo, lo decías tú, entre otros entrenadores de ese tiempo, y que por ahí andaba uno también haciendo su trabajo.
1: Profesor, cuando hablamos de atletismo, invariablemente tenemos que voltear al pasado. Dicen que hay que conocer el pasado para poder medir el presente y planear el futuro. Y pues eso nos remonta a los maestros de educación física, don Fermín Álvarez, uh-huh. A lo mejor el profesor Carlos Cortés, muchísimos maestros, y también, ¿por qué no mencionar a Melesio Piña, que han sido referentes de aquella parte, pero que esas referencias lograron o sembrar una semilla en lo que ahora estamos viviendo, en lo que ustedes han sido parte fundamental? ¿Y a dónde voy? A que el trabajo también que se ha hecho, pues ha sido también de la mano de los maestros de educación física, que muchos de los entrenadores que ustedes han pues, o que han construido la historia del atletismo en Nayarit, pues son parte de esa estructura de educación física, de maestros de educación.

0: física, de repente se viene pues, muchísimos a la mente, ¿verdad? Y sobre todo también un tema que nos comparta, la especialización de estos mismos maestros de educación física en disciplinas del atletismo muy específicas.
1: Mira, eres muy puntual en ese tema. Reconocer el trabajo que hicieron estas generaciones, ya hablaste de don Carlos Cortés, es también hablar posteriormente del profesor José Ángel Martínez
0: José
1: Plata.
0: José Ángel Martínez Plata,
1: el profesor Rafael García Jácome, uh-huh. Profesores de los 70s, ¿verdad? Que ellos continuaron ese trabajo del que hablas, el profesor Jesús Rivera Ulloa, el profesor Martínez, el profesor Valencia, el profesor Ramiro Barrera, que trabajaron y ellos sentaron todo el trabajo en el Estadio Olímpico Nicolás Sárvez Ortega, que era la sede de todos ellos. Pues debo decirte que es preciso que esta generación, parte de esta generación de entrenadores, nació ahí con ellos, creció con ellos, algunos fueron atletas de ellos mismos. Y bueno, para llegar ahora a lo que tenemos ahora, bueno, posteriormente Adolfo Santos, Ricardo Benito Castillo, Simón Carrillo y una serie de entrenadores que ellos
2: no me regalan, lo tengo cerca y luego me dice, "Oye."
1: Que tomaron pues su estafeta y luego vino ahora pues Luis Ceja, de los nuevos entrenadores, Jorge Duque, Brenda Piña, y luego vino César Hernández Pérez, que ahora es el presidente de la asociación, y esa generación que fue creciendo, Gabriel Hermosillo, Estela Hermosillo, y así fue ha venido creciendo la generación de entrenadores de esos años 90 hasta hoy, debo decirles, hasta hoy, que es un caudal de más de 25 entrenadores que se han acumulado, que han crecido el equipo técnico de Nayarit. Los resultados de entonces se cifran en un núcleo muy localizado, pero ahora los resultados del atletismo de los últimos 20 años se cifran en un grupo técnico muy, muy importante que se ha formado. Algunos profesores de educación física especializados en el entrenamiento deportivo y otros más exatletas que se pusieron a estudiar con la experiencia que tenían ellos de atletas, se pusieron a estudiar y ahora son muchos de ellos excelentes entrenadores y se cuentan por puños ahora.
0: Así es.
1: Y estos resultados de ahora están cifrados ahí. Nayarit tiene sentada así la garantía de que los resultados de principalmente de las categorías juveniles están cifrados ahí en ellos y tiene la garantía de que año con año seguirá estando en lo alto del podium de las categorías juveniles. Eso es por descontado. Mira, nosotros en el 96, en la primera Olimpiada, ese resultado duró años para poder superarlo. Del 96 al 2009, que fue cuando se superó el resultado de las seis medallas de oro que ganó en el 96, pasaron cuántos años. Pero luego en el 2010 dio el boom muy fuerte el atletismo de Nayarit, que bueno, en el 2009 ganó 9 medallas de oro y en el 2010 ganó 10 medallas de oro. Hasta los resultados, luego posteriormente vino ahí una pausa hasta el último resultado que tuvimos en el año del 2023, el 2024, que Nayarit estuvo en la parte más alta, que tuvo 16 medallas de oro. Y podemos hablar de resultados muy ondulatorios que permiten la parte baja, la parte media, claro, y la parte alta. Ahora estamos jugando entre la parte media y alta con estos resultados.
3: Pues tocando precisamente esa importante época y recordando algo de la historia, yo recuerdo en los años 70, a mediados de los 70, en aquellos épicos medios maratones que organizaba la Universidad Autónoma de Nayarit, y ahí tuve el placer de conocer a parte de la familia Hermosillo, que es de la noche a la mañana nos aventamos con un medio maratón increíble, la verdad, y también participar en eventos atléticos que organizaba Venados. Y curiosamente, la semana pasada, y has de tener muy presente esa época, Arturo, en la universidad, precisamente, porque aquí estuvo sentado también el profesor Francisco Castellón Fosenca, y pues bueno, mencionaba que fue un referente el proyecto que tuvo él como rector de la universidad y tú al frente en lo que se refería al atletismo en esa época.
1: Fíjate que tú hablabas del medio maratón, yo recuerdo a Gil, era novel atleta, yo ya era atleta.
2: Pero yo tengo ya cruzó la meta, porque no cruzó la meta de ese maratón.
1: Debo decirles, yo hace... En esos tiempos yo era fondista, me convertí luego por el interés y por la necesidad de ser entrenador de lanzamientos, pero yo era fondista y yo tenía años ya como atleta. Él era su primer medio maratón, corrimos juntos, me puso una joda.
2: Iba dopado.
1: De repente ya todo tronado y pasó Gil. El Pantera me acaba de pasar, así le dices.
2: Había unos pingüinos en la bolsa, mucho chocolate para
3: un perro atrás de mí.
1: Ahí. Y bueno, y hablando pues de la gestión del maestro de Javier Castellón, debo decirte que en el 98 el maestro Javier, cuando asume la rectoría, me invitó a participar de la coordinación del atletismo universitario ahí, y yo, conociendo las características de la universidad, yo de entrada le planteé al maestro, el Güero Castellón, siempre le dijimos yo le planteé, bueno, me invitas a esto, pero bueno, con la no con la salvedad, ¿no?, sino con la intención de que desarrolláramos el trabajo ahí. Él sabía que nosotros veníamos haciendo un trabajo previo, que traíamos equipo de trabajo y todo, que él lo sabía, pero yo, conociendo las características de la universidad, yo planteé muy concreto. Le dije de manera muy directa, y lo aceptó, que bueno, aceptada la invitación, no condicionante, sino la única cosa que yo le planteaba era que nos dejara trabajar, que nos permitiera trabajar, que de repente, si nos viera corriendo y todo mundo detrás, nos dejara. Si decidíamos ir trotando, que nos dejara trabajar trotando, pero también que si nos veía sentados, nos permitiera esa libertad, porque sabíamos lo que estamos haciendo ahí. Sabía de qué se trataba y lo aceptó con gusto. Y nosotros desde el primer día nos planteamos pues remover en la universidad el trabajo. Empezamos, todos los planteamientos que hicimos nos los aceptó. Nosotros empezamos a instrumentar ese primer año del 98, inmediatamente iniciando el ciclo, realizar una campaña de valoración de capacidades en todas las preparatorias y en todos los grados de la universidad. No lo aceptó, nos llevamos buen tiempo, nos echamos como un mes para trabajar ahí, pero la idea pues era remover lo que había en las instituciones de media superior y superior en los primeros grados, y ese trabajo lo hicimos. Y a partir de ese año del 98 y se instauró la campaña de valoración de capacidades físicas para integrar la selección. No lo planteamos a Javier, lo que queremos es en lo inmediato, en este mismo año, tener un equipo representativo de la universidad, y lo logramos, ¿no? Y ya veríamos los resultados después. No le batallamos, porque en el 99 fue la primera universidad nacional en Colima que asistimos, y ahí ya Eli fue medalla de oro en 400 metros con vallas. Entonces, no solamente fue equipo representativo, sino que fue equipo con un resultado. Estábamos seguros de lo que iba a pasar, porque ya Eli venía empujando fuerte, porque... Sí, ya él fue a estar medallista centroamericana juvenil, y entonces venía todo ese antecedente. Y así iniciamos ese trabajo ahí en la universidad. Y ahí, en ese año del 98, nos aceptó que instauráramos el encuentro atlético universitario, es decir, un evento con media superior y superior, abierto a las distintas instituciones. Y ahí empezó el encuentro atlético, que duró más de 20 años.
4: Javier. Profesor, bienvenido. Y bueno, hablando un poquito de el impulso para los jóvenes o los niños, ¿cómo pueden identificar si un niño tiene aptitudes para el atletismo? Y si no los tiene,
0: y el joven o el niño tiene las ganas de sobresalir en esto, ¿cómo pulirlo para que sí pueda ser un buen atleta?
1: Mira, son dos cosas, ¿verdad? Uh-huh. Son dos cosas ahí. Mira, afortunadamente el tiempo de trabajo en los equipos técnicos le ha permitido a cada entrenador establecer parámetros,
0: sí,
1: que tienen que ver con las capacidades condicionales, fuerza, velocidad principalmente, y también capacidades coordinativas. Cuando hablamos de valoración de capacidades, por ejemplo, van los profesores a las escuelas primarias, secundarias, incluso hasta ahora había prepas menos porque traen un seguimiento los chicos. Uh-huh. A los chicos se les aplica una batería de pruebas. Se les saca al patio de la escuela y en 20 metros mides la velocidad. En 25 metros mides qué tan rápido es el chico. Ahora ya no tenemos la posibilidad de meter un pinchazo para saber qué tipo de fibras tienen. Pero tú sabes que el más rápido es el que tiene más fibras más rápidas. Uh-huh. Tiene fibras rápidas, predominan. Entonces así, y luego se le hace, si hay condiciones, se les hace una prueba de coordinación motriz y con fuerza, y se agarra un implemento pesado, un balón medicinal, una bala, el que la tira más lejos tiene coordinación pero también tiene fuerza. Y no falla el asunto. Uh-huh. El chamaco rápido tiene características de fuerza rápida. Y también muchas veces vemos un chamaquito muy flacucho y decimos, este, ¿no? Pero ese flacucho va a agarrar la bala de repente y la va a tirar más lejos que aquel que se ve. Bueno, entonces, de ahí se han establecido parámetros. Por ejemplo, yo le voy a decir mi experiencia. Yo como entrenador de lanzamiento de martillo, tengo un chamaquito de segundo año de secundaria que al que le doy una bala y me la avienta 10 metros, yo me desvivo por tenerlo en mi equipo.
0: Claro.
1: Porque hay condiciones ahí, tanto para el impulso de la bala, el disco, el martillo, pero hacia un le agrega, si hay un espacio y te agarra la pelota sin mucha experiencia deportiva y te la tira más de 50 metros, jabalina. Así lo hacen los entrenadores de jabalina, como el profesor Ceja, el profesor Adolfo Santos y el profesor Juan Batista, así lo hacemos. Uh-huh. Luego viene la otra parte. Muchos chicos de repente quieren pertenecer. Cuando uno va a la escuela, los chamacos no resultan seleccionados, pero ellos quieren estar. Nadie les niega esa posibilidad.
0: Muy bien.
2: Profesor, ya nos quedan 4 minutos, pasa el tiempo rapidísimo. Uh-huh. Pero antes de concluir, la liga de atletismo, platíquenos este proyecto que se está desarrollando ahorita ahí en Santa Teresita.
1: Bueno, debo decirles que este año es el tercer año que tenemos la Liga Nayarita de Atletismo. Se instituyó, antes eran unos seriales, pero este es el tercer año en que se lleva a cabo la Liga Nayarita, y que ha sido un éxito porque eso permite que los chicos que buscan competencia desde el inicio de la temporada puedan mostrar sus capacidades. Y ahora la liga se fortalece con la gestión del profesor César Hernández. Se fortalece porque ahora tenemos en el calendario 9 fechas de la liga. Ahora llevamos 3 y se han agregado, 2 llevamos, pero se han agregado también en la liga los seriales de previos al campeonato nacional al campeonato estatal de Campo Traviesa, y ya se ha llevado un evento de ahí. Están calendarizadas 9 eventos. Uh-huh. Que terminan en febrero. Y bueno, ese es el propósito de origen, es el propósito de la Liga Nayarita, y ahora está fortalecida.
2: Y salen, veo que hay fechas ya en Bahía de Banderas también, ¿eh?
1: Sí, hay 2 eventos en Bahía de Banderas. Estamos pendientes de que se agregue algo más en Santiago, y esperamos que también en Santa María del Orbo, que deben saber que en Santa María del Orbo se está construyendo una pista olímpica ya de buenas características, y nos esperamos que también por allá.
3: Saludos tengamos.
1: Allá está el famoso zancudo múltiple medallista nacional, pero también internacional, el zancudo.
3: Y en ese sentido, profesor, rápidamente, se presagia, se ve, más bien se refleja un gran equipo que acumula todo lo que es atletismo, ya sea pista o campo, en este nuevo proyecto de que apenas hace un par de meses toma la posición César, y seguramente que ese gran equipo se está viendo reflejado en ese, en esa liga, la campo traviesa, y con todo lo que tienen preparado en las diferentes disciplinas del atletismo.
1: Bueno, esa es, siempre ha sido, bueno, siempre va a ser una condicionante el que todo mundo le ponga su granito de arena, ¿no? Y ha sido la condicionante porque los resultados se tengan. Ahora hay el compromiso de todos los clubes, de todo evento que realice la asociación, particularmente ahora en la liga, todo evento que se realice, hay el compromiso de que deben inscribir a sus muchachos a precios muy módicos, porque también lo entendemos así, que el desarrollo del atletismo tiene la característica que tenga la característica que le cueste menos a los padres, a los chamacos, y tengan pues el interés por participar. Pero esa es la tónica que hay ahora, Gilberto.
4: ¿Quién se puede inscribir y si hay alguna cuota de algún costo?
1: Sí, se puede inscribir cualquier chamaco que así lo desee, integrado a clubes o en lo individual, y la inscripción a cada uno de estos eventos cuesta $150.
4: Muy accesible.
1: Sí.
3: Pues ahí están los micrófonos para todos aquellos que deseen practicar y desarrollar la disciplina de el atletismo en la unidad, en el Estadio Olímpico Santa Teresita. Ahí todas las tardes están, convergen las diferentes disciplinas para el desarrollo desde pequeñitos hasta ya adultos mayores.
2: Sí, así es. Pues vamos al corte y muchísimas gracias.
4: Muchas gracias, no, profesor.
1: No, gracias a ustedes. Siempre un gusto estar aquí con ustedes.
2: Vamos a corte y no está. Perfecto.
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0: Regresamos aquí a la mesa de Solo Deportes en Aztlán Radio. Y Gilberto, por ahí, para cerrar la charla y aprovechar el tiempo aquí con el profesor Arturo Hermosillo, pues platícanos ahí del evento que el próximo fin de semana se dará aquí en dentro de la Liga de Atletismo de Nayarit.
1: Sí, comentar que el viernes de la próxima semana está el tercer evento de la Liga, el cuarto evento ya de la Liga Nayarita. Y ese evento va a ser un evento de velocidad corta en la Unidad Deportiva Nayarit, que está allá por la avenida, el Boulevard Aguamilpa. Un evento en esa instalación nueva, una pista de 200 metros, uh-huh, en la que habrá carreras hasta 60 metros de velocidad, porque tiene una recta al centro. Y habrá también pruebas de medio fondo en la pista de 200 metros. La asociación augura pues un buen evento y bueno, el arranque de esa unidad que la asociación de atletismo espera pues que se llene de chamacos también trabajando ahí.
3: 16 de octubre a partir de las 3 de la tarde en la unidad Nayarit, ahí va a estar este serial de velocidad, saltos y medio fondo, que convoca pues la Asociación de Atletismo en coordinación con el Instituto Nayarita de Cultura Física y Deporte. Y pues así como lo dice el profesor, varias disciplinas, y pues llama la atención que en esta pista corta de 200 metros, profesor.
1: Sí, bueno, finalmente ya está en funciones, va a estar ya en funciones, y qué mejor manera de estrenarla con un evento que nuestra asociación convoca, para que se pueda dar a conocer.
3: Pues ahí estaremos para darle la cobertura necesaria y traer los resultados, y esperemos y se tengan ahí muy buenos prospectos y muy buenos resultados. Agradecerle, profesor, ahora sí que la asistencia, y aquí están los micrófonos para cuando así sean solicitados.
1: Gracias de nuevo a ustedes.
0: Muchas gracias, maestro. Pues continuamos y estamos esperando ahorita.
3: Muchísimas gracias. Sí, a nuestro siguiente invitado. La verdad, vamos a platicar y a desenvolver todo este tema de lo de la movilidad ahora sí, urbana, que se tiene en nuestra ciudad, de esta prueba piloto que se llevó a cabo.
0: Y en lo que llega domingo, Gilberto, sí, si me permites, adelante. en lo que llega Paul, pues el 12 de octubre, el próximo 12 de octubre, un aniversario más de la Asociación de Cronistas Deportivos del Estado de Nayarit. Siempre es gratificante para los que hemos estado ligados por cuestiones familiares, personales, a esta agrupación. Mi señor padre, don Jesús Ceja Valdés, fue miembro fundador, y eso nos hizo en la familia Ceja Torres estar vinculados a esto. Muchos sentimientos encontrados. Y pues nuestro reconocimiento a la agrupación. Nuestro reconocimiento a los miembros, que forman parte de esta asociación, y pues gente que ha estado ligado a la información deportiva dentro del estado de Nayarit.
3: Pues la verdad que retomando ese comentario, y pues bueno, de alguna otra forma, cómo no tener presente a tantos y a tantos cronistas, como en este caso a don Jesús Ceja Valadez, que le dio pues un sello único y personal durante tantos y tantos años desde la fundación de Cronistas Deportivos de Nayarit, 60 años, y pues bueno, que ahí estaremos recordándolos a través de un festejo, un acto cívico y entrega de reconocimientos. El día 12 de octubre, precisamente el Día de la Raza, estaremos ahí ya cumpliendo 60 años, y pues bueno, la verdad de que se han de sentir orgullosos aquella primera mesa directiva en 1966, cuando se fundó, ahora sí que Cronistas Deportivos de Nayarit. Entonces, pues ahora sí que nos toca seguir el legado de toda esa gente importante de los Mondragón. La verdad de que pues se merece recordarlos y siempre tenerlos vivos y presentes.
0: Sí, eso nos lleva a recordarnos, como bien lo decías, a don Roberto Mondragón, a don Julio Mondragón, a
3: Fausto Iriarte,
0: Benito Lemus, Albino Lemus, el profesor Margarito Godoy, Miguel Soto Cebreros, don Alberto Casillas Larios.
3: Así es.
0: Don Alberto Casillas Larios, Andrés Martínez, el popular Henry Martínez, Jaime Arena Mora, que son de los fundadores, don Agustín Toscano Bejarano, que también en algún momento dado formó parte. Y pues la transición que se viene después, se incorporaron pues don Roberto Zazueta, Miguel Curiel, Víctor Curiel, que también han sido parte de esta agrupación, don Mario Anguiano, que actualmente ahí está. Entonces, que son los decanos, y pues darle la bienvenida a los que se han sumado, a los que este año por circunstancias se han adherido a la agrupación, como es el caso de Fernando Pérez, de Francisco Javier, que aquí nos ha estado acompañando ya, de Omar, el famoso Chavorruco.
3: Sí, aquí que lo tenemos presente, de uno de los recién ingresados, a nuestro amigo Francisco Javier. La verdad de que qué satisfacción es seguir ese legado. ¿Por quién iba a imaginar que aquel proyecto que inició hace 60 años, justamente hoy continuemos, quizás no con el nivel ni la calidad de aquellos experimentados cronistas deportivos, que cada uno tenía su especialidad y su sello? Como decíamos, he tenido la oportunidad, solamente sin conocerlos, en aquellos años de los 80, los 90, don Jesús Ceja, a don Mario Anguiano, a Lupillo Olmos, los escuchaba solamente por radio, sin imaginarme la fisonomía que tenían, y bueno, poco a poco son de los privilegios y el placer de tener que los fuimos conociendo, y qué orgullo y qué privilegio para mí compartir micrófonos aquí justamente con don Roberto Zazueta, con don Mario Anguiano, la gran generación que hoy actualmente aproximadamente 20 cronistas deportivos conformamos lo que es CRODENAY.
14: No, y grandes leyendas, grandes voces en la crónica deportiva, en los micrófonos, apasionados del micrófono y de estar compartiendo día a día la noticia deportiva. No es fácil, y los años que llevan dentro de los medios de comunicación, pues habla de ello, ¿no? Y felicidades para todos y cada uno de los integrantes actuales y anteriores, porque no es fácil llegar a 60 años y siendo una asociación que está, pues, cada día más fortalecida.
3: Agradecer a todo el sistema de radio y televisión, Aztlán Radio, por la generosidad a través del gobernador Miguel Ángel Navarro, que tenemos este espacio de Solo Deportes. Y justamente aprovecho también rápidamente en lo que llega nuestro invitado, que pues desde ayer a muy temprana hora salieron los galardonados a la ciudad de Nuevo Laredo, Tamaulipas, precisamente para recibir sus premios Fray Nano y Ángel Fernández, a doctor Benjamín Ruelas Miramontes y a licenciado en ciencias Jorge Humberto López Córdoba. Ya no tarda en llegar hasta Nuevo Laredo, ya se estarán ahora sí que pues de alguna otra forma reuniéndose con a nivel nacional con todas las asociaciones del país. Y algo muy relevante que nos lo ha dicho nuestro presidente actual de la Federación Mexicana de Cronistas Deportivos, que Nayarit lleva la batuta, es la asociación más longeva que se tiene a nivel nacional. Entonces es un orgullo para nosotros y esperemos contar con la presencia de nuestro presidente Evencio Flores Gutiérrez, que nos pueda acompañar el día lunes a nuestro acto cívico para pues darle vida a toda esta este legado de Crodenay.
0: Sí, la verdad es que agradecidos por la gentileza de compartir con todos ustedes, y como bien lo decías, también al licenciado Córdoba, que también se ha sumado, al doctor Ruelas. También tenemos que mencionar a nuestro don Servando Peña, que es especialista en el tema de béisbol, a Juan Preciado, allá, Puga, Nacho Mora. Entonces, pues, bastantes comunicadores que han puesto pues mucho para que esto crezca, para que siga viva la agrupación y pues para llevar la noticia día a día, la noticia que tiene que ver con el tema deportivo.
3: De 60 años, todo lo que no se ha vivido en la crónica deportiva de tantos y tantos referentes.
0: No hay que olvidar, perdón Gilberto, ¿sí? ¿No? Que no se nos pase don Julio Casillas Barajas.
3: Que por cierto, amablemente, y lo anunciamos, va a ser el maestro de ceremonias junto con su hija Mireya Casillas para ¿sí? esa celebración. Y bueno, pues ya tenemos aquí a nuestro siguiente invitado que nos va a platicar ampliamente de esta prueba piloto que se llevó a cabo el pasado domingo y que nos dé pues ahora sí que cuál fue su perspectiva, cuál fue el resultado que se llevó a cabo por parte de la Secretaría de Movilidad. Paul Soriano, muy buenos días, gracias, haces un esfuerzo enorme, ya nos has platicado de las 5 de la mañana, andas muy activo, pero pues bienvenido a estos espacios de Aztlán Radio y pues platícanos ¿qué se vivió, cómo se sintió y cuál fue tu percepción el pasado domingo?
15: Buenos días, gracias por la invitación. De verdad se aprecia mucho este tipo de espacios porque podemos hablar, podemos difundir de lo que es una vía recreativa. Como contexto, igual no todas las personas habrán vivido lo que es una vía o sepan lo que es una vía recreativa. Guadalajara ya tiene 22 años haciendo este proyecto, ciudad con 70 kilómetros de la zona metropolitana, Ciudad de México con el Paseo Dominical tiene 60 kilómetros y Colombia tiene más de 120, casi 130 kilómetros. Aquí hicimos una prueba piloto de 1.2 kilómetros, en la cual las calles se abrieron a las familias, se abrieron al peatón, al ciclista, al deportista, a las familias para fortalecer el tejido social. A mí me encantó ver aspectos que sí había visualizado en mi mente, que había visto en otras ciudades, donde vemos desde el deportista, no sé, Jocelyn, quien ganó los 21 kilómetros del año pasado, estaba entrenando, sí, se está preparando para Maratón de Monterrey, ahí estaba entrenando junto a su novio Mau, Chava, maratonista,
0: Chava Navarrete, con Chava, su hijo, también, ahí lo vi corriendo.
15: Perfecto, sí, ahí estaba Chava corriendo, se puso también a jugar básquetbol con su hijo, y justo eso es lo que queremos, que las familias se apropien del lugar. No queremos quitar espacio, queremos dar vida al espacio. De eso se trata una vía recreativa, insisto, de fortalecer el tejido social y escenarios, no sé, una mamá enseñándole a usar la bici a su hijo. También, ahora sí que tengo un video, está la mamá detrás del niño, el niño medio aprendiendo a usar la bici, y son historias que había escuchado de Guadalajara, en la cual guías, o sea, hay toda una metodología, hay todo un trabajo en equipo de lo que es una vía recreativa. Guías de Guadalajara me decían, Paul, yo a los 10 años aprendí a rodar en la vía recreativa, ahora trabajo en la vía recreativa. Son personas apasionadas porque saben los resultados. Aquí hay personas que igual no están muy familiarizadas, no conocen lo que es este proyecto y es normal. Es parte de un proceso en la cual, insisto, le agradezco este espacio porque se trata de hablar, se trata de socializar. Yo en mis redes sociales personales trato de bombardear lo más que pueda con fotos, con información, para que se pueda difundir poco a poco. Y pues insisto, gracias por esta oportunidad de estar aquí con ustedes y poder hablar con ustedes aquí de frente y a través de las personas vía redes sociales informar lo que fue este proyecto.
0: Paul, bien lo dijiste, Nayarit, Tepic se sumó a las grandes capitales, no nomás de este país, del mundo. Y sobre todo crear cultura, desde la hemos visto con a detalle desde la Secretaría de Movilidad con su titular, la licenciada Sistiel Guaya, que el tema de la movilidad es un tema que está en la agenda. Tú eres una persona que ha impulsado mucho el tema de la bicicleta, el tema del peatón, el respeto al peatón, el tema del transporte público, la famosa pirámide de movilidad. Y veíamos que hoy en la mañana precisamente veía un reportaje sobre España. España como recientemente acaba de sacar una ley referente al respeto al ciclista. Europa que nos lleva bastante ventaja en ese tema. Estados Unidos también ya lo ha adoptado. Tuve la oportunidad de estar en Nueva York y ver la ciudad, que es un caos, pero el respeto que tienen para el ciclista es impresionante, es caótico, pero nos llama mucho la atención lo que está sucediendo en España, de que si un vehículo va a adelantar a un ciclista, tiene que bajar su velocidad 20 kilómetros de la velocidad máxima permitida en esa vía. Si la máxima es 90 kilómetros, tiene que bajar a 70 kilómetros por hora, hacer el adelantamiento del ciclista y respetando también la distancia, el 1.5 metros, ¿verdad? Pero, ¿qué más está haciendo, aparte de este ejercicio de la vía recreativa, en ese tema aquí en Nayarit, para poder incentivar el uso de la bicicleta, el uso del transporte público y pues que mejor esto?
15: Sí, es todo un tema, ella lo comentó, sí. La famosa y a veces no tan famosa pirámide de movilidad, está en nuestras leyes, existe esta pirámide donde la prioridad es el peatón, que todos somos peatones, después el ciclista, transporte público y al final el vehículo particular. Coincide que a nivel nacional el 30% de los viajes que realizamos son en vehículo particular y el otro 70% transporte público, a pie o en bicicleta. Igual son datos que no todo el mundo lo sabe, pero sí les pregunto, no sé, cuando me toque dar una plática, ¿cómo llegaron aquí? No, pues que a pie, en camión, en carro, depende si va a una escuela, una empresa, no sé. En una empresa, no, pues llegué en carro. ¿Y en su familia? ¿Cómo llegó su hija? ¿Cómo llegó su hijo, su mamá, su esposa, su abuela? A sus destinos, al mercado, a la escuela, al trabajo. Ah, no, pues sí, caminando, no, pues que sí, en transporte público. Y empiezan a ver que no todo el mundo se mueve en vehículo particular. Y no es posible. O sea, no todo el mundo nos puede mover en vehículo particular porque no va a haber calle, no va a haber estacionamiento que pueda aguantar que todo el mundo tengamos un carro. El carro es una herramienta, sí. Y hay que usarla, sí, pero no siempre hay necesidad de esto. De repente, paré a la tienda que está a 2-3 cuadras y hay gente que agarra el carro para ir. Y claro, faltan adecuaciones porque nos puede dar flojera por el sol, falta de inmobiliario público, falta de arbolado. Y es más cómodo subirse a una camioneta, prender aire acondicionado para llegar a 3 cuadras. Es todo un tema, infraestructura, leyes, normativas, esta famosa cultura vial. Entre las personas que he conocido a nivel nacional que llevan años con el tema, la famosa cultura vial va más allá de decir eso. Es un conjunto de normativas, leyes, infraestructura. Y bueno, aspectos que hemos realizado, estamos organizando el cuarto Preforo Nacional de Bicicleta. Van a venir autoridades de SEDATU de movilidad. Ya nos contactamos con la directora Paola Gómez, directora de movilidad de SEDATU. Ella fue activista por 15 años, sí. Ahorita tiene ese puesto. Con la Embajada de Países Bajos ya tuvimos videollamada, el lunes tenemos otra, vamos a tener colaboración con la Embajada de Países Bajos. Se hizo en junio un conteo ciclista, no sé si se dieron cuenta.
0: Sí, claro.
15: Se va a presentar los resultados. Hemos tenido colaboración con Sergio de Misión Cero, es un proyecto a nivel nacional, y se van a presentar resultados en ese entonces. Y bueno, tenemos que tener datos para empezar a trabajar para ellos. Y igual, les traigo a ustedes unas placas, son para sus bicicletas, son de respeto al ciclista.
0: Igual. A ellos que les gusta que usen la bicicleta, Gilberto.
15: Sí, porque de repente hay muchos ciclistas que también me he topado con esto. Estoy frente a 50 ciclistas urbanos. ¿Qué han leído sobre ciclismo urbano? No, pues nada. O sea, la verdad, la gran mayoría de 50 ciclistas, 47 me dicen que no han leído del tema, 3 sí. Y luego muchas veces el ciclista no sabe los derechos que tiene. Así es que bueno, empezar a
0: socializar. ¿Y las obligaciones?
15: Así es, sí, derechos, obligaciones. Por ejemplo, simplemente la noche, el ser visibles, o sea, ayuda mucho al ciclista, al automovilista, al peatón, a todos nos ayuda para poder evitar siniestros viales. Igual, cambiar la terminología, no son accidentes, son siniestros viales. Un accidente es es algo que no está en nuestras manos, un siniestro vial sí, un siniestro vial se puede evitar, un accidente no. Así es que bueno, el saber cómo expresarnos también puede ayudar a hacer este cambio de paradigma, que justo la movilidad es algo como muy fuerte que se ha vivido con años, de que la movilidad es igual a carro rápido. No, la movilidad es igual a mover personas, no mover carros. Así y de una es. Forma segura y accesible. O sea, es la parte de la cual todavía cuesta un poquito de trabajo a muchas personas entender esto. Y parte de la vía recreativa es esto, llevar esta famosa cultura vial a las calles. El poder entender que la ciudad es de nosotros los ciudadanos y no, de repente me topo con comentarios en redes sociales, ¿no? Háganla allá donde no estorbe. El ciudadano no estorbe en su ciudad. El libramiento de Pantanal, yo creo que pues igual más de uno de ustedes se ubican, ahí luego se va a entrenar, se va a correr, se va en bicicleta, porque buscamos espacios para así eso. Es, y tenemos es. Que irnos hasta allá, libramiento de Pantanal, porque necesitamos espacios como la vía recreativa. Que de la Insurgentes, de la Alaska, los estadios, que allá se llegó a hacer, se llegan a hacer carreras, que ahí no estorba, insiste, ciudadano no estorba. Puede ir una vez, ve asfalto, vemos sol, pero comparado con el centro, aquí hay museos, aquí hay restaurantes, aquí hay comercio, estamos trayendo vida a lo que es el centro. Insiste, es un proyecto de verdad, se me hace muy noble para las familias y tal vez muchos todavía no saben apreciar, pero cuando lo vivan, créanme, van a querer más de lo que es una vía recreativa.
3: Pues tenemos en la mano aquí este, la verdad de que respeta al ciclista el 1.5, que es, ya es una ley decretada así, sí, a nivel es. Mundial, la verdad. Y algo a mí que me llama la atención, Paul, es que el automovilista de verdad todavía no aprecia, lejos de ver la bicicleta, no aprecia que arriba de la bicicleta es un ser humano. Uh-huh. Es un ser humano el que va y depende mucho del respeto, la cultura que nosotros como automovilistas cuando estamos al frente del volante, pues debemos tener conciencia, porque puede ser un familiar de nosotros el que va arriba de la bicicleta y debemos de brindarle toda la herramienta para que circule, haya o no haya infraestructura adecuada para la bicicleta. Es lo que se tiene que cuidar y en eso tú, sobre todo, te hemos visto tan activo, luchando, picando piedra, la verdad que no es fácil. No es fácil convencer al automovilista, no solamente que cambie, pero que sí respete al ser humano que va arriba de una bicicleta.
15: Sí, ahora sí que somos personas quienes usamos la bici y hasta se los digo de forma positiva, un ciclista es un automovilista menos, hay menos tráfico. Así es. O sea, es que es un beneficio que haya más ciclista. Hay personas que por X y motivo no pueden utilizar la bicicleta como medio de transporte, les conviene que haya más ciclistas ellos mismos.
3: Así es.
15: El objetivo es lograr una intermodalidad, que es esto, que podamos combinar 2-3 medios de transporte, que pueda caminar, que pueda usar la bicicleta, que pueda usar el transporte público y poder así pues mejorar nuestra ciudad, que el carro no sea la única opción para movernos.
14: Paul, se anunció como propuesta el primer domingo de cada mes. ¿Ya hay algún calendario aprobado de la siguiente vía recreativa?
15: El siguiente jueves tenemos una reunión de retroalimentación y programación para la siguiente vía. Así es, se comentó que el primer domingo de cada mes sería esta vía recreativa. Así es que bueno, igual los invitamos y para que, no sé si la pudieron vivir o no sé qué sea lo que puedan esperar o aportar. Se les espera, va a ser este jueves a la 1 p.m., una reunión en la sala de juntas de transporte público, donde se han sumado colectivos y dependencias gubernamentales. Al final, un objetivo principal es que la ciudadanía se apodere de lo que es la vía recreativa, en el aspecto que se sume. Por ejemplo, no sé si vieron, estaba Flor en Ruedas, que es una chica con su novio que enseña clases de patinaje, principalmente a niños, pero me escribió alguien más, oye, yo también doy clases de patinaje, me enfoco más en adultos, ¿puede estar? ¡Perfecto! Sí, entre más personas, mejor, que fue parte de lo que me comentaron en Guadalajara. Ahí la ciudadanía se fue sumando poco a poco. ¿Sabes que yo tengo una banda de música? ¿Podemos tocar? Ah, está el Parque Rojo disponible. Te doy clases de danza aérea, de los de las telas. No recuerdo bien el nombre. Uh-huh. Ah, tenemos tal sección donde puedes dar tu clase. Doy clases de hula hula. Perfecto. O sea, que la mía ciudadanía podamos aportar y vivir lo que es esta vía recreativa.
0: Sí, es importante, como bien dices, que el ciudadano se apropie de los espacios que son hechos para el ciudadano. Desgraciadamente, en épocas posteriores, hace años, las ciudades se diseñaban para los vehículos. Uh-huh. Primero se diseñaba pensando en el coche y después se diseñaba pensando en el peatón, en el ser humano, ¿verdad? Entonces, qué importante que este tipo de estrategias se realicen, se solidifiquen y que perduren, sobre todo no nomás en esta administración, sino que puedan trascender las siguientes administraciones gubernamentales, por decirlo.
15: Así es, yo estudié arquitectura en el TEC y sí, luego nos enseñaban a diseñar pensando en el automovilista. Diseñas un espacio tal, una biblioteca, una casa, un centro comercial, tiene que haber mínimo tal número de cajones de estacionamiento. Mínimo, o sea, de ahí para arriba, mejor, entre comillas, ¿no? No, estamos creando una demanda inducida. Estamos creando que la única forma de ir a tal X lugar sea el carro. O sea, tenemos que priorizar, como ya se comentó, al peatón, al ciclista, al transporte público, al final el vehículo particular. No solo diseñar la ciudad para el carro, que lo digo, es una herramienta. Hoy llegué un poquito tarde porque utilicé el carro, llevé a mi mamá un mandado. He venido más de una ocasión aquí con ustedes en bicicleta y llego temprano. Llego y me meto. Ahora, pues no, me viene en carro y se me hizo tarde. Pero pues bueno, es todo un tema, que insisto, cuando me quieran invitar, yo agradecido, o ir a algún lugar, yo dispuesto, porque realmente creo en esto, y pues lo vivo, y pues entre, si nosotros los que vivimos aquí no lo hacemos, ¿quién lo va a hacer?
3: Pues hacer un compromiso, Paul, hoy aplaudimos de verdad a que las autoridades estén tomando muy en serio pues este importante aspecto, y hacer el compromiso contigo para que cuando tú lo consideres, vengas, aquí tienes el espacio, y sigamos compartiendo, concientizando a toda a los automovilistas y también a los ciclistas, también obviamente, a enseñarnos a usar adecuadamente la bicicleta. Así que, pues ahí estaremos en la próxima cita, es Avenida México, de la Avenida Victoria, hasta...
15: De Glorieta Nayarit a Catedral, se hizo esta primera etapa, y la idea es ir ampliando ese sector, pero esto fue la primera etapa, fue Glorieta Nayarit a Catedral.
0: Ya está calendarizada la siguiente...
15: Sí, vendría siendo el primero de noviembre, el primer domingo de noviembre, que es el día 1.
0: Primer domingo de noviembre.
15: Así que va a estar interesante lo que podemos hacer, alusivo a las fechas, de lo que es Día de Muertos, lo que es Halloween. Ahí vamos a ver en esta reunión una lluvia de ideas y poder aterrizarla lo mejor posible.
0: Pues invitamos a la familia Nayarita, nos invitamos nosotros mismos que nos gusta utilizar la bicicleta, que la utilizamos para ir a sumarnos a esto y fortalecer este ejercicio.
15: Sí, yo agradecido, ojalá que puedan ir, y gracias por la invitación hacia los demás y a ustedes mismos.
3: Así que a todos los automovilistas que nos están escuchando en este momento, es importante la verdad que tengamos ese respeto, porque la calle es de todos y hay que compartirla y con mucho respeto. Así de que bueno, ahí estaremos como ciudadanos, como ciclistas, como atletas, como lo que sea. Ahí la próxima cita ya lo daremos a conocer puntualmente. Agradecerle a Cristian Hernández allá en los controles.
0: Al va a reforzar Marco. El equipo de Cristian, ya está con los taquetes, aquí ya los trae
3: para el próximo domingo.
0: Ahí el equipo de Crodenay.
3: Y a nuestro buen amigo Marco Ceja, que estuvo ahí también en la grabación, transmisión en vivo, en los controles. Y pues también a ustedes, compañeros.
0: Javier, gracias.
3: Muchas gracias. Y a Sete Paul, y estaremos muy al pendiente de toda la información que nos traigas.
15: Gracias.
0: Gracias.
3: Hasta la próxima.

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1: 9:57.
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9: Bahía de Banderas, Compostel y San Pedro Lagunillas podrían enfrentar el mayor impacto de Simón si el fenómeno alcanza la categoría 3 durante su paso por Nayarit este fin de semana. Pedro Núñez, director de Protección Ciudadana y Bomberos, informó que ya están identificados los albergues y existe coordinación con los municipios. Son dos los espacios con los que dispone la entidad en la capital nayarita para realizar la construcción del nuevo penal que tanta falta está haciendo ante la sobrepoblación que tiene el penal Venustiano Carranza, enfatizó el secretario de Seguridad y Protección Ciudadana, Manasés Langarica. Este fue el corte informativo para Aztlán Radio, informó Gabriel Carrillo, la voz de nuestro origen.

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1: 10:47.
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2: Usuarios de la ruta de transporte de Pantanal en Jalisco se quejan del pésimo servicio de los camiones que transitan esta ruta. Falta de unidades, incumplimiento de horarios y largas esperas son las principales inconformidades de quienes todos los días sufren la ineficiencia de este servicio. Hacen un llamado a la Secretaría de Movilidad para que ponga cartas en el asunto. El presidente de la Confederación Nacional Campesina, Carlos Castillón, reconoció que jóvenes del campo también están siendo enganchados por grupos del crimen organizado, un problema que, dijo, no puede ignorarse. El señalamiento surge en el contexto de las investigaciones que realiza actualmente la Fiscalía General de Nayarit. Este fue el corte informativo para Aztlán Radio, informó Gabriel Carrillo, la voz de nuestro origen.

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1: 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Son las 11:37.
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0: Muchísimas gracias.
1: Cantante, tremendo artista, y está con nosotros en este primer acto, el señor Carlos Rivera.

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0: 11:59.
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4: La inteligencia artificial se ha convertido en una herramienta de doble filo. Aunque facilita la vida diaria, también es explotada por la ciberdelincuencia para diseñar páginas falsas de escuelas y negocios con el fin de robar datos personales, advirtió Ricardo Hernández, oficial de la Policía Cibernética. El funcionario exhortó a la población a no confiar ciegamente en anuncios o portales visualmente atractivos y recomendó verificar minuciosamente su origen y autenticidad. Nayarit se ha consolidado en el primer lugar nacional en captación de derrama económica por visitante, superando su condición de destino de paso o de sol y playa, de acuerdo con el secretario de Turismo, Juan Enrique Suárez del Real Tostado. El funcionario atribuyó este logro a las políticas de infraestructura y desarrollo impulsadas por el gobernador Miguel Ángel Navarro Quintero. Para Aztlán Radio, Alejandra García, la voz de nuestro origen.

Cuando el hombre trabaja, Dios lo respeta. Pero cuando el hombre canta, Dios lo ama. San Agustín decía que cuando el hombre cantaba, rezaba dos veces. Y cuando el hombre reza, habla con Dios. ¡Qué lindo! Así que esta noche vamos a bendecir a todos los que nos están escuchando. Y gracias a la banda Limón. Gracias a la banda Limón. Esto va a llegar muy lejos. Bendiciones para toda la gente.

0: Con ustedes, Natalia Jiménez.
1: Gracias. Hola, Leo.
0: La belleza
1: de
0: España.

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1: Las 12:26.
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2: Es la una.
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0: ¿Qué tal? Muy buenas tardes, bienvenidos a Conexión Deportiva, completamente en vivo a través del 100.3 de FM en Aztlán Radio, para todos ustedes que nos escuchan desde sus hogares, sus vehículos, sus lugares de trabajo, o donde sea que esté sintonizando Aztlán Radio, la voz de nuestro origen. Mi nombre es Diego Estrada, en nombre de mi compañero Jorge López, que sigue en la cobertura de la Paralimpiada Nacional de Atletismo, allá en Guadalajara, Jalisco. Hoy nos toca para platicar de varios temas interesantes, invitados, tenemos también ahí entrevistas. Se suspende la Liga TDP este fin de semana por la llegada del huracán Simón, y también ya apesta a béisbol de Liga Mexicana del Pacífico Banamex 2026-2027. Estará con nosotros Jesús Tachi Morales, cronista de los Jaguares, para platicar de lo último del equipo, que está realizando sus últimos detalles de preparación rumbo a lo que será la temporada que arranca el próximo martes allá en Jalisco contra los Charros. Descansan miércoles y se vendrán 4 juegos seguidos aquí en el Coloso del Pacífico, don Alejo Peralta. También les platicaré un poco ya de la conclusión del evento Panamericano Juvenil y segundo clasificatorio a Lima 2027 de levantamiento de pesas, donde estuvimos desde el domingo hasta el día de ayer, su servidor Michel Cruz y el buen Javier Carrillo colaborando con 8NTV, y bueno, eso y más, así que quédese con nosotros. También hoy se reportó el fantasma Luis Novelo, omnipresente, mandó su resumen temprano y lo estaremos escuchando en unos minutos más. En medio de un fin de semana de incertidumbre por la llegada del huracán Simón, aquí, bueno, es un programa deportivo, pero no está de más invitar a todos que nos escuchan a estar informados, estar al pendiente de las noticias, de los comunicados oficiales, siempre de los comunicados oficiales de las autoridades, para atender cualquier llamado o situación que surja desde el día de mañana y el domingo, que es cuando se espera llegue la fuerte lluvia gracias a este huracán que está coqueteando toda la costa del Pacífico y que entrará de lleno por nuestro estado. Pero sin más, sin tenemos listo el audio de nuestro amigo Luis Novelo, vamos a escuchar el resumen.
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2: Concluye el Campeonato Panamericano de Levantamiento de Pesas en Nayarit. Tras 5 días de competencia al máximo nivel, concluyó el Campeonato Panamericano Junior de Levantamiento de Pesas y el segundo evento clasificatorio para los Juegos Panamericanos Lima 2027. La competencia reunió a exponentes de 20 países, entre ellos

0: 5 kilogramos. En la actividad nayarita, el halterista Leonardo Torres Coronado consiguió 2 medallas para México. Coronado obtuvo la medalla de plata en el arranque al levantar 130 kilogramos en la categoría de 75 kilogramos, mientras que en el envión registró 156 para cerrar con 286 kilogramos en el total y quedarse con la medalla de bronce. Asimismo, Paulina Haro participó en la categoría de los 69 kilogramos, donde tuvo su mejor registro en arranque con 92. Por último, la nayarita Valeria Íñiguez tuvo una destacada actuación al finalizar en el quinto lugar del campeonato. Para Conexión Deportiva, Luis Novelo.
1: Gracias a el fantasma Luis Novelo, el cual, si es que nos está escuchando, le mandamos un saludo. También agradecemos a Iri y al Dani Sik, que ya va llegando aquí en cabina. Saludos, hermano, allá toda la gente que hace posible este programa. Pues nada más, antes de entrar al tema de los Jaguares de Nayarit, para que esté pendiente quien nos esté escuchando, tenemos ya aquí a Tachi Morales para hablar del equipo. Los resultados de este evento panamericano que se llevó a cabo en la Unidad Deportiva Nayarit, ya para darle el cerrojazo, jornadas largas de 10 a 10, estuvimos por allá, en una producción la verdad que se la rifó, tanto aquí de Tele 10 Nayarit como de 8NTV, que se hizo en conjunto. Colombia, la verdad es que Colombia dominó este evento, son una potencia en el halterismo a nivel mundial. De nombrar algunos, Jason López, por ejemplo, poseedor del récord mundial, vigente campeón mundial, medallista olímpico. Fueron 20 países, así como poseedores de récords mundiales, medallistas olímpicos, quienes estuvieron aquí en Nayarit. Al cierre de la competencia se entregaron reconocimientos a los mejores equipos. En femenil, Venezuela ganó el primer lugar, ojo, seguido de Canadá y México. En varonil se entregó también reconocimientos para Venezuela, México y Estados Unidos. Como distinciones individuales, la venezolana Claudia Rengifo fue reconocida como la mejor levantadora tras registrar un total de 233 kilogramos en la categoría de 69 kilogramos. Por su parte, el también venezolano Ángel Rodríguez recibió reconocimiento al mejor levantador de los 85 kilogramos con 359 kilos, estableciendo un récord mundial juvenil en arranque. Nayarit reafirmó su capacidad para albergar este tipo de competencias, y es que sí, la Unidad Deportiva Nayarit se transformó en una tarima de nivel mundial, una escenografía, una puesta en escena que en lo personal me sorprendió, y ahí pudimos ver a los mejores halteristas del mundo y ese recuerdo que llevaremos siempre, y en un año o dos que veamos los Panamericanos de Lima o los Olímpicos de Los Ángeles 2028, seguramente será un buen recuerdo decir, ah, ellos estuvieron acá en el estado compitiendo. Pues ahí cerramos este evento, ojalá sigan trayendo este tipo de competencias internacionales al estado. Y ahora sí, de lo que se empieza a hablar y de lo que yo estoy augureando, se va a hablar en la casa de todos los nayaritas a partir de la próxima semana. Y eso lo digo no solamente por decir, sino con responsabilidad por lo que se viene. Aquí en cabina le voy a dar la bienvenida a mi amigo, mi hermano, el señor Jesús Tachi Morales, mi estimado. Pues bienvenido de nueva cuenta aquí a Aztlán. Ya, ya hubo tiempo para venir a Aztlán.
2: Hubo tiempo creado, y a tiempo.
1: Qué bueno, qué bueno. Pues la verdad, reconocerte que has estado promoviendo al equipo, has estado en esta gira de medios semana previa a lo que es la semana inaugural de la liga. Pues cuál ha sido, no te quiero preguntar lo mismo que seguramente te han preguntado en todos lados, pero sí, sí, para ti, cuál es la sensación a días previos de iniciar esta temporada. Bienvenido.
2: ¿Qué tal, Diego? Gracias, buenas tardes, saludos para todos, gracias por el espacio y la oportunidad. La expectativa o el sentir es la motivación, las ganas de que ya arranque la temporada. Te lo puedo decir, hemos estado en el día a día desde el inició el minicamp, ¿no? El 3 de septiembre, ¿no? Cuando llegaron catchers y pitchers, y después el 8 la pretemporada. Poco a poco se están dando ya la llegada de jugadores, de extranjeros. Es eso, ¿no? La motivación de iniciar, de que ya arranque. Decías tú que no quieres preguntarme lo que algunos de tus colegas y medios me han cuestionado, pero yo les pongo el referente porque tengo ya poco más del año acá y de las fechas. Hay muchas cosas que recuerdo de Nayarit y de la afición de los Jaguares, pero algo que no se

0: me voy a olvidar nunca fue aquel evento que hicimos en enero de la foto
1: Ah,
0: oficial
1: claro.
0: con aficionados, me decían en ese 10 de enero. Oye, y pues sí, digo, primer lugar y nos eliminaron y nos quedamos cortos, pero ¿cuándo arranca la otra, no? Se quedaron con las ganas de ver más béisbol profesional de los Jaguares. Y yo les decía, no, hombre, pues hasta octubre. Y la respuesta era, ah, hasta octubre. Bueno,
1: Pues
0: pues
1: ya es
0: octubre
1: octubre.
0: llegó, ya octubre está aquí prácticamente queriéndonos la cosa, Diego. El próximo viernes arrancamos la serie inaugural. Una cosa es el juego inaugural, que va a ser el próximo jueves 15 de octubre aquí en El Coloso. Pero arrancamos la primera serie de manera formal, serie de tres juegos ante Charros de Jalisco, que en series de las cuatro que nos enfrentamos el año pasado, dos en Guadalajara y dos acá en Nayarit, les ganamos tres, las tres por barrida. Tenemos récord de 9 ganados, 0 perdidos en juegos oficiales contra Charros y buscamos, ¿no?, que al menos esa racha siga, ¿no? Ya sea el 13 que arrancamos en Guadalajara. Y si no, bueno, en series, seguir tomándole, vamos a decirlo así porque pues está ahí el dato, ¿no? Seguir tomándole la medida al equipo de los Charros, ¿no? Estamos ilusionados, estamos motivados. Hacer la invitación a la gente, ¿no? Primero, gracias por el respaldo, ¿no? De que prácticamente en 13, 15 horas culminaron los boletos, en preventa y luego la venta, pero todavía hay accesos, ¿no? Tendremos muchas sorpresas para el fin de semana, show de pirotecnia, conciertos al final de cada juego, viernes, sábado y domingo. Es decir, tendremos una sorpresa muy, pero muy importante el 15, que no se deben de perder. Es una fiesta la que estamos preparando. Créeme que tú muy bien lo sabes, Diego, desde el día 1, ¿no? Si bien es cierto, nos eliminan el 6 de enero y luego los reportes y sí, jajaja, pero prácticamente en febrero comenzamos a preparar lo que es ya esta temporada. Estamos ilusionados, estamos entusiasmados, estamos motivados, queremos que la gente nos acompañe, que siga creciendo la familia Jaguar, o como decimos también la jaguariza.
1: Hay dos, digamos, vertientes que se pueden tomar en la conversación para los Jaguares de Nayarit en estos momentos, por el termómetro Nayarita que yo te comenté hace algunos días, y es uno, el tema deportivo, ¿no? La verdad que hablar de cómo se está armando el equipo puede tener ciertos cuestionamientos debido a que hay nombres que no regresan esta temporada. La gente por ahí ha estado preguntando por uno que otro que ya no va a estar. Sin embargo, ya a estas alturas, por lo que yo he visto, escuchado a través de las redes de oficiales del equipo, parece que el roster ya está prácticamente amarrado, conformado a estas alturas, a falta de pues que termine esta semana y ya lo que pasará durante la temporada, de si hay cambios, llegan algunos otros o no. Pero por lo menos para el inicio de la temporada parece ser que ya está. Eso es uno, ¿no? Un tema. Pero también está el lado de la rivalidad con Charros, que desde mi punto de vista, bueno, más allá de rivalidad, si bien ese momento que se vivió en las series que se barrieron contra Charros, creo que dejó ese buen sabor de boca y considero, no sé si la liga lo hizo pensando en esto, pero creo que es una buena serie para arrancar la temporada por los dos equipos, ¿no? Porque Charros, pues si bien es el bicampeón y a donde vaya tal vez va a tener ruido, pero es una realidad que no se fueron contentos ellos aquí de Nayarit. Y por el lado de Jaguares, si bien ya en playoff es otra cosa, hablar de la temporada regular es recordar que se le barrió en tres ocasiones a Charros, y eso la gente lo va a poder disfrutar la próxima semana, ¿no?
0: Sí, bueno, comenzando con el segundo cuestionamiento, el tema de la liga, entiendo, y así, esa es una intuición, algo muy personal. Buscaron que las series o los equipos viajaran o su trayecto fuera muy corto, ¿no? O sea, la otra serie también en corto es Mazatlán con Tomateros, ¿no? Y a nosotros prácticamente nos toca cerca, ¿no? Con Charros, es el campeón, pero sí, si le queremos agregar ese ingrediente, ¿no? Se armó un buen pique, ¿no?
1: Sí, ándale.
0: Nuestra primera serie por barrida que perdimos fue en Guadalajara, y luego después de eso regresamos en noviembre a Guadalajara, les ganamos tres, y luego aquí en aquel mes de noviembre, ¿no? A finales, que fue el fin de semana de homenaje, ¿no?
1: Sí, las Fuerzas
0: A las Fuerzas
1: Armadas.
0: Armadas, a los militares, y luego en diciembre, ¿no? Previo a Navidad, tres juegos, e incluso yo sé que es un equipo nuevo, pero hicimos un récord interesante, ¿no? De los 5 cuadrangulares en una sola noche. Es decir, hay muchos ingredientes, ¿no? Muchos piques, sí. Si le quieren llamar clásico, yo creo que es muy válido por la cercanía, ¿no? Cuando muchos pensábamos, imaginábamos que podría ser el clásico con Venados, se hizo más fuerte esa rivalidad por cómo se dieron los juegos, ¿no? Porque el equipo vino de atrás en prácticamente 4 o 5 encuentros de los 9 que le ha ganado a Charros de manera oficial. Entonces, se ha hecho un pique interesante, ¿no? Y Charros tiene eso, es cierto, no se le respeta porque es el equipo bicampeón de la liga, porque es campeón de Serie del Caribe, porque, pues queriendo una cosa, tiene al manager de la selección mexicana, pero claro, ya en el terreno se olvida, ¿no? Se olvida todo eso y es buscar ganarle, ¿no? Seguir, buscar arrancar de buena manera. Y el tema de los jugadores que ya no están, no pasa absolutamente nada, Diego. Es una baja importante la de Ricardo Valenzuela, ¿no? Eso es una realidad, pero bueno, en el análisis que hizo el cuerpo técnico y también la dirección deportiva, pues llega un catcher que fue sensación en la Liga Independiente, ¿no? Josh Groshan es uno de ellos, es un catcher interesante, se espera mucho poder con él. Y de otro lado, bueno, en esa posición, pero si no está Groshan, a ver, estamos hablando del catcher guante de oro, José Berto Félix, ¿no? Que se hizo el esfuerzo por parte de la directiva de que se quedara, él venía a préstamo por parte de Guasave y hay seguridad en la receptoría, ¿no? Y buscaron a un refuerzo o a alguien que podría ayudar en el bullpen, como lo es Adolfo Ramírez, un pitcher derecho que nos va a ayudar en el bullpen, ¿no? Ese es un ejemplo, ¿no? Tampoco ya no regresa Ryan Smith, que es otra de las jugadores que, bueno, fue consentido de la fanaticada. El Jesse Castillo, pero el Jesse sí venía a préstamo, ya no se pudo hacer el quedarse, ¿no? Que fue el ídolo, también no pasa nada si lo digo, fue el ídolo Nayarita, ¿no? Pero bueno, él venía a préstamo, se aclaró desde el principio, ¿no? Él venía a préstamo y se iba a hablar de la situación de poder que continuara, no se pudo, ¿no? Se habló con la directiva de Guasave y no se pudo, pero créeme, si hoy en día hablamos de una base, de un equipo, de una idea, yo te puedo adelantar de lo que vi al menos en el doble juego contra Charros aquí el pasado miércoles. O sea, hay dos jugadores por posición que lo pueden hacer muy bien, ¿no? Pero hay que verlo ya, ¿cómo es? ¿Desenvolvidos?
1: Desenvueltos,
0: perdón.
1: Desarrollándose, perdón. Híjole.
0: Sí, que... me fui mal, me fui barrido, porque dije, ¿cómo se dice? Pero hay dos jugadores por posición que pueden hacerlos, que no puede dudar la afición que lo van a hacer bien, ¿no? En primera base tenemos a un José Manuel Orozco, tenemos a un Carlos Muñoz, que todavía es un bateador zurdo interesante, y si no, bueno, vimos en ese doble juego a Marcos Castañón, sí, que repite de los extranjeros. En la segunda base está Carlos Sepúlveda, y si no está Sepúlveda, está un joven Aldo Núñez, que se ha visto de buena manera. En las paradas cortas puede también estar Sepúlveda, y si no está Joel Flores o Johan López, que estos últimos son dos jóvenes que lo han hecho muy bien. En la tercera base está el Gallo Flores, o si no está el hermano Jordan Groshan, que es el hermano de Jax, el catcher, ¿no? No te estoy contando ahora en el infield Alejo López, que está por reportar, ¿no? Y en los jardines me parece que hay jugadores interesantes. Está el propio Joel Flores, que puede jugar los jardines. Está la flecha, Brandon Villarreal, está Milcar Gómez. Está también, anunciamos ahora también a un refuerzo extranjero esta semana, sí, que ya está por acá, llegó el pasado
1: martes. Nos tenemos que acostumbrar martes a ese apellido.
0: Sí, sí, porque es medio complicado.
1: Medio griego, ¿no?
0: Sí, y en la receptoría te puso un par de opciones, ¿no? Y si no, está como tercera opción César Mendoza también, que repite del año pasado. Y buenas tardes, hablando de los lanzadores, bueno, a ver, tenemos a Leán Méndez, que es el cubano. Tenemos a Alex Delgado, que es el líder en triunfos del año pasado. Tenemos a Faustino Carrera, ¿no? Hoy en la pretemporada Héctor Villalobos lo hizo bien, ¿no? Y se está haciendo el análisis. Francisco Ríos abrió unos juegos también como en pretemporada. Es decir, hay opciones, ¿no? Hay que confiar en este equipo. Hay que confiar en los jugadores, pero también en la oficina deportiva, ¿no? En Cuitláhuac Rodríguez, en Emanuel Rangel, que prácticamente son los hombres que ahí hacen los ajustes, que platican con Luis Carlos Rivera para hacer los movimientos. Que no se nos olvide, esta franquicia llegó el año pasado y tenía con el otro nombre 3-4 temporadas que no calificaba al playoff. Ellos rearmaron este equipo, sí que se quedan con una base de la que venía, lo rearmaron, seleccionaron bien a los extranjeros y en el rol regular fue líder. Es cierto, nos quedamos cortos en el playoff, pero en el rol regular fue el equipo sensación, los números, sí, ahí están. Otro ejemplo, la serie, bueno, primero, la liga Liga Mexicana de Infantil, ¿no? De 12 años. Era el año 1 de los Jaguarcitos, vamos a decirlo así, con un manager joven que había sido firmado por equipos de Liga Mexicana, que no tuvo la oportunidad de ser profesional, me refiero a Luis Acebo, con muchas dudas, pero calladitos el equipo infantil llegó a la final. Perdió contra Tomateros. Y un tercer ejemplo, los que nos pusieron a gozar en agosto, los niños de la serie sí. del Caribe Kids, ¿no? Mencionar o decirle a la audiencia que en el Tomateros como equipo campeón fue el primero que eligió a los refuerzos, ¿no? Y ahora sí que de los que quedaron le dijeron a Jaguares, ahí está, ¿no?
1: Y
0: fue una muy buena elección del área deportiva y el resultado lo conocimos y lo vimos todos, no se me va a olvidar, 16 de agosto del 2026, campeones. Entonces, 16
1: de agosto.
0: Más allá de un tema de que se fue tal jugador y que no va a venir o si lo anunciaron, ¿por qué no llega ahorita? Yo creo que más allá hay que confiar en la oficina deportiva, en el armado que están haciendo. Se esperan cosas interesantes a lo largo de la temporada. Ojo, no es como inicies, es como termines y eso puede ser interesante.
1: Más que el año pasado se desconocía por completo al equipo, o sea, incluso la liga misma para mucha de la ahora afición que habrá en el estadio y los resultados que se obtuvieron, ¿no? Es por ello que creo que tiene que tener mucha relevancia el dar ese beneficio de la duda al armado del equipo, como tú bien lo comentas, y ya de cara al cierre de la temporada, sí esperar que el equipo llegue embaladito, ¿no? Pero eso ya nos estamos adelantando. Lo que sí es que la afición...
0: No, y si quieres lo podemos hablar.
1: No, sí. Lo que sí es que la...
0: Es que hay ejemplos, pues. Perdón, Diego, pero es que hay esta situación, y te lo puedo decir tal cual, porque, bueno, hace 15 días, ¿no? Estuvimos a la gente en la taquilla del estadio comprando sus boletos y dando su punto de vista, que es válido. Y hoy que comenzó la entrega de los abonos y que mañana va a seguir también, ¿no? Se acercan a dar su punto de vista, a platicar. El equipo arrancó muy bien, fue el más regular. Si bien es cierto, en la primera vuelta terminó en tercero y en la segunda primero, pero el equipo tuvo bajas importantes, ¿no? Entre lesionados, entre que se acabó el préstamo de... Bueno, no, perdón, no el préstamo, ¿no? El reporte de Grandes Ligas, ¿no? El Cachorro Lizárraga, sí. Zavala, ¿no? Se trajo a Riverton como refuerzo de Tucson, no se acopló. Aristides Aquino venía como un hombre de poder, un hombre de seguridad en los jardines. Pegó un cuadrangular, ¿no? Pero no fue la gran diferencia. Es decir, se tuvo esa lección aprendida, por llamarla de alguna manera.
1: Se debe ir generando esa... No, mejor dicho, se debe ir generando, ¿no? Va a regresar esa afición que al final se identificó con el equipo, que es mucha, ya nos quedó claro por la buena respuesta en el juego inaugural y también por lo que he visto, Tachi, que han comentado, también la buena respuesta que empieza a tener ya la serie inaugural, que en mi experiencia, a lo vivido el año pasado, la gente sobre la hora, ¿no? También llega ahí al Coloso del Pacífico, por lo que la próxima semana estoy seguro, desde el jueves hasta el domingo, va a ser una fiesta, Tachi. Pues nos vamos a quedar cortos, hermano, pero yo le voy a decir a la gente que se vaya acostumbrando a estas voces. Si ahorita se le hizo que Tachi habló mucho o que yo hable muy poco, espérese para los próximos meses, porque esperemos ser del agrado, Tachi, también hay que decirlo, aquí lo voy a adelantar. Vamos a estar ahí compartiendo micrófonos para las transmisiones de la liga, entonces, pues con la responsabilidad, por eso decía al principio responsabilidad, de que el béisbol de Jaguares llegue a todas las casas de Nayarit, por lo menos, y más allá de las fronteras, y vendrá mucho béisbol a partir de la próxima semana, ¿no?
0: Sí, a partir de, bueno, el 15 de octubre estaremos al aire en los Juegos de local con el profe Parra, como la dupla que hicimos el año pasado, y bueno, ahora te incorporas, ¿no?, este año en la voz del terreno de juego, con mucha emoción, con mucha ilusión, ¿no? A la gente le gustó el seguimiento del equipo. Y créame, o sea, también lo he dicho, si bien es cierto, la vara alta quedó en el área deportiva, ¿no? En primer lugar y primer playoff, la vara alta fue para todos, o sea, para la animación del estadio, para el área de alimentos y bebidas, para el área de comunicación y de marketing, para las redes, para la narración, todos tuvimos o dejamos la vara alta del año pasado, buscamos y queremos más para este año 2.
1: Ya para cerrar, solo para que la gente que nos escuchó no se quede con las ganas y haya quienes no sean víctimas del FOMO, ¿dónde se pueden comprar los boletos para la serie inaugural? Porque para el primer juego ya no hay.
0: Ya no hay para el 15 de octubre. Los que tienen su boleto para el 15 de octubre lleguen temprano. A las 6 de la tarde, Diego, vamos a iniciar la ceremonia. Vamos a hacer entrega de anillo de los campeones de la serie del Caribe Kids y una gran show de drones y una gran sorpresa. Uf. Y mucho más, lleguen temprano, lleguen
1: la fiesta a las... que ya conocen un poco mejor,
0: mejor, créeme, sí. Y casualmente un 15 de octubre, así que sí. Mucho mejor que el año pasado, verdad, no se lo puede perder. Si no alcanzó boleto, nos pueden acompañar 16, 17 y 18 de octubre. El 16 a las 7:30 se canta la voz de Playball. Sábado 17 a las 6 de la tarde y el domingo 18 a las 5 de la tarde también contra Charros. Boletos en taquilla del estadio, 10 de la mañana a 6 de la tarde. Hoy y mañana va a estar abierta la taquilla. O si no, en línea en boletomóvil.com. 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
1: Pues ya escucharon, se vendrá mucho béisbol. Yo se los vengo adelantando desde hace semanas, meses incluso. Nosotros vamos a ir a un corte. Gracias, Tachi.
0: Gracias.
1: Y nos... regresamos en unos minutos para cerrar con el segundo bloque de Conexión Deportiva.
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5: La 1:28 minutos.
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0: De regreso a Conexión Deportiva, Diego Estrada completamente en vivo, el 100.3 de FM, Aztlán Radio, la voz de nuestro origen, desde donde sea que nos esté escuchando. Gracias por quedarse con nosotros después de una charla sobre los Jaguares de Nayarit. Tachi Morales aquí estuvo adelantándonos pues un poco nada más. Yo sé que bien pudimos habernos quedado platicando todavía más acerca del equipo de todos los nayaritas. Pero bueno, ya habrá tiempo para seguir hablando de béisbol, sobre todo que la próxima semana inicia la temporada. Martes debuta Jaguares allá en Charros, en Jalisco, en el Estadio Panamericano. Miércoles no hay juego, sin embargo, jueves será la inauguración aquí en el Coloso del Pacífico. Ya no hay boletos, ya no hay entradas, pero ahí no acaba, porque viernes, sábado y domingo, la serie completa contra Charros. Todavía hay boletos para todos esos días. Viernes 7:30, sábado 6:00 p.m. y domingo a las 5:00 p.m. para que no se quede con las ganas. Si ya extraña el béisbol, hay chance, hay oportunidad. No serán los únicos juegos. Después vendrá una semana donde el equipo estará jugando de gira y regresan para finales del mes de octubre y todo noviembre, todo diciembre y ojalá todo enero, porque la temporada acaba hasta febrero en Hermosillo, Sonora. Con la Serie del Caribe serán 340 juegos en total de temporada entre todos los equipos. Jaguares tendrá pues su segundo año en la Liga Mexicana del Pacífico, Banamex, que ahora es el patrocinador oficial de esta liga. Continuando con temas locales, bueno, la Liga TDP, la tercera división del fútbol mexicano, aquí en su grupo 16, donde están los equipos nayaritas, ya empezaron a emitir comunicados acerca de la suspensión, reprogramación de encuentros de este fin de semana debido a el tema climático y lo que se podría venir con el huracán Simón en todo el estado de Nayarit. La trayectoria dice que mañana golpea de lleno, para que estés al pendiente de reportes oficiales, comunicados oficiales de las autoridades. No caiga en rumores, no caiga en publicaciones de medios no oficiales. Siempre en este tipo de casos es bueno informarse acerca de los canales oficiales de gobierno del estado, de los municipios, Protección Civil, etcétera. Pero bueno, el Nayarit FC, a través de su página de redes sociales, informa que debido a las condiciones derivadas de este huracán Simón, los encuentros correspondientes de la jornada 3 de Liga TDP y Liga TDP Sub-16 serán suspendidos hasta nuevo aviso. Esta medida se adopta de manera preventiva con el objetivo de proteger la integridad de todos los involucrados en el encuentro, incluyendo jugadores, cuerpos técnicos, árbitros y aficionados. Acierto para Liga TDP y el club. La nueva fecha y horario del encuentro se informarán a través de canales oficiales. Asimismo, lo que reiterábamos, piden a toda su afición mantenerse atenta a los comunicados de las autoridades. También seguir las recomendaciones de Protección Civil para salvaguardar su seguridad. Ahí está el tema del Nayarit. Otro que también ya publicó es el Jalisco FC. Ellos de igual forma estarán suspendiendo y reprogramando sus encuentros de este fin de semana que tenían como locales allá en Landareñas. La directiva del Club Jalisco FC informa a la afición, jugadores, cuerpos técnicos y público que debido a las condiciones derivadas del huracán Simón, la jornada programada para este sábado de TDP y TDP Sub-16 será suspendida. Esta decisión se toma como prevención, priorizando la seguridad y bienestar de todos los mencionados. Asimismo, se informa que los encuentros, ellos ya tienen fecha, serán programados para el miércoles 2 de diciembre en los mismos horarios previamente establecidos. Se agradece la comprensión y el apoyo de la afición, reiterando que la integridad de todas las personas involucradas es nuestra máxima prioridad. Atentos a los canales del club para cualquier información. Y así como la TDP se está suspendiendo y reprogramando, no tengo duda que otros eventos deportivos puedan hacer lo mismo. Por ejemplo, la carrera de la salsa huichol, que estaba pactada y agendada este domingo 6:00 a.m. saliendo de la plaza principal de Jalisco. Ha habido ya algunos rumores, comentarios en redes sociales de pues una posible cancelación. Hasta ahorita no se ha informado nada oficial acerca de esta carrera que reúne a miles de atletas, corredores de la capital y de todo el estado. Otro tema interesante es el tema, ya para cerrar esto de las reprogramaciones, los resultados de atletismo en la Paralimpiada Nacional. Para entrar en tema, vamos a escuchar, tenemos el audio de Sebastián. No tenemos el audio de Sebastián. Bueno, Sebastián fue uno de los primeros chicos en ganar medalla en esta paralimpiada. Y por ahí Jorge nos había compartido un audio desde el lunes para ver si lo podremos escuchar. Ya estamos ahí en ello. Y la cosecha siguió. Por ejemplo, el día de ayer, un amigo aquí de Conexión Deportiva, Gonzalo Emanuel González, consiguió la primera medalla de oro para el estado. Este chico que se está haciendo recurrente en los podios nacionales, en el impulso de bala en la clasificación F11, él tiene discapacidad visual, hizo su debut en la categoría juvenil mayor. Desde el arranque de la competencia fue imponiendo el ritmo, al final logró asegurar la presea con un registro de 6.53 metros, derrotando al representante de Hidalgo que lanzó 6.52, apenas un centímetro. Gonzalo todavía tiene participación en la prueba de lanzamiento de disco, donde quizá, muy seguramente conociéndolo, subirá al podio. No fue el único, también Said Vargas y Jorge Álvarez Cosío ganaron oro y bronce en el cierre del primer día de la juvenil mayor y superior, que se desarrolla en el Polideportivo CODE Revolución de Guadalajara, Jalisco. Said fue campeón en la prueba de lanzamiento de jabalina clasificación 42-43-44. Mientras tanto, la medalla de bronce para el corredor Jorge Álvarez Cosío en la prueba de 100 metros planos clasificación T42-43. La medalla de oro de Said fue tras registrar un lanzamiento de 37.64 metros, mientras que Álvarez Cosío marcó 18.25 segundos en los 100 metros planos. La delegación nayarita logró sus primeras dos medallas de oro y también suma bronce para así ya acumular un total de 8 medallas con 2 de oro, 4 de plata y 2 de bronce. Hoy continúa la actividad en diferentes pruebas de pista y campo, donde nuestro compañero Jorge López está haciendo la cobertura de la delegación nayarita que está representándonos en la Paralimpiada Nacional. Esta Paralimpiada Nacional que también tiene como medallista a Aileen Victoria Luna Sánchez, quien es doble medallista de plata. Lo hizo en impulso de bala y también lo logró en la jabalina. Ella con estas dos medallas repite también su posición en el podio, lo mismo que hizo en la edición 2025. En jabalina lanzó 20.36 metros, que fue su mejor lanzamiento, resultado que le permitió subir al segundo lugar. Y en el impulso de bala, bueno, ella marcó en esta prueba la categoría F46, una marca de 7.45 metros, así consiguiendo esta medalla. Su resultado significa para la delegación nayarita en ese momento la finalización de la juvenil menor con 4 platas, ya entrando lo que fue ahora la categoría juvenil mayor superior. Otro medallista de esta Paralimpiada Nacional, para destacarlo, es Marco García Mallorquín de Acaponeta, quien subió al podio en el lanzamiento de clava, medalla de plata clasificación F51, una medalla más para él. Interesante la delegación de paratletas. El mismo García Mallorquín quedó en segundo lugar, quedando detrás de el sinaloense Luis Tirado, quien registró 11.30 metros, mientras que el bronce fue para el de Nuevo León, Cristo Mata, con 6.55. Gran diferencia entre el primer lugar y el resto de los competidores. Ese es el tema de la Paralimpiada Nacional, que hasta el momento sigue su desarrollo en el CODE Revolución de Jalisco, donde pues están llevando las competencias de lo que cerraría ya el ciclo deportivo de la Comisión Nacional de Cultura Física y Deporte. También, bueno, mencionar que este fin de semana regresan los Coras Basketball para continuar con más información deportiva, y es que el equipo que juega en la Liga de Baloncesto del Pacífico afrontará su última gira de la temporada regular. Ellos están listos para enfrentar como visitante a Foro Hermosillo en la Arena Sonora, una gran rivalidad de esta liga. Ambos equipos protagonizaron las últimas dos finales de la competencia. Cada quinteta ha logrado consagrarse una por bando. Una rivalidad que ha convertido sus enfrentamientos en duelos dentro de la liga. Ford llega ubicado en el cuarto lugar de la tabla con 7 partidos disputados y únicamente 2 derrotas, por lo que representa una prueba importante para el conjunto de Jalisco. Eso será el viernes. El sábado viajarán a Los Mochis para enfrentar a Titanes, equipo que acumula 6 encuentros sin conocer la victoria. Los nayaritas con esto buscarán aprovechar la oportunidad de prolongar su racha positiva y sumar otro resultado favorable fuera de casa. Hasta el momento, Coras se ubica en segundo lugar de la clasificación con 8 victorias y una derrota, por lo que esta última gira de la temporada regular será clave para mantener su posición y llegar en buen momento a la siguiente etapa. Un poco ahí de el deporte local. Hablando, pasando del deporte local al deporte nacional, este fin de semana en Liga MX hay buenos encuentros, buenos partidos de fútbol. Primero, la reedición de las últimas finales, tanto de CONCACAF como de Liga hace par de torneos. Tigres estará recibiendo al Toluca hoy a las 8 de la noche, gran encuentro para abrir la jornada. Previo a ellos está Puebla contra León. Mañana, clásico tapatío, de los últimos que se podrán disfrutar en el Estadio Jalisco, de los últimos que se podrán disfrutar en el Estadio Jalisco. A las 6 de la tarde, Atlas recibe a Chivas y cierra la jornada América Monterrey a las 8:10 de la noche. Querétaro enfrentará al Atlante para abrir la jornada sabatina, al igual que Juárez-Tijuana, ambos encuentros a las 4 de la tarde. Para el domingo, la jornada cierra con San Luis Santos, 4 de la tarde, al igual que el Pachuca-Necaxa, 4:10 de la tarde. Y la jornada termina a las 6:15 con la reedición de la final Pumas-Cruz Azul. Cerraremos el tema por un momento del fútbol, deporte nacional, para retomar lo que es la Paralimpiada Nacional, y es que tenemos ya en línea telefónica a Jorge López. Mi estimado George, sigues por allá en Jalisco, buenas tardes, ¿cómo andas?
1: ¿Qué onda, mi estimado Diego, amigos de Conexión Deportiva? Sí, claro, acá andamos en el CODE López Mateos, acá en Guadalajara, Jalisco, con una jornada más de la Paralimpiada Nacional. Se acaba de terminar hace algunos minutos la competencia de paradanza deportiva, donde, bueno, Nayarit logra medalla de plata en una de las modalidades. Pues bueno, termina con esta medalla. Solamente venían 2 participantes y bueno, es un gran resultado. Se mantiene en el medallero desde los últimos ya 8-10 años el equipo de paradanza en el medallero en la Paralimpiada Nacional. Entonces, eso es una gran noticia, ¿no?
0: Mi George, pues, qué gran noticia, la verdad, lo que dices, esa presea. Pensamos que te habías olvidado ya aquí de Conexión Deportiva. Aquí estaba preocupada Heidi también, preguntando por ti, pero es que estás en plena cobertura. ¿Qué más hay el día de hoy? ¿A dónde te mueves? ¿Qué falta en el paratletismo?
1: Sí, mira, justo me hablaba cuando le estaban colocando la medalla a nuestra competidora, y de aquí nos vamos al CODE Revolución, porque es el segundo día de actividades de la juvenil mayor superior dentro del paratletismo. Hasta el momento van 7 medallas conseguidas en lo que viene siendo juvenil menor, y el día de ayer se lograron 2 medallas de oro y una de bronce. Entonces nos vamos, porque en una hora más o menos estará arrancando la competencia. Creo que no nos va a dar tiempo para llegar a comer. Vamos a ir directamente a la competencia, porque hay 2 competidores ahorita a las 4 de la tarde. Osiris Machado Plata hace su aparición a las 5:10 hora local, y pues bueno, su prueba fuerte, que es lanzamiento de disco, seguramente, pues bueno, nos va a regalar en su última aparición en este evento nacional con una medalla de oro, ¿no? Entonces tenemos que estar ahí para este momento histórico de esta paratleta histórica.
0: También hablando de lo que ha sido esta semana, George, muchas medallas de plata, por ahí se alcanzan a colar un par de oro, tanto en juvenil menor como juvenil mayor. Las pruebas de lanzamiento siguen siendo las que más están dando para Nayarit, en paratletismo también, por ahí en clavas, en jabalina, en impulso de bala, ¿no?
1: Sí, así es, ahí las pruebas de campo es donde sigue dominando y consiguiendo muy buenos resultados. El equipo de Nayarit, sí, en la juvenil menor, se lograron 4 medallas de plata, todas, absolutamente todas, en campo, 2 de ellas de Aileen Victoria Luna Sánchez, en lanzamiento de jabalina y bala, y también se lograron por allí en clavas y una de pista por parte de Sebastián Orozco, quien en una modalidad nueva alcanzó a subirse al podio ahí logrando una medalla de plata. Bueno, como te decía, ayer el primer día juvenil mayor superior logran 2 medallas de oro y bueno, faltan todavía 2 días de actividades. Esperemos que el clima, el tiempo nos lo permita para cerrar de buena manera.
0: ¿Qué se ha escuchado allá del tema del huracán, George? Acá ya han empezado a suspender algunos eventos para sábado y domingo. Parece ser que ahí en esa zona de Guadalajara, Zapopan, no pegará tan fuerte, sin embargo sí se tiene previsto que llegue algo del huracán, ¿no?
1: Sí, hasta ahorita estamos en alerta, no ha habido información oficial todavía. Te puedo decir que pues bueno, el clima está fresco, está nublado desde la mañana, sin embargo pues no hemos tenido ningún tipo de precipitación en cuestión de lluvia o algo por el estilo. Estamos, como te digo, alerta simplemente para cualquier eventualidad, pues bueno, recibir la información oficial y hacer lo pertinente, ¿no? Lo que nos indiquen. El día de mañana, la última jornada para atletismo estará arrancando por la mañana. Eso yo creo que es algo que estamos también poniendo muchísima atención, porque a lo poco mucho que yo sé, las afectaciones serían por la tarde noche, ¿no? Entonces vamos a estar pendientes. Ahorita que vayamos al CODE Revolución, donde se está llevando a cabo este evento, seguramente en la dirección técnica, los encargados de llevar a cabo este evento, de organizar ahí la disciplina, mejor dicho, nos darán algo de información, ¿no? O yo mismo le voy a estar preguntando y al director técnico a ver qué información nos puede manejar, pues no oficial, ¿no? Entonces, en alguna cuestión de alguna eventualidad, para actuar rápido y obviamente resguardar a los atletas, que es lo más importante, ¿no?
0: Sí, acá también estamos en ese estado de alerta, esperando lo que suceda ya desde mañana por la tarde, que es cuando parece ser va a ser lo primero que se sienta del huracán, y ya el domingo, pues ya en medio, ¿no?, de toda esa nubosidad. Mi George, pues te dejamos para que ojalá tengas chance ahí de alcanzar a comer algo antes de seguir la cobertura, y acá, bueno, estaremos pendientes de el reporte del cierre de actividad, la despedida de Osiris Machado y las medallas que caigan. Gracias.
1: Vale, estamos.
0: Bueno, a ver si el buen George no se nos enojó porque le marcamos en plena premiación, pero bueno, ahí está con la información. Allá también debe ser tema lo del huracán, porque pues va a terminar la competencia y los atletas tendrán que regresar, no sé si el domingo o lunes. Ya para el lunes esperemos haya pasado lo peor de este huracán Simón. Pero como aquí les adelanté, ya se están suspendiendo partidos de fútbol, el tema de las carreras de los domingos, ahora que está tan de moda el running, pues habrá que ver si se suspenden algunas o no, y sobre todo la que más llama la atención es la carrera de la Salsa Huichol, que reúne año con año a miles de corredores de todo Nayarit y de algunos otros estados. Es una carrera con alta demanda, pero bueno, seguimos a la expectativa. Yo nada más para reiterar, estén siempre al pendiente de los comunicados oficiales de gobierno del estado, de sus municipios, de Protección Civil, quienes son los que estarán emitiendo todo lo que esté alrededor de lo que suceda el fin de semana. Y bueno, aquí la responsabilidad que tenemos nosotros es hacerle llegar para que se prevenga. si puede desde hoy armarse con algo de víveres en caso de que el fin de semana se ponga intenso, pues ahí para que se resguarde en casa y ya no tenga la necesidad de salir, si es que su trabajo lo permite, sábado o domingo. Si va a estar laborando, pues con cuidado nada más, ahí manténgase precavido. Si usted es de los que va a echar la reta sábado o domingo, o juega soft, o va a jugar food, o le gusta sus sabaditos por la noche, domingos de básquetbol, cualquier deporte, siga las indicaciones para que no sufra algún daño, algún inconveniente de lo que pueda suceder este fin de semana, porque de acuerdo a los reportes meteorológicos, parece que sí va a ser un fin de semana de lluvias intensas. Octubre, al final de cuentas, octubre en Nayarit, son fechas de huracanes. Bueno, vamos a hablar para cerrar el día de hoy de lo que está sucediendo en el deporte internacional. Últimamente se está hablando bastante de la postemporada de las grandes ligas, y es que ya se están definiendo algunos equipos que avanzan a lo que son las series de campeonato. Ayer ganaron los Guardians, los Cleveland Guardians, a los Chicago White Sox para empatar la serie 2-2. Mañana se juega el quinto y definitivo. Los Guardians estaban abajo 2-0. Chicago necesitaba solamente ganar un juego en casa y no pudieron. Así que Cleveland sigue con vida. El resto de las series ya se definieron. Los Dodgers eliminaron a los Bravos de Atlanta y Milwaukee a los Padres. Esa será la final de la Liga Nacional. Brewers el número 1 contra Dodgers el número 2. Dodgers quieren seguir en la cima. Los Rays, después de barrer a los Yankees con un Jonathan Aranda en plan MVP, ganan su serie 3-0 por barrida. Esperan al rival de quienes les comentaba, Chicago o Cleveland. Mañana se define ese juego. Y las series de campeonato iniciarán el domingo con Milwaukee ante los Dodgers. Ese es el tema. Y la serie de los Tampa Bay Rays empezará hasta el día lunes. Ya inició la NBA. Ya está también llevándose a cabo la temporada del baloncesto, donde tenemos la participación de Karim López, el mexicano que ya debutó con el equipo de los Grizzlies de Memphis. La verdad que una gran, gran noticia para el básquetbol nacional. Se estará retomando después de la fecha FIFA ya todas las ligas europeas de baloncesto. Hay NFL, cayeron los Cowboys el día de ayer por la noche ante Tampa Bay, para los aficionados de los Dallas Cowboys, en su casa, contra un quarterback novato, no drafteado, ante un equipo que llegaba con récord de 0 ganados, 4 perdidos. Ante ellos perdió el equipo de Dallas Cowboys, que no tiene defensiva, y ayer se comieron 26 puntos, dominados por el equipo de Tampa Bay, de la mano de un gran, gran juego terrestre para ganar 24-16, con una gran demostración de Bucky Irving, el corredor del equipo de los Buccaneers, que tuvo 165 yardas, un touchdown, para liderar la victoria de su equipo. Mañana sábado no tendremos NFL hasta el día domingo. El domingo regresa la NFL con una jornada pues de grandes juegos, la verdad. Ese Eagles Jaguars interesante, los Raiders ante los Patriots, uno de los equipos sensaciones en este inicio de la campaña, el equipo de Raiders. Ahí también veremos un gran duelo clásico divisional entre los Bears y los Green Bay Packers, el equipo de Chicago, que está con récord de 3 ganados 1 perdido. Y bueno, otro duelazo divisional que se estará viendo este fin de semana: San Francisco 49ers con récord de 4 ganados 0 perdidos. Arrancaron con todo ante los vigentes campeones y mejor defensiva de la NFL, los Seattle Seahawks. Y el lunes, vaya lunes por la noche, los Buffalo Bills ante los Angeles Rams, otros de los equipos que lucen ser contendientes. Llegando al final de este programa Conexión Deportiva, agradeciéndoles a todos que hayan estado aquí completamente en vivo a través de Aztlán Radio 100.3 de FM, la voz de nuestro origen. Los dejaremos con la programación del día, quédese con el noticiero. Yo reitero y los invito a que se mantengan al pendiente y precavidos de todo lo que suceda y surja alrededor del huracán Simón, pendientes de los comunicados oficiales de gobierno, del estado, municipios y por supuesto Protección civil ciudadana. Disfrute su fin de semana. Ya huele a béisbol en Nayarit. Próxima semana, 15 de octubre, no lo olvide. Inicia la temporada. Habrá juegos desde el día jueves hasta el domingo. La temporada inicia el martes. Jaguares visita a los Charros allá en Jalisco. Con esto nos despedimos. Llegamos al final. Mi nombre es Diego Estrada. En nombre de mi compañero Jorge López. Ya llegó Román. Buenas tardes. Hasta la próxima.
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4: La 1:58.
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1: En este viernes ya 9 de octubre estamos prácticamente finalizando nuestra semana y como siempre es un gusto transmitir desde nuestra bella y pintoresca y lluviosa y nublada capital nayarita. Son las 2 de la tarde con 2 minutos, así lo marca el reloj más histórico de todo Tepic, y después de las 2 de la tarde hoy hay varias preguntas que realizarnos. La primera de ellas es: ¿qué va a pasar con Simón? ¿Dónde nos va a afectar? ¿Impactará a Nayarit? Hoy prácticamente la noticia gira en torno al huracán que se encuentra muy cerca de nuestro... Bueno, todavía no se encuentra, pero está próximo a acercarse a nuestras costas nayaritas. ¿Qué va a haber? ¿Qué va a pasar? ¿Cómo nos va a afectar? Quédese con nosotros para que esté informado sobre toda la trayectoria que Simón estará teniendo este fin de semana. Mientras tanto, recordarle que nos encontramos en vivo a través del 100.3 FM y 550 AM. Para nosotros siempre es un gusto platicar, conversar y llevarle toda la información. Números telefónicos 210-59-55. El día de hoy no nos encontramos en redes sociales, sin embargo, puede mandarnos un mensajito vía inbox, messenger, donde tenga una duda, sugerencia, felicitación y claro, una denuncia. Estamos abiertos para darle seguimiento y mandar a nuestro equipo de trabajo a escuchar su voz para nosotros dar esa información y, por supuesto, esa solución a usted, colono, que vive inconforme y viviendo con carencia de luminarias, cayendo en los baches, con falta de agua potable. Con todo eso que a usted le falta, nosotros le daremos ese seguimiento. Mientras tanto, pues bueno, ya iniciamos con la información.

0: Iniciamos con la información y directamente información de la zona norte, donde el presidente municipal de Santiago Ixcuintla, Sergio González García, informó que ya hay 4 zonas costeras de mayor riesgo ante el avance del huracán Simón. Una de ellas es la isla de Mezcaltitán, Palmar de Cuautla, El Sesteo y Boca de Camichín. El municipio cuenta actualmente con 28 albergues y se estarán realizando recorridos de supervisión durante la tarde para estar evaluando las condiciones. El alcalde nos señaló que conforme esté evolucionando este fenómeno, se estarán tomando las decisiones necesarias, incluida la evacuación de quien sea necesario, y bueno, estar supervisando a aquellos habitantes y convenciéndolos incluso de salirse de los lugares donde pueden correr peligro. Vamos a escuchar la información.
1: Tenemos ahorita una lista de albergue que ya estamos prevenidos con eso, como 22. Tenemos para albergar ahí nosotros más de 3,000. Eso sí lo tenemos. Ahorita yo creo que en esta reunión partiríamos junto con el gobierno del estado, con los de la marina y con el ejército. Lo más difícil es Palmar de Cuautla, la Boca de Camichín y en la playa de Sestera.
2: ¿Se ha evacuado personas?
1: Y Mezcaltitán. No, hasta ahorita no hemos querido alertar. Hemos avisado. Nosotros ayer estuvimos personalmente avisándole a la gente en la playa, en la Boca y en Palmar de Cuautla. Estuve en comunicación. Ahorita en este momento está una patrulla de Protección Civil al tanto. Esa no se va a mover, ahí se va a quedar en Palmar de Cuautla.
2: ¿Los ríos cómo están ahorita?
1: El río está tranquilo, bendito Dios, qué bueno que los ríos no los tenemos alterados.
0: Bueno, pues vamos a estar haciendo este seguimiento a través de la zona costera norte, zona costera sur, donde hay un posible impacto de Simón. Sin embargo, es importante usted conozca cuáles son las condiciones actuales, los puntos de refugio para todas estas personas que de pronto no saben a dónde ir, a dónde correr. Bueno, ya aquí el alcalde Sergio González ya está instalando estos 28 albergues donde usted debe de acudir en caso de alguna contingencia.

0: tiene con este recorrimiento sobre toda la costa del estado de Nayarit, ¿no? Indistintamente, el primer impacto será en la costa central sur de Jalisco y posteriormente avanzará hacia la costa sur de Nayarit, ¿no? Después tendrá un segundo impacto en la región de la costa norte de Nayarit. Todavía la zona de impacto todavía no es posible calcularla. ¿Por qué? Porque todavía se prevén algunos cambios durante el día de hoy, viernes. Simón es ya un huracán de categoría 2. Se prevé que para esta tarde de viernes o noche será un huracán mayor de categoría 3 o mañana muy temprano. Y para el día sábado ya plenamente estará fortalecido como un huracán mayor de categoría 4. Va avanzando todavía más lento. Durante la mañana avanzaba 9 kilómetros por hora, actualmente ya avanza 6 kilómetros por hora. Es decir, es un ciclón, un huracán categoría 2 avanzando muy lento, casi estacionario.
1: Pues mire, justamente estos efectos, los principales efectos que tendría Simón sobre Nayarit serían entre la madrugada del domingo y el lunes, para ver los estragos que dejen. Recordarle que, bueno, no deja de ser un pronóstico, sin embargo, las lluvias pueden ser intensas, de entre 50 y 100 milímetros, además de un oleaje entre 2 y 3 metros de altura, donde no se descartan inundaciones de ríos y arroyos.
0: Para el estado de Nayarit, el riesgo es, digamos, medio alto. Existe una zona de alerta por huracán desde lo que es toda la costa de Nuevo Nayarit hasta Punta Mita, y hay una zona de vigilancia por huracán, es decir, donde se podría ver condiciones de huracán desde Punta Mita hasta las costas de San Blas. La vigilancia de huracán sería para Bahía de Banderas, Compostela y San Blas. Los efectos más importantes plenos de Simón para Nayarit sería de la tarde de domingo y básicamente todo el día lunes. El principal efecto obviamente son las precipitaciones intensas de 50 a 100 milímetros. Esto podrá dejar una segunda amenaza, que es el crecimiento de ríos y arroyos, pero todavía no podemos saber de qué intensidad va a ser la inundación. El segundo impacto va a ser el oleaje elevado de 2 a 3 metros, y hay que tomarlo muy en cuenta porque las zonas costeras del estado ya han sido erosionadas por el paso de Rachel y justamente por el paso del huracán Polo. Y el tercer impacto, efecto más importante, también serían las rachas de viento. Quizá no el viento sostenido, pero sí las rachas de viento intensas de 60 a 100 kilómetros por hora, por lo que va a dejar también vigilancia por este tipo de vientos.
1: Pues ahí tiene el avance actualizado de Jerusalén Ceja, quien es meteorólogo de la Universidad Autónoma de Nayarit y quien constantemente está realizando monitoreos y brindándonos la información actualizada, el seguimiento y la trayectoria. Sin embargo, como bien lo menciona, bueno, todavía es muy incierto que saber en dónde impactará. Afortunadamente, ya todo el equipo se está preparando para, ante cualquier contingencia, bueno, pues no vaya más allá. Y bueno, justamente relacionando todas estas notas del huracán Simón, el director de Conagua, Gerardo Leiva, señaló que derivado del cambio de trayectoria que tiene el huracán Simón, aún, bueno, lo mismo que le he venido comentando, aún no se puede determinar el impacto porque ha estado cambiando constantemente, pero de acuerdo a los últimos pronósticos, estaría entrando al sur de Jalisco y límites de Colima y volvería a salir hacia el Océano Pacífico para poder impactar ya sea entre Sinaloa y Nayarit.
2: El pronóstico nos indica que entra por entre el estado de Jalisco y el estado de Colima, vuelve a salir al Pacífico y va bordeando la costa enfrente de Nayarit y vuelve a impactar en Sinaloa. Acabe recordar que los huracanes no tienen palabra de honor, por lo que tenemos que estar vigilando constantemente la trayectoria. En unas horas puede cambiar. El día de ayer se pronosticaba que entrara directamente en Jalisco y que ya no saliera de tierra y se fuera disipando y que llegara aquí en Nayarit como depresión tropical. Actualmente entra a Jalisco, vuelve a salir y bordea las costas nayaritas como tormenta tropical. Se prevén marejadas, oleajes fuertes de 1 a 3 metros de altura en las costas nayaritas. Se prevé también la intensidad de lluvias aumente, por lo cual hay que estar muy al pendiente. Tampoco es un escenario catastrófico, tampoco hay que alarmarnos en más. Pues tener las recomendaciones que siempre damos, no cruzar los ríos cuando estén en crecidas. Las presas están en un promedio de un 75% de su capacidad. Tienen la capacidad las vasos de las presas para recibir esas precipitaciones, ese volumen que nos deje el huracán Simón.
1: Mire, justamente muy probable, mañana a las 6 de la tarde haremos una cobertura especial sobre la trayectoria del huracán Simón y cuestiones

0: acciones preventivas, donde diferentes autoridades nos estarán compartiendo datos de utilidad, refugios, niveles de presas, qué hacer, y sobre todo también hablarles de un poquito de lo que significa Nayarit y los huracanes. Nos han impactado varios, sin embargo, bueno, se ha recuperado Nayarit de esto, y ante el huracán Simón es muy importante se mantengan todas estas acciones preventivas. Ojalá a final del día cambie nuevamente su trayectoria, se disipe y no cause más que algunos estragos ligeramente. Sin embargo, el pronóstico todavía es crítico. Y mire, yéndonos hasta el municipio de San Blas, donde José Barajas, mejor conocido como Pepito Barajas, quien es presidente municipal, advierte a toda la ciudadanía para estar alertas, prevenidos ante toda la trayectoria de este fenómeno meteorológico que se ha denominado Simón. Ante todas estas predicciones que se han dado a conocer sobre su posible ruta, bueno, pues él y su municipio y su equipo de trabajo ya se encuentran preparados.
1: Ustedes han visto últimamente, pues las condiciones en nuestro Pacífico están bastante cambiantes. Ahorita, el día de hoy, lo que sí es una realidad es de que los escenarios que están mostrando hasta este momento, este tipo de aplicaciones o este tipo de sistemas que también lo manejan la gente estudiosa de eso, pues nos marca que es un fenómeno que pasará muy paralelo cerca a las costas de todo el Pacífico mexicano. Y nosotros estamos cerca de las costas del Pacífico mexicano. Por eso es de que en todas las rutas que muestra, es la imagen que yo ayer presenté para un tema de prevención y de alerta para que estemos despiertos, es el hecho de que en todas, de una u otra manera, o nos manda una marea de tormenta, o nos manda vientos, o nos manda lluvia o algo, pero de una u otra manera estamos dentro de su ruta.
0: Si usted vive para la zona sur, zona norte, toda la zona costera, bueno, pues ya escuchó también a Pepito Barajas para que tome las precauciones. Y sobre todo, habrá gente que va a decir, ¿qué hacemos este fin de semana? Ir a la playa no es opción. Ir a la playa no es opción, no hay acceso a la playa. Ahorita hay bandera negra, nadie puede ingresar al mar, ni siquiera estar cerca. Así que quédese en su casa, resguárdese y sobre todo, si usted me está escuchando en uno de sus rincones y dice, no me quiero salir de mi casa, es algo muy preciado, pero sabe que su casa corre peligro, está en zona de riesgo, por favor, haga caso a las autoridades y vaya a este refugio temporal. Porque mire, los refugios son parte de las acciones preventivas e inmediatas para estar garantizando la seguridad y el bienestar de la población civil. Las autoridades de los distintos niveles de gobierno ya han comenzado a habilitarlos en diferentes lugares como lo es Bahía de Banderas, San Blas, Santiago y Compostela. Todas estas autoridades están, bueno, buscando que la ciudadanía haga conciencia, consulte las páginas oficiales para que pueda conocer estos lugares, dónde están ubicados y, bueno, sobre todo se le sigue haciendo un llamado a mantenerse atentos a los avisos de Protección Civil y algo muy importante, evitar estar difundiendo rumores y seguir de cerca las instrucciones de evacuación preventiva en caso de ser necesario. Son las 2 de la tarde con 16 minutos y yo lo invito a conocer la información nacional.
2: Vamos a conocer las noticias del país. La consejera jurídica del Gobierno de México, Luisa María Alcalde, presentó el decreto para garantizar entornos digitales seguros para niñas, niños y adolescentes para prevenir la violencia en Internet, proteger la privacidad de las infancias y reforzar la supervisión. Además, establece que las plataformas deberán colaborar con las autoridades para atender posibles delitos y situaciones que pongan en peligro a niñas, niños y adolescentes. La medida será publicada la próxima semana en el Diario Oficial de la Federación para que se aplique el decreto. El diputado Sergio Contreras Guerrero presentó ante el Pleno del Congreso una iniciativa de reforma al Código Penal para castigar hasta con 2 años de prisión y de 50 a 100 días de multa a quien haga llamadas falsas o de broma a los sistemas de emergencia del 911. De acuerdo con el Censo Nacional de Seguridad Pública Estatal, en el año 2025 las instituciones de seguridad pública estatales recibieron 54.972.579 llamadas de emergencia, de las cuales poco más de 41 millones fueron falsas. De acuerdo con el Diagnóstico Nacional de Supervisión Penitenciaria 2025 de la Comisión Nacional de los Derechos Humanos, el organismo se vio obligado a suspender las revisiones e inspecciones en los penales estatales debido al alto riesgo que representa la violencia del crimen organizado. La situación ubica a los centros penitenciarios de la entidad en un estado insostenible de desgobierno e impunidad, dejando a una población de cerca de 5.000 personas privadas de la libertad a la deriva, sumidas en un entorno reprobado y altamente peligroso. Para Aztlán Radio, Estrella Ortiz.
0: Y bien, continuando con la información, bueno, bien sabe que primero, ante esta temporada de lluvias, ciclones, huracanes, bueno, tuvimos el paso del huracán Polo, después Rachel, quien nos dejó estragos, y ahora el huracán Simón, quien también estará afectando el mar por las condiciones que representa. Pues mire, justamente ante todos los efectos que han tenido estos fenómenos naturales, las costas de Nayarit, que están enfrentando ya desde hace varias semanas, pues existe mar de fondo que es originado por las tormentas y los huracanes que se encontraron lejanos a las costas nayaritas, como lo fueron Rachel y Polo, pero también producen un oleaje muy elevado que se puede desplazar por todo el litoral. Al respecto y sobre este tema, el profesor investigador de la UAN y biólogo marino Oscar Ubilla informó que actualmente en las costas nayaritas se combinaron tres factores: mar de fondo, marejada de tormenta y marea alta, conceptos que son totalmente diferentes pero que aumentan la fuerza del oleaje. Vamos a escucharlo.
3: Estas olas que conocemos como mar de fondo se originan por tormentas, como las que estamos viviendo en el Pacífico, pero no las que están cerca, sino aquellas que están lejos, más hacia el océano abierto que conocemos, ¿no? Okay. De hecho, el mar de fondo viene de que están muy lejos, no de que tenga que ver con la profundidad necesariamente. Se están combinando tres variables importantes, ¿no? Uno es el mar de fondo, que tiene que ver con tormentas lejanas. La otra es la marea normal, la periódica, digamos, cada día noche, hay un ciclo de marea y el de 28 días. Y además tenemos la marejada, la marea de tormenta, que son tormentas que están cercanas. Pues estos tres fenómenos evidentemente aumentaron el nivel del mar y pues por eso entra, a, pues como lo vimos, ¿no? Pero entran con la marea alta.
0: Bueno, pues ahí tiene todo un tema y prevención sobre el huracán Simón. Hay que estar atento a todos los comunicados oficiales y avisos que se estén emitiendo hora tras hora constantemente y recordarle que, bueno, todo pronóstico tiene un cambio repentino que puede ser de una hora a otra. Así que hay que estar atentos. Y con esta información prácticamente cerramos con lo que es lo del huracán Simón, pero continuamos con otros temas.

0: Deportes.
1: Y tanto el cambio rotundo de información que ahora vámonos con el tema deportivo, donde por supuesto Diego Estrada ya se encuentra en cabina y viene a contarnos justamente, saludas a las cámaras, viene a contarnos justamente cómo se vivieron este campeonato panamericano.
2: Así es, Blanquita, ver, buenas cuéntame, tardes, ¿cómo bienvenido. Estás? Qué bien. Gusto, ya extrañaba estar aquí en la cabina para platicar con toda la gente de Aztlán Radio. Bueno, estuvimos hace ratito en Conexión Deportiva, ya hablamos un poco de todo, digamos así, de todos los temas, pero bueno, para
1: si dar se lo el perdieron, el resumen aquí.
2: Para dar el cerrojazo, terminó el Campeonato Panamericano Juvenil y segundo evento clasificatorio de mayores a Juegos Panamericanos de Lima 2027, donde tuvimos la oportunidad de ver a muchos deportistas, medallistas olímpicos, poseedores de récords panamericanos, mundiales y figuras de sus países en Nayarit, ahí en la unidad deportiva Nayarit, pegadita al auditorio Amado Nervo. Y Colombia es la delegación que se termina llevando pues los honores, digámoslo así, por ser la ganadora en cuanto a medallas totales, seguido de Venezuela y bueno, México también formando ese 1-2-3, un evento que nos dejará para mí el recuerdo de haber podido interactuar y presenciar lo que hacen los deportistas elite de este deporte, uno de ellos Jason López, colombiano, quien bueno, es uno de los atletas más destacados y reconocidos de la halterofilia, lo tuvimos aquí en Nayarit, y bueno, además de otros superatletas que la verdad demostraron su fuerza aquí, Blanquita.
1: ¿Cómo viste este campeonato? ¿Cómo se vivió? ¿Cómo los recibimos los nayaritas a todos estos competidores que vienen de fuera?
2: Bien, fíjate que en general hubo buenos comentarios, en general la plática que hubo ahí entre los que estuvimos presentes fue que las instalaciones estaban adecuadas para lo que ellos están acostumbrados, son instalaciones que no tienen mucho, que se acaban de estrenar y bueno, las pudieron aprovechar. En lo personal, una experiencia nueva, nos tocó transmitir desde el área de calentamiento y pues ahí vaya que se sentía ese calor, ¿no? De estar pues viendo cómo se preparaban, esa pues intensidad, esos segundos previos a lo que es la salida, hacer un levantamiento, pues sí implica mucho para los atletas. Es un deporte muy, muy mental, Blanca, la halterofilia.
1: ¿De plano?
2: De plano, sí, además de fuerza y técnica, que todos lo tienen, pero la mente implica mucho, ¿no? Si te equivocas en un lanzamiento, pues, en un levantamiento, perdón, pues ya prácticamente tu mente es muy difícil recuperarla y sí influye bastante. Eso es un poco de lo
1: eso que yo me eso es quedo. Mental y más la técnica de agarre, porque yo veía sí. Varios cómo buscaban la manera hasta poderlo levantar y yo decía, ya levántalo, pero no, o sea, todo tiene su técnica y su sí. Tiempo.
2: Pues eso que tú observabas son esos segundos que cada atleta pues se da, ¿no? Antes de cada levantamiento, yo lo que vi,
1: nota ahí no es, les califican el que lo agarren rápido.
2: No. Cada levantador tenía entre un minuto y medio y dos minutos para okay, hacer el levantamiento.
1: Bien. ¿Y cuánto tiempo arriba tienen para que puedan clasificar?
2: Pues eso es a criterio de los jueces. Todo depende de la hiperextensión de extremidades. Tus okay. Brazos y tus piernas tienen bien que elevados. Estar bien okay. Extendidos en todo momento. Y eso fue de lo que se pudo ver ahí. Yo te digo, el tema mental, ¿no? También es algo que juega mucho. Yo lo pude comprobar en esta competencia. Además, evidentemente, de la fuerza, ¿no? Hay hombres y mujeres que tienen muchísima, muchísima fuerza y que bueno, pues, ahí los pudimos ver.
1: Excelente, Diego. Oye, y pues, ahora sí.
2: A ver.
1: ¿Cuántos días faltan para que inicie esta temporada que muchos nayaritas están esperando?
2: Para que inicie esta temporada de Liga Mexicana del Pacífico faltan 4 días.
1: ¡Híjole!
2: El día martes da inicio, días. Martes 13, el equipo...
1: ¡Qué feo que no tenga boletos para la inauguración!
2: El equipo de Jaguares jugará...
1: Ojalá mi amigo Diego me diga, ten Blanquita para que vayas.
2: Allá diles, mira, allá tienen muchos.
1: Allá les vamos,
2: sí,
1: a decir.
2: Ellos tienen boletos, yo okay. lo sé. Así que yo sé, yo te puedo decir a quién le puedes decir.
1: Ok, de los que están ahí, ¿a quién podemos decirle? ¿Al de gorra?
2: Al de gorra, sí.
1: Al de gorra, perfecto, muy bien.
2: Pero mira, el jueves es la inauguración aquí en Nayarit, sin embargo la temporada inicia el día martes. Uh-huh. Pero no te preocupes, Blanca, ni la gente que está escuchando, si no tienen boletos para la inauguración, va a ser todo un fin de semana de fiesta, porque además del jueves, de viernes a domingo también hay béisbol en el Coloso.
1: Oye, tengo una duda.
2: Los tres días habrá música en vivo al finalizar. El día inaugural se tiene una gran sorpresa.
1: Por eso
2: es
1: yo
2: lo
1: quiero
2: único
1: ir.
2: Que puedo adelantar.
1: El año pasado estuvo Pancho Barraza.
2: Y pues es lo que se sabe hasta el momento. Yo invito a todos que nos estén escuchando que aproveche esta temporada de béisbol, porque aquí en Nayarit, en medio de un estado donde escuchamos muchas cosas negativas, es la realidad. Creo que de lo poco positivo que yo recuerdo del año pasado, esto es el ambiente que se vivía en el béisbol, porque unía a la gente, porque te reunía con amigos, con familia, y pues te podrías topar ahí a personas que tenías mucho sin ver y las saludabas con mucho gusto. Y creo que este cierre de año con el béisbol va a ser una buena distracción para todos los nayaritas y un buen pretexto para pasarla bien.
1: Claro que sí, pues ahí vamos a estar, Diego, ya me dijiste a quién le pedimos los boletos.
2: Así
1: ahí
2: es.
1: Vamos a ir corriendo a pedirlos,
2: ¿sí?,
1: para ir a esta inauguración, y si no, pues ya sabe que hay más días si usted quiere acudir. Mientras tanto, Diego, pues que tengas un excelente fin de semana.
2: Igualmente.
1: Oye, la pregunta.
2: A ver.
1: Tú sabes que las condiciones del tiempo ahorita están impredecibles.
2: Sí.
1: ¿Tienen un plan B en caso de que el martes no se pueda llevar a cabo esta inauguración?
2: Bueno, el martes es en Jalisco, allá en Guadalajara.
1: Perdón, el jueves dijiste, ¿verdad?
2: Sí.
1: ¿El jueves? Uh-huh.
2: Pues normalmente lo que sucede, que esperemos no pase, es se reprograma el juego y okay, hay dobles carteleras. Es decir, si un día se tenía programado un juego, si se llegara a suspender por algún tema climático, pues se terminan empalmando dos juegos. Pero ojalá que no pase,
1: ojalá
2: el,
1: que
2: día,
1: no
2: el día jueves.
1: Si no sabes del pronóstico del tiempo, con mucho gusto te digo a quién le preguntes.
2: ¿A quién?
1: No, pues, no sé. No
2: ¿Cuál
1: sé
2: es el pronóstico, Blanquita?
1: El pronóstico, bueno, hasta el jueves todavía es muy amplio el okay rango, sin embargo, dos días antes sí te puedo decir.
2: Okay.
1: Cancelen el juego, sí o sí.
2: Muy bien, ¿sale? Me parece bien.
1: Mientras tanto, Diego, ahora sí, quédate en tu casa este fin de semana.
2: Sí.
1: No salgas.
2: Ok.
1: Por favor, resguárdate.
2: Y atentos a publicaciones de medios oficiales.
1: Solamente medios oficiales. El día de mañana estaremos llevando a cabo una cobertura especial sobre el huracán Simón, así que a través de Tele10 Nayarit. Así que a 6:00 p.m. para que lo tenga en cuenta y esté al pendiente todos estos cambios y sobre todo la prevención que se esté realizando.
2: Muy bien.
1: Mientras tanto, pues bueno, oiga, continuamos con, nos queda un minuto nada más, un minuto. ¿Con qué nos vamos de información? Híjole, ya para despedirnos prácticamente, ¿qué será, mi buen Román? La denuncia. Vámonos con la denuncia y con eso cerramos.
0: La denuncia.
1: Desgraciadamente, mucha información y muy poco tiempo, pero ya tenemos aquí la denuncia ciudadana 210-5955, la línea telefónica abierta para que usted nos deje sus mensajes, le demos seguimiento a todo aquello que le acongoje. Y mire, Andrea Peña se fue con vecinos de la localidad de Mora de Tepic porque ellos están sufriendo la falta de alumbrado público en prácticamente toda la zona. Y esto a pesar de que se ha estado teniendo respuesta de la dirección correspondiente, pues bueno, no ha sido suficiente y son varias calles las que tienen lámparas fundidas y se encuentran en penumbras. Vecinos de la zona señalan que se sienten en riesgo ante la falta de luz eléctrica. Vamos a escuchar su testimonio.
3: Pues es un servicio realmente muy poco funcional.
1: Deficiente.
3: Muy deficiente, así es. Son muy pocas unidades. Ahorita tengo ya un buen rato aquí esperando. Y por lo regular es, la espera es mínimo de 40, 50 minutos, más de una hora, en donde pues sabemos o vemos que realmente el servicio como lo tienen organizado no es lo que nosotros estamos necesitando realmente.
1: Sí.
0: Como usuario, ¿usted ha preguntado los horarios, las unidades, el servicio en general?
3: Se supone que ellos están organizados, pero el detalle empieza cuando a lo mejor alguna de las unidades que por alguna razón no da el servicio, pues eso ocasiona que realmente sea un problema para todos.
0: Que se atrase todo lo demás.
3: Así es.
0: Muy bien. ¿Y es la única alternativa que usted tiene para trasladarse?
3: Pues sí, es la única ruta que nos conduce a donde nosotros lo requerimos, y sí solicitaríamos realmente que se prestara un poco más de atención, porque somos muchos, somos una comunidad en donde pues gran parte de la población ocupamos trasladarnos, estudiantes, trabajadores, personas que vienen a requerir algún servicio aquí, ¿verdad? Pero pues que sí, sí es necesario que se le preste más atención y que haya una mejor organización por parte de los prestadores del servicio.
1: Pues ahí tiene una queja más, una denuncia por parte de la localidad, vecinos de la localidad de Mora. Hacen un llamado importante a las autoridades municipales para que acudan a terminar la chamba que dejaron a medias. Nota de las quejas que tuvimos eran lámparas que nada más funcionaron un mes, o sea, bien chafillas dijeran por ahí, y pues no funcionaron, así que pongan trabajos de calidad y terminen lo que hacen. Es una de las peticiones que están haciendo vecinos de la localidad de Mora. Con esta información y esta denuncia, yo me despido de todos ustedes, deseando que tengan un buen fin de semana, invitarlos a que se queden en su casa, hagan lo necesario para que se encuentren en su casa el día de hoy, compren pues comida que puedan manejar este fin de semana. Guarde sus vehículos. De pronto me dicen, Blanca, ¿por qué les dices que guarden sus vehículos? Porque la tormenta pasada, las tormentas arrastraron con vehículos y pues no queremos que suceda esto. Desgraciadamente, el pronóstico para las lluvias son muy fuertes, entonces pues más vale estar previniendo. Compre lo necesario y quédese en su casa. Este fin de semana es crítico para Nayarit y también para Tepic, así que yo lo invito a estarse informando de medios oficiales y solamente no esté compartiendo información que no compete a los medios oficiales. Ahora sí, pues el lunes nos escuchamos en punto de las 2 de la tarde. Esperemos que, como todo pronóstico cambie, pueda fallar este y Nayarit no sea afectado por Simón. Que tenga un buen fin de semana. Hasta luego.
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6: Son las 2:35.
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1: Son las 2:40.

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1: Son las 2:51.

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1: Son las 2:55.
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3: Revista del Consumidor Radio. ¿Te da miedo que tu plancha queme tu blusa favorita? En nuestro estudio de calidad pusimos a prueba distintas planchas de vapor y te demostraremos que no necesitas gastar una fortuna para tener la mejor.
4: Además, ¿sabes cómo actuar en caso de que un siniestro afecte tu vivienda? En nuestra brújula de compra te explicamos de forma sencilla cómo elegir un seguro de casa-habitación que proteja tu patrimonio. Quédate y descubre cómo cuidar tu dinero.
3: Revista del Consumidor.
4: ¿Cuánto tiempo inviertes a la semana tratando de quitarle las arrugas a tu ropa favorita? El ritmo de vida actual exige que el cuidado de nuestras prendas sea rápido, seguro y eficiente.
3: Y aunque existen textiles que no necesitan alisarse, la plancha de vapor ha evolucionado para seguir siendo una pieza clave en nuestro hogar.
4: A diferencia de las tradicionales planchas secas, las de vapor requieren menos esfuerzo y reducen el riesgo de dañar tejidos como el algodón, lino, mezclilla o poliéster.
3: En su interior cuentan con un depósito de agua que al calentarse libera vapor a través de los orificios ubicados en la suela. La combinación de calor y humedad suaviza las fibras de tela, lo que permite que se estiren y recuperen su forma original.
4: Además, en la actualidad existen algunas que cuentan con tecnología anti-sarro, golpe de vapor para arrugas difíciles y funciones verticales para alisar sin una tabla de planchado.
3: Para que tu compra sea inteligente y elijas una aliada que mantenga tu ropa en óptimas condiciones, realizamos un estudio de calidad en el que se pusieron a prueba algunas planchas de vapor.
5: En este estudio de calidad de planchas analizamos 23 modelos de planchas de 11 marcas distintas.
4: Para garantizar tu seguridad y el cuidado de tu economía, el laboratorio verificó la resistencia del cable a las altas temperaturas, el consumo eléctrico y que ninguna plancha presentara escurrimientos o calentamiento en las zonas que tocas con las manos.
3: También pusimos a prueba su desempeño, qué tan rápido calientan, qué tan bien distribuyen el calor en la suela y, por supuesto, su capacidad real para desarrugar distintos tipos de tela.
4: La buena noticia es que todos los modelos analizados son seguros para usarse en casa. Además, 6 modelos obtuvieron la máxima calificación en su desempeño general. Hablamos de equipos de Black & Decker, Advio Home, Hamilton Beach, Koblenz, Taurus y Tefal.
3: Si planchas con el tiempo contado antes de salir al trabajo, considera esto. 3 modelos de la marca Rowenta y uno de Tefal fueron los que más tardaron en alcanzar su temperatura máxima.
4: Y hablando de temperatura, el control del calor es clave para no arruinar tus prendas. En nuestras pruebas, un modelo de Oster y uno de Rowenta no lograron distribuir la temperatura de manera uniforme en toda la suela.
3: También deberás tener cuidado al planchar telas delicadas con un modelo de Black & Decker, Chi, Mainstays, Oster y 2 modelos de Hamilton Beach, ya que presentaron variaciones térmicas importantes al cambiar sus ajustes de calor.
4: Además, toma en cuenta que un modelo de Hamilton Beach y las versiones Etna y Sakura Steam de Taurus requieren más pasadas para quitar las arrugas.
3: y mucha atención al etiquetado, ya que 20 de 23 modelos analizados incumplen la norma oficial mexicana. Esto porque no presentan la información comercial completa en sus empaques, instructivos o garantías. Revisa muy bien lo que compras.
4: Un detalle que llamó mucho nuestra atención es cómo se relaciona el precio con la calidad. A veces creemos que invertir más garantiza el mejor equipo, pero comparar opciones nos puede dar grandes sorpresas.
3: Por ejemplo, en el mercado puedes encontrar un modelo de Rowenta y uno de Chi que rebasan los $2,000, obteniendo en el laboratorio calificaciones de bueno y muy bueno.
4: Mientras que, por el lado de las opciones más económicas, un modelo de Taurus y otro de Black & Decker, que rondan los $300, alcanzaron la excelencia en su desempeño.
3: Al final, la mejor plancha no es necesariamente la más costosa o la de diseño más llamativo, sino aquella que se adapta a tu ritmo de vida, cuida tus prendas favoritas y se ajusta a tu presupuesto.
5: La información completa de este estudio de calidad la puedes revisar en la Revista del Consumidor en su versión digital y su versión impresa.
6: Revista del Consumidor.
4: Tu casa es el hogar donde compartes momentos con quienes más quieres y donde construyes recuerdos inolvidables.
3: Sin embargo, un incendio, una inundación, un robo o un fenómeno natural pueden ocurrir de manera inesperada y generar pérdidas económicas importantes.
4: Pero contar con un seguro de casa-habitación te ayuda a proteger tu vivienda y los bienes que hay en ella, desde muebles y electrodomésticos hasta obras de arte y, en algunos casos, tus mascotas. Ten en cuenta que la cobertura depende de lo establecido en tu póliza sobre los daños parciales o totales ocasionados por los diversos riesgos existentes.
3: Por eso es importante revisar qué tipo de seguro estás contratando. Las coberturas más comunes te respaldan ante lo impredecible: incendios, explosiones, tormentas, terremotos, erupciones, huracanes, inundaciones e incluso ante huelgas o actos de vandalismo.
4: Y como los accidentes ocurren, también hay seguros que cubren otro tipo de responsabilidades. Por ejemplo, en el caso de que tú o alguien de tu familia causen un daño a un tercero, ya sea dentro o fuera de casa.
3: Si un siniestro te obliga a salir de tu vivienda, no te preocupes. Hay pólizas que cubren gastos extraordinarios. Incluyen estancias en hoteles o alojamientos temporales, costos de mudanza y remoción de escombros. Además, ante un robo también puedes proteger tus pertenencias como dinero, joyas, obras de arte, muebles y electrodomésticos.
4: Y para tu mayor tranquilidad, puedes sumar coberturas adicionales para tus equipos electrónicos, apoyo legal e incluso servicios de emergencia como plomería, cerrajería, electricidad, auxilio vial y guardería para tus mascotas.
3: Ahora, ¿cuánto cuesta proteger tu patrimonio? Los costos varían según la aseguradora y el nivel de protección que elijas.
4: En la Revista del Consumidor de septiembre, comparamos seguros para casa-habitación de distintos bancos y aseguradoras a través de sus cotizadores en línea. Para este ejercicio consideramos una vivienda propia de 250 metros cuadrados. Consúltala.
3: Recuerda que las tarifas cambian según el valor y las necesidades de tu vivienda. Lo ideal es consultarlo directamente con un agente de seguros o ejecutivo bancario para obtener tu cotización exacta.
4: No olvides que si necesitas ayuda, tienes a quien acudir.
3: Para localizar a un agente de seguros capacitado, acércate a la Asociación Mexicana de Agentes de Seguros y Fianzas, AC, en amasfac.org o al 5555-142090.
4: Y si quieres verificar que un agente o institución estén autorizados, la Comisión Nacional de Seguros y Fianzas te asesora en https://www.gob.mx/CNSF o llamando al 5557-24-7400.
3: Para resolver cualquier duda, inconformidad o reclamación, la CONDUCEF te respalda en conducef.gob.mx o en el 5553-400999. Infórmate, compara y protege lo que más quieres.
4: Por último, toma en cuenta estos consejos clave antes y después de contratar.
3: Compara opciones y elige una póliza que se adapte a las necesidades reales de tu hogar. hogar, garantizando protección a un buen costo.
4: Al contratar, proporciona los datos exactos sobre el valor y las características de tu vivienda, ya que la información incorrecta puede afectar el pago de una indemnización.
3: Una vez que tengas tu póliza, revísala a detalle. Verifica los datos, las condiciones generales y la cobertura de responsabilidad civil.
4: Guarda copias digitales de la póliza, comprobantes de pago y escrituras.
3: Mantén siempre tus pagos al corriente para no perder la vigencia de tu protección y ante cualquier siniestro, ten a la mano tu número de póliza para comunicarte de inmediato con la aseguradora.
4: Si quieres saber más detalles, consulta nuestra sección Brújula de Compra en la Revista del Consumidor, ya sea en su versión física o digital.
3: Porque proteger tu hogar y vivir con tranquilidad también requiere informarse.
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Muy buenas tardes, qué gusto saludarlos una vez más a través de Aztlán Radio, a través del 100.3 de frecuencia modulada y 550 de amplitud modulada. Justo en este momento, cuando son las 3 de la tarde con 10 minutos, comenzamos, arrancamos con tu espacio, Las Más Queridas de Juan Gabriel, donde los recuerdos tienen música, donde el amor tiene melodía y las canciones de Juanga siempre encuentran la manera de llegarnos así, justo en el corazón. Bienvenidos sean todos ustedes. Creo que el viernes tiene un sabor muy diferente a los demás días. Así que el repertorio musical que tengo para compartir con todos ustedes seguramente será de su completo agrado. Les pido por favor que se pongan cómodos, suban volumen a su radio, porque aquí comenzamos con Las Más Queridas de Juan Gabriel. Este viernes 9 de octubre del año 2026 te saludamos de aquel lado del cristal, mi operador profesional de audio. Él es nuestro amigo Román.

de este lado, como siempre, con toda la disposición, el gusto y la alegría de llevarte, compartirte los temas de Juan Gabriel, te saluda tu locutora amiga Norma Elizabeth Fuentes. Y bien, pues arrancamos en este momento con uno de los temas que tenemos ya listos, preparados. Quiero que me acompañes desde el principio hasta el final, porque yo sé lo que te digo, las canciones están divinas, así como todo lo que escribe o ha escrito Juan Gabriel nos ha dejado como un legado muy especial en el mundo de la música. Comenzamos con este sencillo, Hasta que te conocí.

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da muchísimo gusto estar con ustedes y compartir toda la música de Juan Gabriel. Bueno, no se puede toda, porque estamos hablando que son más de 1800 canciones, más sus artistas invitados, esas estrellas que recordamos, que también tuvieron el privilegio, el gran honor de grabar canciones de Juan Gabriel. Así que estamos hablando de que son, incontables los éxitos de Juan Gabriel en todos los géneros y con muchas voces, tanto masculinas como femeninas, nacionales e internacionales, que interpretaron canciones de nuestro Divo de Juárez. 3:19 p.m, me encantaría, de verdad me encantaría saber dónde nos están sintonizando en estos momentos. ¿En dónde? Quizá en alguna localidad, en algún municipio, nos escuchan en la costa, en el campo, nos sintonizan en la sierra y nosotros nos sentimos realmente muy, muy afortunados porque también a través de las diversas plataformas nos pueden sintonizar en cualquier parte del mundo mundial, así como también a través de los dispositivos Alexa. Muchas gracias por estar con nosotros. Vamos ahora a presentarte otro sencillo. Este corre a cargo del trío Pandora. ¿Qué te parece si escuchamos y recordamos con el ritmo de viernes? Vamos a escuchar algo para bailar y así se titula el tema. Nadie, pero nadie baila como tú.

Acabamos de disfrutar de un tema con ritmo a cargo de Pandora. Y este sencillo lleva por título Nadie Baila Como Tú. Y la verdad es que este tema lo escuchamos muy bien, magnífica interpretación, pero no hay como Juan Gabriel para ponerse, pues para ponerse uno más contento y pues más motivado a bailar sin duda alguna. Bien, pues qué alegría tenerlos a través de Aztlán Radio. Si acabas de encender tu radio, quiero decirte que todos los días, lunes, miércoles y viernes, transmitimos para ti este espacio a través de la frecuencia 100.3 y también en amplitud modulada nos encuentras en el 550 de tu radio. Vamos a presentarte más música, que yo sé que es lo que tú estás escuchando. Tenemos por aquí ya preparado el siguiente tema. Espero que también te guste y lo disfrutes mucho. Estos temas son con saborcito, saborcito a viernes. Vamos ahora con un saludo. Y bueno, sí quiero comentarles que el otro día mi compañero locutor, también muy profesional, a quien saludo con mucho gusto, nuestro compañero José Ramón, bueno, me comentó que había estado en el Mercadito Morelos y bueno, fue a comer porque ¡ay, qué rico se come en el Mercado Morelos! La verdad, la cocina es muy, muy casera. Entonces, bueno, tuvo el antojo de ir a comer así, caserito, algo rico. Y por ahí platicando precisamente con nuestras amigas que tienen su puestecito. Tú sabes que el Mercado Morelos está conformado, pues, por gente chambeadora, gente muy trabajadora, mujeres que están por ahí ofreciendo, pues, precisamente esas comidas caseras, de igual manera el menudito rico temprano, y no se digan nuestros amigos de las carnicerías, de las fruterías, quienes venden por ahí pues la calabacita enmielada y las personitas que ofrecen por ahí los cereales, todo esto, la gente que vende ropa, todo esto conforma un mercado tradicional y no se diga el Mercado Morelos. Entonces me comenta que platicando precisamente con las señoras de la frutería, le comentaron que ellas estaban en sintonía, que les gusta muchísimo Juan Gabriel y que sintonizaban precisamente Aztlán Radio. Entonces, bueno, pues yo creo que ha llegado el momento de saludarlas y decirles infinitas gracias por sintonizarnos y con mucho gusto las saludo y les envío un abrazo fuerte, que tengan un fin de semana muy bonito. A ver, tengo por aquí los nombres y voy a saludar a ti, Carmelita González, gracias por estar con nosotros, Carmelita González en el Mercado Morelos. Y bueno, pues que vendas mucho. Es más, que vendas todo. También tenemos el saludo para nuestra amiguita Goyita Jiménez, quienes nos están sintonizando en el mercado, también Mercado Juan Escutia. Ellas nos escuchan también en el Mercado Juan Escutia, como todos los mercados. Mira que, pues sí, somos clientes del Mercado Morelos, del Mercado H Casas y del Mercado Juan Escutia, en donde ellas nos están escuchando ahí en ese mercado, que por cierto me gusta mucho comprar, por ejemplo, los garbancitos y por ahí las guayabas y los nanches. ¿Sabes qué también venden en el Mercado Juan Escutia? Los dulces típicos mexicanos, ¿a poco no? Y luego esas tortas doraditas, ¡ay, ya me dio esta hambre! Bueno, un saludo para todos nuestros amigos de todos los mercados, pero en especial para Carmelita González y para Goyita Jiménez del Mercado Juan Escutia. Aquí lo aclaro, ¿sale? Bien, pues vámonos con música. ¿Qué tenemos por aquí cuando son las 3 de la tarde con 29 minutos? Vamos a escuchar a Juan Gabriel, La Frontera.

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1: Son las 3:35.
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8: 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Sigue la música con los artistas que dieron vida a sus canciones, las más queridas de Juan Gabriel.

Muy buena canción, precisamente esta que estamos escuchando, uno de los temas clásicos en la carrera artística de Juan Gabriel. 3:36 PM. Es un placer, un gusto estar con todos ustedes y presentarles las canciones que tanto les gustan, que tanto disfrutamos juntos en esta tarde a través de Aztlán Radio. Gracias por permanecer en esta frecuencia 100.3 y 550 de amplitud modulada. ¿Sabes? Estamos transmitiendo completamente en vivo y a todo color desde nuestra dirección. Nos ubicamos en Avenida Victoria, número 213, en pleno centro de la capital, Tepic, Nayarit, México. ¿Sabes qué significa Tepic? Lugar entre cerros. Bien, pues continuamos disfrutando de más canciones bonitas. Y nuestro operador Román ya tiene listo el siguiente sencillo. Se trata de Artista Invitado. ¿Les parece bien si escuchamos esta canción que, por cierto, fue una magnífica, magnífica interpretación de Lorenzo Antonio con este tema escrito, inspiración de Juan Gabriel? Nos vamos a remontar al año 1994, cuando se lanza este sencillo, que también se convirtió en todo un éxito. Aquí está, en Las Más Queridas de Juan Gabriel, Amándote.

Y así vamos finalizando este tema, interpretación de Lorenzo Antonio con este tema original. Fíjate que él tuvo la magnífica oportunidad, el privilegio de grabar canciones de Juan Gabriel. Y no estamos hablando como otros artistas, que haya grabado solamente una canción. Grabó álbumes completitos. El tributo a Juan Gabriel 1, el tributo a Juan Gabriel 2. Bien, pues vamos ahora con más música. Por cierto, este sencillo que acabamos de escuchar lleva por título Amándote. En estos momentos son las 3 de la tarde con 43 minutos. Aprovechemos el tiempo al máximo porque vamos a escuchar esta canción que lleva por título No me vuelvo a enamorar. Saludos para nuestra amiguita Mari Castro. ¿Cómo estás, Mari Castro? A través de tu radio, Aztlán Radio te saluda. Como siempre, gracias y muchas, muchas gracias más, porque siempre nos estás acompañando, siempre nos estás sintonizando. Así que, Mari Castro, recibe un abrazo también para tu señor esposo, el señor Néstor, y toda tu familia. Deseamos de todo corazón un bonito fin de semana musical. Vamos a escuchar esta canción, espero te guste. No me vuelvo a enamorar con Juan Gabriel.

Así escuchamos a Juan Gabriel con la canción No me vuelvo a enamorar. ¿Qué horas son? En estos momentos comparto contigo la hora del Pacífico, 3:47 p.m. Y pues en estos momentos, ¿qué crees? Estamos haciendo magia, magia con la radio. ¿Por qué? Porque podemos teletransportarnos a otra época, podemos llegar, viajar a otro lugar en otro momento, podemos recordar momentos muy especiales con temas como este que te voy a presentar. Lo considero muy, muy bonito y es de la inspiración de Juan Gabriel. Pero antes, vamos a enviar saludos a través de Aztlán Radio, porque yo sé que me está sintonizando a través de Alexa. Bien, pues vamos a enviar el saludo con mucho gusto y vaya que ya me estoy encariñando con la señora Rufina Franco. ¿Cómo está, señora Rufina Franco? Ella nos está sintonizando en la colonia Aviación y bueno, pues ahora sí que le encanta Juan Gabriel. Le encanta que le enviemos los saluditos y a mí también me gusta mucho, de verdad, saludarla, desearle lo mejor, un bonito fin de semana. Y el saludo también, bueno, lo enviamos con mucho gusto para su nieto. Él es nuestro amigo Dani Sick, quien en estos momentos está trabajando a marchas forzadas. Así que con mucho gusto para la señora Rufina Franco en la colonia Aviación y para todas las familias quienes nos sintonizan en la colonia Aviación, nos vamos con este tema. Es Rocío Dúrcal. ¡Ay, qué bonito! Esto lleva por título Una Oración.

Una oración, tema que hemos escuchado en la voz inolvidable también de Rocío Dúrcal, sin duda alguna, pues ellos dos, ambos hacían un dueto increíble, cada quien grabando por separado, pero también hay canciones en el repertorio en donde ambos grababan juntos. Momento de despedirnos. Decirte hasta pronto. Próximo lunes, en punto de las 3 de la tarde, tienes una cita con tu programa Las Más Queridas de Juan Gabriel. De aquel lado del cristal está mi operador de audio, él es Román, a quien le agradecemos su participación, claro. Y de este lado, bueno, pues yo soy Norma Elizabeth Fuentes, tu locutora, amiga de todo corazón. De verdad, no me quiero despedir sin decirle a todos nuestros amigos quienes nos están sintonizando, deseo de todo corazón que tú y tus seres queridos se encuentren bien para este fin de semana, que nos preocupa la trayectoria que está teniendo el huracán Simon y esperemos que se degrade totalmente, que se desvíe. No queremos que le suceda nada a nuestra gente bonita que nos está sintonizando siempre. Muchas gracias. Buenas tardes. Bonito fin de semana. Hasta el lunes. Gracias.

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3: Son las 3:57.
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2: Tras un año de conflicto laboral, trabajadores del Nacional Monte de Piedad lograron ganar la huelga y se preparan para reactivar la atención al público a partir del próximo miércoles 7 de octubre. Irene Montoya Chacón, líder sindical en Tepic, confirmó que el acuerdo contempla el pago al 100% de los salarios caídos y las prestaciones que quedaron pendientes durante la movilización. Este lunes arrancó el pago de las becas Rita Cetina de Educación Básica. La titular de la Oficina de Representación de la Coordinación Nacional de Becas para el Bienestar en Nayarit, Brenda Díaz, informó que a cada uno de los beneficiados se les entregará un pago de 1.900 pesos. Señaló que se realizarán de acuerdo a un calendario por orden alfabético durante las siguientes dos semanas. Para Aztlán Radio, Alejandra García, la voz de nuestro origen.

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1: Son las 4.

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0: Eini Sananeiwamua, mis hermanos Nayeri, ¿cómo están? Buenas tardes. Kea Kunebamariri, mis hermanos Birrari Tari, un gusto saludarles. Shivangur, Hin Adwin Odan, mis hermanos Odam, ¿qué tal? ¿Cómo están? Kualitonal Nogniwa Mexican, ¿qué tal mis hermanos mexicaneros? Espero que se encuentren muy bien el día de hoy. En este su programa, La Voz de la Educación Indígena. Como siempre, cada viernes nosotros compartiendo con todos ustedes grandes temas, pero sobre todo con invitados especiales en cada uno de ellos. Sobre todo porque desde Dirección de Educación Indígena estamos trabajando de la mano en los servicios de educación pública del Estado de Nayarit, pues a través de los departamentos que ahí comprenden esa dirección, que es Educación Preescolar Indígena, Educación Primaria Indígena, Educación Intercultural, y bueno, pues de la mano vamos caminando con nuestro director, que es el licenciado José Luis Alberto Borjas Flores, y pues el día de hoy estamos con un festejo. Primero porque viene un acontecimiento, ya desde hace días nosotros estamos haciendo anuncios, tal vez ustedes observan que siempre tenemos aquí anuncios en mesa. Y pues el día de hoy, no sé si alcanzan a apreciar el anuncio, ahí dice cultivando mentes, inspirando corazones. Y bueno, pues el día de hoy, para hablarnos de este gran congreso que ya viene en camino, tenemos a nuestra invitada, que es la jefa del Departamento de Educación Inicial y Preescolar en la Dirección de Educación Indígena. Ella es la maestra Ana Gabriela Muñoz de la Cruz, quien está ahorita, que no ha dormido por días, ya se le notan las ojeras por este estrés, pero también por este disfrute, maestra.
1: Así es, una gran emoción. Buenas tardes a todas y todos.
0: ¿Cómo se siente primero?
1: Emocionada, me siento lista. Creo que nos hemos dado a la tarea desde la Dirección de Educación Indígena de trabajar en esto, no solo desde hace unas semanas, porque todo lo que hacemos se planea, y claro que esto también está muy bien planeado.
0: Así es. Vienen grandes sorpresas, maestra.
1: Así es, así es.
0: Sí, la veo muy emocionada, sobre todo porque ha sido un caminar diferente y en este Matelúdicas, que ahora también se le agrega el cultivando mentes, inspirando corazones, viene a fortalecer la parte socioemocional, cuéntenos, ¿de qué se trata?
1: Muy bien, en primer momento me gustaría saludar a sus radioescuchas, maestra Luz Elena, gracias por la invitación, por darme este espacio precisamente para la difusión de un gran evento que, como lo acaba de decir la maestra, está próximo a realizarse. En unos momentos más les daré los detalles de qué es lo que sucederá. 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
0: Bien, maestra, pues como siempre le pone corazón a todo lo que hace. Creo que cada proyecto, cada taller que se lleva a cabo, cada congreso, siempre ha sido para mejorar, ¿verdad? Siempre para avanzar. Y me gustaría que empezara por platicarle a nuestro público que nos escucha el día de hoy y que a través del 550 de AM está ahorita sintonizándonos, pero que también a través de la página de Facebook Macuizochil Carrillo se encuentra con nosotros, y que también les pido, les solicito, si es que así lo desean, poner sus comentarios ahí y también algunas preguntas que quieran hacerle a la maestra en relación a este gran congreso que viene en camino, que se llama Matelúdicas, pero es Cultivando Mentes, Inspirando Corazones. Y vamos a empezar por preguntarle, maestra, ¿qué es Matelúdicas?
1: Mire, hace 4 años, desde los servicios de educación pública, surge Matelúdicas, el primer congreso, el cual se le denominó Matelúdicas a través de la educación física. Ese fue nuestro pinino. nuestra primera experiencia, ese acercamiento hacia los docentes con el área de educación física. ¿Y esto por qué se hizo, maestra Luz Helena? Porque en su gran mayoría pudiéramos decirlo que en un 95% no contamos con maestros de educación física en nuestras escuelas. Entonces, gracias a esa necesidad surge Matelúdicas. Aparte de esa necesidad, dentro del contexto en el que laboramos, necesitábamos más áreas de fortalecimiento en el campo de formación académica de pensamiento matemático.

0: y el nivel de educación preescolar, pero también incluyendo a maestras y maestros del nivel primaria que atienden la fase 3.
1: Muy bien, maestra. ¿Cuál era el o cuál es el objetivo principal de Matelúdicas?
0: Matelúdicas, el objetivo principal fue el dotar de herramientas al docente, de herramientas lúdico-pedagógicas en las cuales el docente debería implementar en cada uno de sus centros educativos. Esto de manera creativa, que como lo dice el nombre, matelúdicas, ¿verdad? De que se enseñara así la parte del conocimiento, pero a través de que los alumnos lo hicieran de manera divertida, lo hicieran de manera más creativa, y el cual nos permitiera tener un mayor conocimiento o poder implementar acciones más didácticas con las niñas y niños de nuestros pueblos originarios.
1: Muy interesante, maestra. ¿Y cuál ha sido ese caminar que ha tenido desde que empezó Matelúdicas? Pero, ¿cómo ha sido ese avance?
0: Antes de poder continuar, yo quiero reconocer, quiero agradecer a dos grandes colaboradoras que tengo. En el nivel educativo de preescolar indígena somos tres personitas quienes hacemos posible que muchas cosas sucedan. Y en esta ocasión quiero darle un reconocimiento muy especial a mi querida Lluvia Cejas Cervantes, a mi querida Teresita Ramírez Cortés, que creo que han sido una pieza muy importante para el desarrollo de todos estos cuatro congresos, porque es quienes, al igual que yo, como lo dijo usted, no duermen, ¿verdad? Y más cuando se aproxima este evento, y yo creo que es digno de reconocerles ese gran trabajo que realizan, que no hay necesidad de decirles quédense horas extras, porque ellas lo hacen de corazón. Ha sido un caminar, maestra, en el que hemos aprendido también nosotras, ¿verdad? Quienes hemos diseñado estos congresos, que hasta el momento sería el cuarto congreso, es el también aprender. También aprender qué hicimos bien, qué nos faltó por hacer, qué nos faltó por fortalecer, el seguimiento que le estamos dando, las áreas de oportunidad de algunos compañeras y compañeros, el contexto donde trabajan nuestros maestros, ¿verdad? El poder trasladarlos 2 días a la ciudad y que ellos se permitan el aprender, el lograr que ellos, esos 2 días que le dedican al congreso, se vayan bien fortalecidos.
1: ¿Quiere decir que el fin para lo que se creó este congreso se está logrando, maestra?
0: Sí, así es. Hoy puedo asegurar o puedo tener certeza de que en cada uno de los centros se aplican actividades en los momentos recreativos, en los momentos en el que los maestros cierran un proyecto, en el que los maestros en sus aulas, al ver que los niños están cansaditos, van y aplican esas actividades. En algún momento hubo una visita que hicimos a la comunidad de Santa Cruz de Acaponeta, en el que me dejó mucho aprendizaje de decir sí vale la pena, sí vale la pena seguir ofreciendo este tipo de capacitaciones a nuestras maestras, a nuestros maestros, porque aún sin nosotros avisar que íbamos a esa localidad, el maestro estaba aplicando precisamente actividades del congreso. Habían pasado alrededor de 1 o 2 meses, no recuerdo con exactitud, el congreso, y llegas a esa localidad y te encuentras a un maestro que elaboró por sí solo, con ayuda de los padres de familia, los aros hula hula con mangueras negras. Uh-huh. Entonces digo que quien quiere venir a aprender y va y lo aplica con sus posibilidades, para mí ese es el logro.
1: Mayor logro.
0: El mayor logro que podemos decir, que es palpable decir, vale la pena. Vale la pena.

0: seguir trabajando, seguir fortaleciendo y seguir ofertando a nuestras maestras, nuestros maestros, este tipo de congresos.
1: Quiere decir que sí le está dando el seguimiento a este congreso, o sea, a través de lo que se hace en las escuelas. ¿Cómo le da ese seguimiento, maestra? ¿Cómo se entera de que se están aplicando los aprendizajes que se tienen en cada congreso?
0: Mire, el nivel de educación preescolar indígena está dividido en 10 zonas escolares. Esas 10 zonas escolares pues tienen una supervisión, un personal de supervisión, ya sea hombre o mujer, pero tenemos supervisoras y supervisores que nos apoyan en el seguimiento. De manera mensual, nosotros hacemos nuestras reuniones de estructura. En esas reuniones de estructura retomamos todos los proyectos que llevamos a cabo, porque no únicamente es una sola línea de acción. Llevamos a cabo diferentes líneas de acción y es el momento en el que yo me permito preguntar, les solicito informes a ellas de cómo vamos, cómo van nuestros proyectos, qué seguimiento les están dando. Y desde mi responsabilidad, cada que yo voy a recorrer los centros, yo les pregunto a los maestros, ¿qué aprendió? ¿Qué seguimientos le ha dado? ¿Cómo ha trabajado, aunque sea una, dos o tres actividades de las que usted vio en el congreso? ¿Y cómo le han sido funcionales?
1: Bien, el enfoque, maestra, el enfoque pedagógico.
0: Bien, usted sabe, maestra, que la nueva escuela mexicana nos da un abanico de oportunidades, un abanico en el que no hay fronteras para poder enseñar. Lo que quiere la nueva escuela mexicana o lo que nos pide la nueva escuela mexicana es precisamente llegar hacia el niño en los contextos donde se encuentre y que tú, maestro, vas a buscar la oportunidad de llegar al niño, de que el niño palpe, de que el niño sienta los conocimientos y se los quede. ¿Cómo? De manera creativa. Entonces, nuestro enfoque es precisamente ese, el buscar las oportunidades dependiendo de los contextos de los alumnos, la lengua originaria que hablen, el implementar las acciones conociendo tus contextos.
1: Bien, maestra, pues muy interesante. Quiere decir que Matelúdica llegó para quedarse, ¿verdad?
0: Así es, considero que Matelúdicas fue nuestro, fue, es y será un sello característico de esta administración, en el cual pues me siento muy contenta, muy orgullosa. Obviamente sabemos que esto no se hace solo, maestra, lo hacemos todo un equipo, por eso hablo desde la Dirección de Educación Indígena y quienes la integramos, así como de toda una estructura, jefes de sector, supervisores, directores, personal docente, personal administrativo y de intendencia, porque somos un todo, ¿verdad? Entonces, considero que es una actividad integral en la que estamos juntos, juntos en este proceso en el que nos gusta seguir aprendiendo.
1: Hay una frase que nos dice el director constantemente, ¿verdad?
0: Así es.
1: Que es en equipo, siempre en equipo.
0: Siempre en equipo.
1: Bien, pues, hace rato mencionaba que no solamente es para educación preescolar. Mencionaba que va dirigido también a maestros de educación primaria.
0: Sí, fíjese que en ese sentido me siento yo muy contenta porque quiero reconocer a un supervisor de la región Cora Alta, el maestro Ulises Borjas, que cada congreso así asistan dos o tres de su personal de la zona, los replica en general en su zona, con maestros de primaria. Sabemos que la complejidad de las actividades que se desarrollan en cada uno de los talleres de este congreso, pues van como mayormente encaminado al nivel preescolar. Sin embargo, ellos adaptan las estrategias al nivel primaria y eso es algo que la verdad es que nos llena mucho de gusto porque sabemos que el diseño o la estrategia que se lleva a cabo en los talleres les son funcionales. Así les son funcionales porque cuando quieres enseñar de manera diferente, buscas la manera de adaptar una estrategia y en sí reconozco yo a los supervisores que también consideran estas actividades en cada uno de los consejos técnicos. Es decir, siempre nos coordinamos el jefe de departamento de primarias y su servidora para poder considerar a esos maestros de primaria de cada zona, es decir, aunque sea que nos manden uno, pero de cada zona, para que en un consejo técnico sea él el encargado de poder compartir a sus compañeros lo vivido durante estos talleres.
1: Eso en el caso de preescolar, pero de primaria.
0: Sí.
1: Pero de preescolar vienen todos, ¿verdad?
0: En el caso de preescolar venimos todo el mundo preescolar indígena está aquí ese
1: todos
0: día.
1: Todos llevan el mismo aprendizaje, los mismos conocimientos.
0: Así es, todas nuestras maestras y maestros del nivel preescolar, hablemos de docentes, directivos y supervisores, inclusive jefes de sector que permanecen en el Congreso. Sabemos que pues ellos conocen mucho, pero siempre es bueno seguir conociendo más. Entonces permanecen y eso da mucho gusto, maestra, saber que ellos también se integran, que ellos también participan.
1: Platíquenos, maestra, dentro de las actividades que se realizan en el Congreso. Menciónenos algunas de ellas para que nuestro público escuche de qué se trata el Congreso de Matelúdicas.
0: Muy bien. Primero quiero contextualizarlos un poquito sobre nuestro primer congreso, que fue Matelúdicas a través de la educación física. El segundo llevó por nombre 1, 2, 3, Matelúdicas a través de la educación física. Y el tercero es tercer congreso. ¿Qué es? Matelúdicas otra vez. Y este cuarto, que es el que por el cual nos encontramos aquí y para dar detalles y pormenores, pues uh-huh. Es el de Cultivando Mentes, Inspirando Corazones. Dentro de los tres matelúdicas anteriores, tres congresos anteriores, a diferencia de este, nos centramos mucho en el campo formativo de pensamiento matemático, es decir, buscar a talleristas que nos pudieran dar a las maestras y a los maestros más elementos para nosotros poder seguir fortaleciendo las matemáticas dentro del aula. Elaboración de materiales de reuso, elaboración de materiales con material reciclado, con material de la región. Eso fue como una de las características que se tuvo. Muchas de las cosas también por las que se carecen o muchas veces no tenemos ese abanico de opciones para poder elaborar es porque no conocemos. Entonces, ese ha sido como un toque muy especial que se le ha dado a estos tres congresos anteriores, pero sobre todo buscando esa parte lúdica, el juego, el canto, la música, el cómo una música, con una música puedes hacer, puedes lograr en el alumno diferentes destrezas, diferentes competencias. Entonces creo que han sido cada uno de los talleres seleccionados han sido de gran utilidad para nuestros compañeros.
1: Muy interesante, pero también muy un congreso muy dinámico, ¿verdad? Ha sido de mucho movimiento.
0: Sí, terminamos derrotados. Son dos días en el que nuestras maestras y nuestros maestros nos comentan, estamos contentos, pero cansados. Y ese cansancio no se siente cuando regresas a tu comunidad con nuevas vibras, con nuevas ganas, con decir ya quiero ver a mis niños porque esta actividad me es funcional o esta actividad yo la puedo hacer con esto que tengo en mi centro de trabajo o con lo que yo lo puedo realizar.
1: Se van fortalecidos.
0: Así es.
1: Pues qué bonito. Pues queridos radioescuchas, creo que todos ya nos estamos enamorando de este próximo congreso y pues en la medida de las posibilidades pudieran asistir a ver, ¿verdad?
0: Ah, claro que sí, están cordialmente invitados. Fíjese que nuestros congresos anteriores usábamos las instalaciones de la Loma, pero en esta ocasión nos cambiamos de sede, ¿verdad? Nos cambiamos
1: de domicilio.
0: Nos cambiamos de domicilio, nos cambiamos de sede, pero de igual manera creo que es un evento en el que vale la pena presenciarlo y si y gustan participar en ello, adelante, están todos cordialmente invitados. estaremos en esta ocasión en la ciudad de la del deporte, en las canchas del INCUFIT, ahí en la explanada de la feria.
1: Muy importante que los padres de familia sepan que los maestros vienen a capacitarse, que vienen a prepararse. Si gusta hacerles la invitación, pero más que la invitación, platicarles un poquito, así en breve, de qué es lo que hacen los maestros, a qué vienen, porque muchas veces dicen, se fueron, pero no sabemos a dónde ni a qué. Entonces ahí es donde sería importante que se enteraran a qué vienen los maestros.
0: Muchas gracias, maestra, por tomar ese punto tan importante, que es precisamente la atención que debemos de tener a cada uno de los padres de familia, porque siempre lo he manifestado y creo que son la pieza principal por la cual los maestros pueden llegar a la localidad y pueden atender a un servicio educativo, ¿verdad? Así es, padres de familia. Los días 15 y 16 de octubre estarán nuestras maestras y nuestros maestros ocupaditos en un congreso que, créanme, que valdrá la pena el que hayan asistido, el que vayan dotados de herramientas mismas que van a conformar y a
1: implementar
0: con las niñas y los niños. Decirles que los maestros nunca dejamos de capacitarnos. Siempre el maestro debe de estar en constante aprendizaje. Maestro que no se capacita es un maestro que queda encapsulado en aprendizajes que no son innovadores. Entonces, por ello necesitamos seguir nosotros como autoridades educativas que nos encontramos desde los servicios, poder ofertar a las maestras y los maestros capacitaciones continuamente para que ellos estén listos para poder trabajar con sus niñas y niños.
1: Muchísimas gracias, maestra. Pues seguimos platicando aquí con la maestra Ana Gabriela Muñoz de la Cruz, quien el día de hoy está hablándonos de este cuarto congreso de Matelúdicas, Cultivando Mentes, Inspirando Corazones. Pues esperemos que sea un tema muy interesante para todos, porque es algo que deben de saber, que deben de también de hacer una reflexión de qué es lo que hacemos también los maestros, tanto de educación preescolar como de educación primaria. Pues esperemos que sea un tema de mucha importancia para todos, y pues no se alejen de la radio, escúchenos, todavía tenemos mucho más que platicar con la maestra Ana Gaby, mejor conocida como Ana Gaby, ¿eh? Aquí estaremos, y como les acabo de mencionar hace un momento, hacer sus preguntitas, sus comentarios, estamos atentos a ver qué es lo que quieren preguntarle a la maestra para que en un momento más ella pueda responder. Pues regresamos, vamos a unos mensajes institucionales y pues aquí los esperamos nuevamente.
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0: ¿Qué tal? Nuevamente estamos de regreso en este su programa La Voz de la Educación Indígena. El día de hoy compartiendo con nuestra invitada, la maestra Ana Gabriela Muñoz de la Cruz, jefa del Departamento de Educación Inicial y Preescolar en la Dirección de Educación Indígena. Y bueno, ahora sí, maestra, nos vamos a los detalles de lo que viene en este Matelúdicas, Cultivando Mentes, Inspirando Corazones. Ahora sí es el momento de que nos comparta qué viene, qué va a pasar, dónde, quiénes, cuántos, cómo. Platíquenos.
1: Pampariyutsi, maestra Luz Elena, Yarreika Tiriba, Papa Matiriba, Mama Marremta Zeta Enie, y 15 y 16 de octubre, Pajura, Tanibama, Renibema, va Ukitamete, Ename Yurra Urieka, Iku, va Kamete Timani, me ha kuni rayuta ya reika, muba, hakeva paite, memte ukita, reni bema wahama te me petiba ika, que memte, ena que memte ti yuri ni ya reika, mua paite, me pe arreani volka, matsi me te uye maite. Pues bien, gracias maestra Luz, y pues bien, daré los pormenores de lo que acontecerá los días 15 y 16 de octubre en las canchas de la ciudad deportiva, en las instalaciones de la explanada de la ciudad de Tepic.
0: Adelante.
1: Tendremos un horario de 8 a 14 horas con los docentes que estarán ahí concentrándose en este cuarto congreso, el cual el objetivo pues es generar oportunidades de aprendizaje para la formación docente, ¿verdad? Eso es sobre todo el objetivo general. Y los objetivos específicos son involucrar a las maestras y maestros frente a grupo para que reciban esas capacitaciones interactivas y las lleven, lleven ese aprendizaje a las niñas y los niños. También es fortalecer las estrategias, porque como lo dije, han pasado ya 3 congresos, entonces ya no es el iniciar, no, es el seguir fortaleciendo las estrategias metodológicas para que ellos puedan aplicarlas en cada una de las aulas. También en este evento, maestra, dotamos de materiales a aquellas escuelas, materiales lúdico-didácticas, a aquellas escuelas que no tienen el programa de La Escuela Es Nuestra, que no tienen algún otro beneficio para la compra de materiales. Entonces, en este congreso priorizamos esos centros educativos, el cual se les dota de materiales para que no lleguen con las manos vacías, para que lleven a sus niñas, a sus niños, un material en el cual puedan aplicar lo aprendido, pero sobre todo puedan trabajarlo con ellos, ¿verdad? Entonces, ese es el objetivo general. Nuestros asistentes son alrededor de 300 personas, figuras educativas, entre ellos está el personal de intendencia, el personal auxiliar administrativo. Son 180 maestras y maestros, son 11 directivos, 10 supervisores, 4 jefes de sector y nuestros 40 invitados de educación primaria. Maestras y maestros que atienden el primero y segundo grado. ¿Por qué el primero y segundo grado y no cuarto, quinto o sexto? Porque, como lo dije anteriormente, el diseño de las actividades están creadas para el nivel preescolar, pero sabemos que nuestros niños que trasladan a primaria, pues obviamente son pequeños y que aprenden mejor jugando, entonces por eso se prioriza a que sean maestras y maestros que atienden primero y segundo, ¿verdad? Entonces, pues, tendremos nuestros invitados especiales, esperando pues puedan asistir ese día, espero y contemos con la presencia de nuestra querida directora general de los servicios de educación pública, al cual le mando un gran saludo a mi directora, la maestra Daniela Rivera Arjona, esperando se dé ese espacio para poder saludarnos, pero sobre todo que ella dé fe de lo que suceda en ese espacio, ¿verdad? Y claro, nuestro director de educación indígena, que ha sido pieza clave porque en todos las iniciativas y en todos los emprendimientos que hemos tenido como nivel educativo, él siempre nos ha palomeado, él ha dicho, vamos con estos proyectos, adelante, ¿qué puedo hacer? ¿En qué puedo contribuir? ¿Cómo puedo seguirlos fortaleciendo? desde el espacio donde me encuentro. Entonces, yo creo que nuestro director de educación indígena es pieza clave para que esto suceda. Y obviamente mis compañeros jefes de departamento, espero contar con su presencia, maestra Lucelena, con todo gusto, estamos en ello, trabajando en ello. Han sido semanas en las que nos hemos centrado en cuidar los detalles. Sabemos que, como en todo evento, pueden suceder situaciones imprevistas, pero que sin duda estamos cuidando cada detalle para que esto sea un gran evento, ¿verdad? Y el objetivo, sobre todo, se cumpla. De igual manera, pues con nuestros jefes de sector también esperamos contar con su grata presencia, y quiero hablarle un poquito del programa. Adelante. Fíjese que en cada año, en todos los congresos que hemos tenido, se han visibilizado mucho la participación de maestras y maestros de cada zona, de cada sector. Entonces, y vamos a iniciar precisamente con los honores a la bandera, el cual nuestras compañeras de la región tepehuana mexicanera estarán ahí integrando la escolta, muy orgullosas ellas, portando sus trajes regionales, sus trajes originales de la lengua Odan y Mexica. Entonces, pues para mí será un honor el poder verlas y el poder contar con esa participación que tienen ellas. De igual manera, estarán las maestras de la región Cora Baja, uh-huh, participando con una ronda, y las maestras del sector 300 estarán con un mix Nayarita. Entonces, pues estará muy muy padre lo que es la inauguración de nuestro evento, y que pues a todo el público en general, sabemos que es un evento de formación de maestros, pero también el maestro no trabaja solo, trabaja con padres de familia y con una sociedad. Entonces, quien guste saber dónde está el maestro que se vino de su centro educativo, pues lo va a encontrar en la feria los días 15 y 16. Créame que esté muy activo y trabajando enormemente para llevar nuevos conocimientos a sus hijos, a sus alumnos, ¿verdad? Entonces, pues, quiero comentar un poquito de lo que son los talleristas, los talleres que tendremos. Bien. En esta ocasión tenemos 4 talleres específicos del área de educación física. En este caso, hay un taller que se llama Familiogimnasias. El cómo el maestro puede trabajar con padres de familia actividades educativas, y este taller se llama Familiogimnasias, entonces el cual estará a cargo del maestro Antonio Vega Fuentes. De igual manera, tenemos otro taller que es Música, Canto y Movimiento. Este taller es de la maestra Mirna. Este taller es de maestros de música de preescolar general. Entonces, nuestros talleristas prácticamente son de lujo, maestra. Créame que son vastos en conocimiento, en lo que ellos saben hacer, pero sobre todo en darnos herramientas de lo que carecemos, el nivel preescolar, que es donde ningún centro educativo tiene maestro de música. Uh-huh. Entonces, créame que estas capacitaciones van a ser los elementos principales, para que ellos lleven a sus aulas lo que un maestro de educación de música puede hacer en las escuelas, ¿verdad?
0: Va a ser un taller muy interesante.
1: Sí, todos van a ser muy interesantes. Cada uno tiene
0: su esencia,
1: tiene su forma, pero sobre todo lo que da, ¿no? Lo que oferta, el contenido, ¿verdad? Entonces, también está el de a ver. El nombre del taller es Educación Física, Danza, Innovación Técnico-Pedagógica para la Educación Básica. Está un poquito larguito el nombre del taller, pero que sin embargo es muy interesante. Este es un maestro de Tecuala, un maestro de educación física, el maestro Ever Ascensión Locke Barragán. Él también estará con ese taller. Y hay dos hermanos brillantes, brillantes de educación física. Ellos no son parte de CEPE, ellos son parte de CEP, uh-huh, es decir, de Secretaría del Estado. Entonces está el maestro Alan Manilla Zamora, él tiene el taller Entre Conos, Aros y Pelotas. Y el maestro Adalberto Polo Manilla Zamora, quien tiene el taller de Antes de Competir, Aprendamos a Disfrutar. Y por último y no menos importante, una persona que le admiro mucho, una persona que ha recorrido varias comunidades, varias zonas escolares, y que ha trabajado con talleres, con maestros, y que ha sido una de las áreas creadas recientemente en CEPEN, que es el área de educación socioemocional. Así es que desde el Departamento de Educación Socioemocional nos acompañará en este cuarto congreso el psicólogo Luis Guillermo Hernández Vizcarra, y su taller se llama Del Yo al Nosotros, Conectando Corazones. Y lo importante no es de el trabajo colaborativo, el trabajo en equipo que debemos de realizar cuando en las localidades no solamente estamos un maestro, sino somos varios. Pero muchas veces pareciera que solo existe uno, porque trabajamos de manera aislada, allá preescolar, allá primaria, allá secundaria, y con este taller se busca precisamente dotar de herramientas para que no sea un trabajo aislado las actividades que hacemos en las comunidades, porque estamos en una misma comunidad, ¿verdad? Una localidad pequeña, y no podemos ser maestros aislados, ¿verdad? Entonces yo creo que el psicólogo Luis ahí estará nuevamente fortaleciéndonos en este cuarto congreso, ¿verdad? Los talleristas, ellos no van solos, siempre llevan apoyos. Ellos siempre van acompañados, porque siempre buscan quienes estén alternando en las actividades, cuidando que nuestras maestras y nuestros maestros realmente se lleven lo aprendido, ¿verdad? Entonces, ellos no van solos, siempre llevan un equipo que les fortalece, y los cuales nosotros agradecemos enormemente el que hayan aceptado, porque no hay un pago. El pago es eso que ellos dicen, con el hecho de nosotros compartir nuestros conocimientos, créame maestra, que nos fortalece. Entonces yo creo que ese es un compromiso, y yo les valoro mucho a cada uno de los talleristas el saber que van a aportar mucho de lo que conocen a nuestra estructura educativa.
0: Pues por lo que se escucha, este congreso va a ser todavía mucho mejor que el anterior, porque ha ido en aumento, ¿verdad? Digamos, no la dificultad, sino el tipo de talleres que se han llevado a cabo, y que pues en este no solamente van a socializar, van a compartir, van a aprender, van a trabajar en equipo, sino que también pues van a llevar todo esto a campo. Y eso es lo que más se valora, ¿verdad? Que el maestro no solamente venga y se capacite, sino que venga, se capacite y lleve, que vaya y comparta, no solamente con sus alumnos, con los maestros de los otros niveles, como lo acaba de mencionar. Y pues, público bonito, ¿qué les parece? Viene en este congreso, apréndanse muy bien los nombres, Familiogimnasias, Música, Canto y Movimiento. El de educación física, un poquito largo, no me lo aprendí, pero bueno, también va a estar muy, muy interesante. Entre aros, conos y pelotas.
1: Sí, entre aros, conos y pelotas.
0: Antes de competir, aprendemos a disfrutar, y del yo al nosotros. Pues muy importante, maestra, realmente se está sacando más que un 10, un 11, más arriba. porque el organizar este tipo de eventos es un gran reto. Y el que usted haya logrado reunir a todos estos talleristas en un solo congreso, habla de lo bien que está estructurado todo lo que usted está organizando. cómo ha trabajado con sus supervisoras, que pues también pobrecitas ahorita han de andar, que no duermen, pero contentas por poder servir, ¿verdad? Por poder dar lo mejor a los compañeros maestros.
1: Sin duda alguna, el apoyo que me dan mis 10 supervisiones, créame que para mí es invaluable. El hecho de decirme, maestra, si podemos, lo vamos a volver a hacer. Inclusive me atrevo a decirle que es un congreso que en el mes de junio lo pospusimos para realizarlo en estas fechas debido a que no contamos en su momento con la sede adecuada para poder desarrollar este congreso por las características que tiene, maestra, porque deben ser lugares abiertos, deportivos, pero que se encuentren en un solo punto. Cada taller tiene una duración de 1 hora 20 minutos. Tenemos 10 minutos para trasladarnos al siguiente taller. Entonces, todo está muy bien cuidado. Nuestros maestros no van a tener un receso. ¿Por qué? Porque tienen esos 10 minutitos de traslado para hidratarse, para poder comer, consumir alguna frutita y poder llegar al siguiente taller. En el primer día, cada docente va a recibir 3 talleres. De estos que acabo de nombrar, ellos reciben 3. Al día siguiente reciben otros 3, diferente a lo que recibieron. Es decir, es rotativo. Y nuestros talleristas ya se encuentran listos, nuestros materiales ya están listos, únicamente nos faltan ustedes, el recurso humano, nuestras maestras y maestros que sabemos que desde el día miércoles se estarán trasladando desde los municipios de Huajicori, Acaponeta, Rosa Morada, Ruiz del Nayar, La Yesca, Santa María del Oro y Tepic, que es nuestra área de influencia donde trabajamos el nivel de educación indígena y donde tenemos mayor población de pueblos originarios, donde damos el servicio. Y pues bueno, esos 8 municipios estarán presentes en este congreso y pues muy contentos de recibirlos y saber que año con año de estos 4 que ya han pasado, pues estamos listos, ¿verdad? Estamos listos una vez más y esperemos que pues sea de gran éxito siempre con la participación de ellos.
0: ¿Alguna información más que quiera complementar? ¿Qué más nos falta por saber acerca de cultivando mentes, inspirando corazones? Ya le estoy cambiando el nombre. A ver, cuéntenos.
1: A ver, ¿qué más nos haría falta? No, pues quiero centrarme también, no sé si ya sea el momento de agradecimientos. Quiero centrarme en el momento de agradecimientos al Departamento de Educación Física, que sin duda alguna me ha acompañado alrededor de sus 4 años, no me ha dejado sola. Cada que se planea ya este congreso, siempre me recibe el departamento con un sí, vamos a trabajar juntos. Hace unos días, precisamente el maestro Julio Inda Flores estuvo aquí en este espacio en el que reconocía y hablaba de nuestro nivel y lo hacía con esa pasión que le caracteriza, con ese entusiasmo, con ese amor de llegar a los lugares más alejados. Tal vez no se trasladan los maestros de educación física a la zona serrana, pero todo lo que ellos nos aportan en estos congresos, segura estoy que llegan allá. Entonces, quiero agradecerle al maestro Julio Inda Flores, jefe de Departamento de Educación Física, el no dejarnos solos, el siempre hermanarse con nosotros, con nuestro nivel, con nuestra Dirección de Educación Indígena, siempre trabajar de la mano. También quiero agradecer al psicólogo Fernando Escobedo Hernández, quien también siempre está aportando, pero sobre todo el siempre decirnos sí, ahí está el psicólogo Luis Guillermo y con todo gusto va y apoya, y que el psicólogo Luis Guillermo siempre va a ser bien abrazado por nuestras maestras, nuestros maestros, que siempre lo reciben con esa calidez, ¿no?, que nos caracteriza como maestros de educación indígena siempre. y también a mi homóloga, a la maestra Lupita, a la maestra María Guadalupe, quien es jefa de departamento de preescolar, porque ella es quien dice sí a los maestros de educación musical, quienes les dice adelante, vayamos y apoyemos, porque finalmente los servicios de educación pública no es trabajar de manera aislada. Trabajamos de manera integral, en el que todos aportamos, en el que todos somos partícipes y en el que cuidamos mucho el trabajar en equipo, como lo dijo usted hace un momento, y no únicamente lo decimos porque sea un lema, sino porque realmente es un hecho que se trabaje de esta manera. Sin ello, esto no fuese posible. Entonces, creo que vale la pena el reconocer a todos y a cada uno de las personas que no se ven en un evento, que no están ahí visibles.
0: Hay más gente atrás, claro.
1: Y hay mucha gente trabajando o que trabajó previo. Entras a la oficina y a mí me da mucho gusto el saber que alguien llega de nuestras chicas que trabajan ahí junto con nosotros y nos dicen, maestras, ¿la podemos apoyar? ¿En qué? Porque saben que las actividades no se realizan aisladas, que las realizamos todas, que si usted tiene un proyecto, nos sumamos, que si alguien más tiene un proyecto, nos seguimos sumando, y eso es, yo creo que lo verdaderamente importante, que a lo mejor omito mencionar a alguien, pero que saben que les estoy eternamente agradecida por todo lo que dan, por todo lo que son y sobre todo por todo lo que aportan a nuestro nivel educativo. Ay, se me pasaba. Agradecerle enormemente a alguien que casi no ven en los congresos, pero que siempre me apoya. Y es la maestra Esmeralda Loza, de Educación Física. Saludos, mi maestra bella. Gracias por siempre ser usted esa persona que me apoya en los cronogramas, que sin usted no sé hacia dónde correría el equipo 1, el equipo 2, el equipo 3, y muchas gracias por todo lo que aporta, y me da mucho gusto saber que siempre que le molesto, está atenta y siempre al pendiente de lo que requeramos.
0: Sin duda una gran maestra.
1: Sí.
0: Sí. Maestra, me gustaría que ya para terminar el programa de hoy, diera un mensaje. Un mensaje a quienes nos escuchan a través de esta estación de radio y que pues dirigido a ellos principalmente.
1: Mi mensaje va dirigido a todas las educadoras y educadores que están en cada una de las comunidades. Que no se cansen, que este cuarto congreso es un cierre de una historia muy bonita, de una historia que inició a lo mejor con algunas áreas de oportunidad, pero que como lo dijo usted, año con año nos hemos fortalecido y que realmente siempre van a ser la esencia de preescolar indígena. De verdad que agradecida enormemente por todo eso que viven, por todo eso que hacen cuando vienen, pero sobre todo lo que transmiten al venir al cuarto congreso y llegar hasta sus localidades. Y también esa comprensión que tienen los padres de familia, el reconocer cuando hay grandes maestros en las localidades y llegan innovando. Yo creo que esa es una de las cosas tan importantes que hay que resaltar y los esperamos. Serán bienvenidas y bienvenidos y les aseguro que serán nuevos aprendizajes, nuevos elementos que se van a llevar hasta sus centros educativos y muchas gracias por ser y estar siempre. Gracias. Pampariyutsi.
0: Muchas gracias, maestra, por haber aceptado el venir a este programa tan bonito que se llama La Voz de la Educación Indígena y que sin duda muchos están dando voz a estos dos niveles que nadie conocía, pero que hoy somos más visibles que nunca. Pues muchísimas gracias, público bonito que el día de hoy estuvo sintonizándonos a través del 550 de AM y a través de la página Macuizóchil Carrillo. Realmente siempre es un placer compartir con todos ustedes cada uno de los temas que aquí se abordan. Y pues agradecerles nuevamente en las cuatro lenguas de los pueblos originarios en el estado de Nayarit: Tachap en lengua Odam, Mistastá en lengua Mexican, Pampariyutsi en lengua Birrárica y Chajaupitlacan en lengua Nayeri. Muchísimas gracias a todos, que tengan una bonita tarde. Hasta la próxima. Bonita.

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0: Son las 4:58 minutos.
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4: Que hay un tráfico asqueroso, ay, enfermizo, estratosférico, diría yo.
5: No vengas aquí a echarnos tu mala vibra.
4: No, no quiero echarme
5: traemos
4: mala vibra.
5: Traemos buena energía de viernes,
4: la traigo, ya es espectacular.
5: Fin de semana. Justo estábamos diciendo que el lunes no va a haber clases, entonces venimos relajados y con mucha información muy útil para todas, todos y todas. Estamos muy contentos de que nos acompañen un viernes más, ya sea que estén viéndonos por Facebook en la transmisión o en la tele o en la radio. Gracias de verdad de todo corazón a esas personitas que todos los viernes religiosamente están viéndonos en Juventízate, a nuestras mamás,
4: a nuestras
5: tías, muchas gracias.
4: Nosotros mismos desde nuestro celular.
5: A nuestros fans, gracias nuestros por fans. Siempre sintonizarnos en Juventízate. Y bueno, como siempre tenemos mucha información padrísima para todas y todos los jóvenes. Así que, ¿qué te parece si arrancamos, Emi?
4: Pues dale, Geo.
5: Pues bueno, vamos a iniciar con información muy importante para las juventudes que necesitan realizar trámites del SAT. Como siempre les platicamos, el SAT es un tema que a todos nos asusta un poquito, nos da ese miedito porque es algo desconocido y de adultos pequeños, pero que es muy importante que empecemos a hacer. Y porque sabemos que obtener el RFC, la constancia de situación fiscal, que luego ni sabemos ni qué es eso, es complicado. Tranquilos, porque en el INJUVE tenemos la solución. Y es algo que ya les hemos platicado desde hace un montón de tiempo, que siempre les venimos a decir que ya están agotadas las sesiones de SAT INJUVE. Y bueno, pues en esta ocasión no es excepción porque ya están agotadas las jornadas de SAT en Ixtlán del Río, que les estuvimos platicando que llegaron hasta por allá, Emi. De tanto éxito que tuvieron en el INJUVE, pues ya hay en otros municipios. Así que qué padre, ¿no?
4: Efectivamente, siempre que les platicamos justo están agotadas, pero siempre también dices, bueno, o sea, qué padre porque esto demuestra que entre los jóvenes sí hay un interés en los temas del SAT. Y bueno, resulta que las tres fechas programadas, como lo dice Geo, pues ya se acabaron,
5: ya volaron, ya no hubo
4: más oportunidades, se los dijimos con tiempo, lo tuvieron que haber tenido anotado en su libretita Juventízate. Y bueno, estamos hablando del martes 3, miércoles 4 y jueves 5 de noviembre, cuando la oficina móvil del SAT va a brindar atención en el Polideportivo Cénix, que está ubicado en calle Paseo Santo Santiago, sin número, Colonia Santo Santiago, en Ixtlán del Río, para que pues también se puedan preparar para esas fechas, ¿no? Que
5: así
4: no se les pase.
5: Pero la respuesta ha sido tan favorable, Emi, que las personas interesadas realizaron su solicitud mediante el código QR difundido en las redes sociales del INJUVE. Como ustedes saben, toda la información la pueden encontrar por allá. Y los espacios disponibles para las tres jornadas, pues ya se encuentran agotados completamente, completamente agotados.
4: ¿En serio?
5: Bueno,
4: olviden lo que dije hace unos segundos.
5: Es cupo lleno, recordemos que entre los servicios contemplados está en la inscripción al RFC, generación y renovación de firma electrónica, así como la expedición de la constancia de situación fiscal. Trámites que son muy, muy importantes para incorporarse al mundo laboral, para emprender o cumplir diversas obligaciones fiscales que tenemos pues como adultos pequeños.
4: Efectivamente, y bueno, hay que destacar que esta estrategia del INJUVE pues sí se ha beneficiado a un número importante de personas. porque en las primeras 6 jornadas realizadas en las instalaciones del INJUVE se brindó atención, perdón, yo no sé hablar, te diste cuenta, esto nunca cambia, esto aquí no nos...
5: No pasa nada, si no te nos aceptamos, renovamos. Te queremos gracias. Y te aceptamos, Emi.
4: Bueno, se ha brindado atención a aproximadamente unos 200 jóvenes y pues bueno, el próximo lunes 19 de octubre se llevará a cabo la 7ª y última jornada del SAT. Justo en las instalaciones del INJUVE, pues la cual también ya tiene cupo lleno, como todo lo que hemos estado hablando aquí.
5: ¿En serio?
4: Todo lo que hablamos ya tiene cupo lleno.
5: O sea, de verdad, no es clickbait, o sea, no les está